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1: Y amigos, buenas tardes. Ya estamos de regreso a través de la mejor 96.7. Se los advertí, se los anuncié, se los platiqué durante toda la mañana que el día de hoy vamos a tener una visita con nuestros amigos de Nissan Seminuevos Nogales. Y ya me encuentro por acá con el buen Ángel. Ángel, muy buenas tardes. ¿Cómo estás? ¿Cómo te encuentras? Oye, Ángel, ayer te miré por el Monovichi. ¿Qué andabas haciendo?
2: Ah, ¿qué tal? Andamos haciendo reactivaciones, ahí nos van a ver en el Monovichi, en bancos puede ser, mi compañero ahora estuvo en el Banorte, yo a veces me echo la vuelta al HSBC, así que pues aquí nos encuentran, podemos financiar por cualquier financiera, bueno, por bancos, vaya, ¿no? Pregunten por cuál le gusta a usted y aquí le buscamos, pues.
1: Fíjate que sí, ¿eh? Eso es algo muy importante, que si algún banco de mi preferencia que yo te dijera, oye, pero yo siempre he trabajado con el HSBC, hay manera, ustedes la encuentran. 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Me gustaría que me platicaras o me hicieras un resumen más o menos de qué es lo que tienes para que la gente que nos está escuchando pues se entere y sepa más o menos menos a qué tirarle, ¿no? De que si andan buscando carro ahí en el marketplace, déjense de cosas. Escuchen a Ángel en este momento porque aquí les va a decir qué carros y de qué precios más o menos tienen por aquí en exhibición.
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1: Excelente, Ángel. ¿Algo que quieras agregar ya para despedirnos en esta intervención?
2: Bueno, pues yo los invito a que se saquen el tabú de que no puedes sacar carro, porque la verdad es que todo mundo podemos, lo que nos faltan es ganas y es darnos el tiempo, ¿cómo no? Aquí hay mucha gente que llega pensando que es muy complicado cuando realmente es sencillo, solamente necesito su INE, comprar un domicilio, los estados de cuenta y nosotros nos encargamos del resto, ¿cómo no?
1: Así es, hay que eliminar ese no de nuestra cabeza porque es posible y es más fácil de lo que muchos creemos, a lo mejor, y pensamos que necesitamos tener ahí que miles de tarjetas de crédito y una cuenta inmensa, nada de eso. Nada más es cuestión de que usted tenga pues algún empleo con sus recibos de nómina, pues ya se los va a proporcionar por acá Ángel o alguno de los asesores, y ya con los documentos que ya les mencionó Ángel, usted ya estaría aplicando por el Credit Nissan, o bien pues también para que si quiere comprar de contado, aquí va a ser con ellos. Así que muchísimas gracias, Ángel Moroyoki, en redes sociales así lo encuentran. Nos vamos a ir con más música, tú no le cambies, aquí nomás.

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1: 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Primero que nada, preséntate.
2: Hola, buenas tardes, mi nombre es Braulio Ramírez, asesor de ventas de aquí de Macro Plaza, de la agencia de Nissan, de Nogales. El crédito para Credit Nissan, me preguntó, ¿verdad?
3: Sí, los requisitos.
2: Sería INE, comprobante de domicilio, la constancia del SAT, tres estados de cuenta y...
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2: Y sería todo.
1: Yo soplándole el examen al Braulio, ¿no? Oye, Braulio, fíjate que es muy fácil hoy en día, pues, adquirir un carrito. Y más que nada, yo creo que en esta cuestión, así como que estamos hablando de un seminuevo, que están muy por debajo de los precios que son los regulares que tú vas y te encuentras en una agencia, pues, regular, ¿no? Normal, por ejemplo, en Nissan nuevos, los precios están muy elevados. Aquí, por ejemplo, podemos encontrar carros que son los demo, que fueron los que estuvieron en exhibición cuando salió ese carro, esa marca, esa versión. Y aquí lo vas a encontrar, o sea, que lo único que tiene son un par de kilómetros, pero porque se anduvo moviendo para la demostración y obviamente ya con un precio muy por debajo del precio real. Platícame, ¿cuál es tu carro favorito de los que tienes ahorita por acá en exhibición?
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1: Excelente. Y por ejemplo, platícame detalles acerca de esos carros. Cuando yo adquiero un carro de esos, el equipo de Nissan, que es lo que le estaba contando a la gente fuera del, ahorita que tú antes que entrabas al aire, era que la ventaja es que el equipo de Nissan los revisa y se asegura que estén pues en perfecto estado, ¿no? Obviamente para que el cliente no batalle.
2: Sí, los carros demos prácticamente son carros nuevos de agencia, nomás que nos los traen para acá y los bajan un poquito más el precio. Los carros están, los llevamos al mecánico, se aseguran que estén 100% con los servicios al día.
1: Excelente. 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
1: 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Continuamos con más, tú no le cambies, aquí nomás.

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1: Nos vamos corriendo al tiempo de espera en las garitas. Son ya las 5 de la tarde con 34 minutos. Garita Mariposa nos marca 30 minutos para ingresar a los Estados Unidos. Denis de Concini, 25 minutos. La fila general sin tiempo de espera. El cruce Sentry, al igual que el cruce peatonal. Vámonos a un corte en la mejor 96.7. Aquí nomás.
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0: 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Que aplique, me lo aprueben y todo. ¿De cuánto sería lo mínimo que me quedaría la mensualidad? Así que tú dijeras, ¿sabes que te puedas quedar con mensualidades de hasta de cuánto para que la gente se termine de animar?
1: Pues ahí sí depende, vaya. Tenemos carros que, por ejemplo, un Centrita, 2000, ¿qué? Bueno, un Versito, 2020, 2019. Por ese, ponle que valga unos 200, 210. Tú das un pago inicial de unos 50. Las mensualidades te vendrían quedando más o menos en alrededor de... Déjame, lo estoy pensando todavía, ¿no? De unos 5,000 pesos más o menos. Igual depende mucho del enganche, ¿no? Entre más enganche des, menor te queda la mensualidad. ¿Hay mensualidades menores? Claro que sí. Hay carros más económicos también. Solo te estoy hablando de un estándar, ¿no? De algo muy común aquí, los Versas, ¿no? Que es de los carros que más vendemos. Es un buen carro y es de los carros que más nos piden los clientes, vaya.
0: Yo considero que lo que es Versa y Sentra es de los favoritos de la Nissan. O sea, toda la gente es como que quiero algo más pequeño. Y en su mente es como que un Centrita, un Versita. O sea, siempre es la opción, primera opción.
1: Claro que sí, de hecho aquí los clientes es de lo que más llegan preguntando. 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
1: 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Aquí sales con un carro, no con preocupaciones.
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0: 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Hoy en día, un carro ya no es un gasto ni es un lujo, es una necesidad. Continuamos con más, no le cambies, regresamos para despedirnos, aquí nomás.

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1: Y ya andamos de regreso a través de la mejor 96.7. 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
1: 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Ya lo sabes, lo escuchas en la mejor, aquí nomás.
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0: las 6 con 34 minutos. 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

son las 6:55. 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

Son las 7 con 14 minutos. 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

0: Son las 7:33. 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

las 7 con 56 minutos. 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

0: amigos, ¿cómo están? Yo soy Jesse Cervantes, vine a ser testigo de la presentación de Colombia en la Copa del Mundo. Estamos aquí en el Estadio Ciudad de México y la verdad es que los invito a que se queden. Tendremos comentarios, incidencias de todo lo que fue la jornada del día de hoy. Allá en el estudio, el querido Fergay y Rosa Concha, a la que le mando un beso. Yo soy Jesse Cervantes, tendremos más reportes de este partido.
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2: Guiñac, Yakumaki. Saludos a don Raúl Orbañanos. Yo no soy Raúl Orbañanos, yo soy Fergay, bienvenidos amigos sin derechos. Saludos a nuestro querido Jesse Cervantes, que está en estos momentos disfrutando del partido entre Colombia y Uzbekistán, que hasta el momento ya está iniciando, me parece, la segunda mitad. 1-0 a favor de los colombianos, que la ciudad se llenó de nuestros paisanos colombianos, de nuestros hermanos latinoamericanos de Colombia. Bienvenidos a Amigos sin Derechos. Hoy tenemos un programón, y antes de decirles de qué nos vamos a servir con este programa, déjenme presentar a mi querido Paco Ánimas.
3: Oye, muchas gracias por el espacio, mi querido Fer, contento de estar contigo y con toda la gente que está viendo y escuchando Amigos sin Derechos en toda la cadena EXA, en toda la cadena La Mejor, a través del YouTube de MBS Noticias, el YouTube de La Mejor, el YouTube de EXA, y por supuesto contento de estar con todos ustedes en esta noche en la que vamos a hablar de fútbol, vamos a tener cotorreo, va a estar invitados especiales y muchas cosas más, ¿no?
2: Así es, y permíteme saludar a todas las plazas que nos están escuchando.
3: Venga, venga.
2: En estos momentos, saludos a Acapulco, Cuernavaca, Puebla, Veracruz, ¡ajá! También a la Ciudad de México, a Ciudad Juárez, El Paso, Monterrey, Tampico, a Guadalajara, que mañana va a estar de fiesta seguramente por la victoria de nuestra selección, a Puerto Vallarta, León, Los Cabos, Ensenada, Hermosillo, Mexicali, Nogales, que descobijas, también a Tijuana, Mérida, Irapuato, Puerto Escondido, que seguramente ya se están fumando de la buena, a Guatemala, Durango, Zamora, Celaya, que sí Celaya o no Celaya, a Cámbaro, a Tuxtla Gutiérrez, a Felipe Carrillo Puerto, y a todas las plazas que nos están escuchando, y también estamos completamente en vivo a través de todas las plataformas del mundo del internet, en la página de Facebook, de YouTube, ahí en Exa FM y MBS, estamos en todos lados, mi querido Paco Ánimas.
3: Tan estamos programón. Tan estamos en vivo que ya hay saludos, saludos a Marcela
2: Aguas, porque
3: Alma
2: viene
3: Marcela.
2: Arbol, agua.
3: No,
2: Marcela Silva de Alegría, dice.
3: Marcela Espíndola, Marisol Guillén, David Hibbert, a toda la gente que se está comentando, dice aquí, saluden a Tláhuac, saludos a la bella República de Tláhuac.
2: Eso, Tláhuac, saludos, muchas gracias por estar con nosotros. Y hoy en el programa vamos a tener invitadazos, va a estar esta agrupación legendaria de música, nos van a poner
3: llegó,
2: a bailar, va a estar Merenglas, mi Paco.
3: Merenglas.
2: Merenglas.
3: Me gusta el mambo, la mujer del pelotero. Me gusta el mambo, la mujer.
2: Exactamente, y bueno, vamos a tener por supuesto las cápsulas de nuestros queridos compañeros aquí de MBS, la cápsula de Luis Castillo y Gerardo Velázquez de León, vamos a platicar con David Faitelson, bueno, tenemos un programón.
3: No, y la verdad es que ha sido un día lleno de fútbol, y si te gusta, le empezamos a dar, porque
2: sí me gusta,
3: hubo partidos
2: sí me gusta.
3: Desde muy temprano, se esperaba el debut del bicho, que más
2: me quedé
3: adelante...
2: dormido, Paco.
3: No me
2: siento
3: digas
2: que, ¿qué hizo? A ver, platíquenme,
3: pues,
2: ¿qué hizo el bicho?
3: Mira, no te perdiste de mucho, terminó por empatar Portugal contra el equipo de la República Deportiva del Congo.
2: No, la peligrosísima
3: República no es deportiva. República
2: eso suena como
3: Democrática
2: del sur de la Ciudad de México.
3: Deportiva. Ni que fuera equipo de la Liga de Naucali. Oye, República Democrática del Congo. Ahí está.
2: Se van a enojar los señores del Congo. Te damos saludos con todo respeto, por supuesto. Oye, sí, por cierto que Cristiano Ronaldo no mojó, no la tocó. Estuvo como muy apagado, ¿no? Digo, no le llegaron tampoco.
3: 1-1 ganaba Portugal, después empata el Congo y tuvo Portugal un golazo, un golazazo. Lamentablemente el fuera de lugar les dijo que
2: quedó mal, porque ya venían las figuras haciendo pues de las suyas. Ayer vimos a lo de Mbappé, que metió dos goles, lo de Erling Haaland, que también metió dos goles, lo del hat-trick de Messi. Hoy en la mañana, en el partido en el que Inglaterra le gana a Croacia, vimos que Harry Kane ya metió dos pepinazos. En el partido en el que le gana 4-2 a Croacia, gana 1-0 a Panamá. ¿Qué gana, tal? Gana.
3: Prácticamente un partido muy cerrado con panameños y ganeses, y terminó el equipo de Ghana por derrotar a Panamá. Lástima por los canaleros que son de la región y que no pudieron sacar punto en esta
2: ocasión. En el último minuto, además, que esos goles dan duelen. Coraje horrible, horrible, Paco.
3: Sí, duelen en el barrio, mi Fer.
2: Sí, imagínate a nivel profesional en un torneo tan importante como este. No, pues sí, debe de arder. Y además, pues ya tenían cerca el empate y el primer punto en este torneo. Y en estos momentos, como les decíamos, Uzbekistán va perdiendo 1-0 frente a la selección colombiana que está plagada de estrellas. Ahí Luis Suárez, James sí, Rodríguez.
3: Que justo va ganando 1-0. El gol se los platicamos a la gente que no lo ha visto. Luis Suárez precisamente termina por mandar un es Luis Díaz, ¿no?
2: Luis Díaz. Dijimos Luis Suárez.
3: Andas confundido con Suárez.
2: Andas confundidillo.
3: Me diste mordida. Luis Díaz termina por mandar un pase filtrado a Muñoz, el lateral, quien remata de una forma espectacular y le dio el 1-0 en la recta final del primer tiempo. Más adelante Jay Cervantes nos estará comunicando cómo sigue el partido ahí en el Estadio Ciudad de México, ¿no?
2: Exactamente, dejen ahí sus comentarios en las diferentes plataformas, los vamos a estar leyendo. Recuerden que si nos vamos a comerciales en radio, a través de EXA y también de La Mejor, vamos a continuar con ustedes en las diferentes plataformas, por ejemplo, en YouTube. Y es momento de que vayamos a ver el color de nuestra querida Mon Gómez, que estuvo con la banda colombiana esta mañana, que estuvieron por todos lados aquí en la Ciudad de México, y que ojalá que estén festejando porque están muy cerca de llevarse estos primeros 3 puntos. Vamos con tu cápsula, Mon.
3: ¡Colombia, loco!
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4: ¿Qué tal, amigos sin derechos? Qué gusto saludarlos desde el Coloso de Santa Úrsula. Se pinta de amarillo la tricolor presente. Colombia contra Uzbekistán. Realmente muchísimo aficionado colombiano. Se dio el banderazo y ahí creo que también se notó desde el Ángel de la Independencia la presencia de los colombianos en territorio mexicano. Pero vamos a ver cómo se vive la fiesta, cómo se disfruta aquí justamente en la Ciudad de México. Este Colombia contra Uzbekistán.
5: Triunfé, mamá, triunfé. Acá estoy, triunfé, mamá.
6: Soy de los Llanos, de Casanare, pero vivo en Panamá.
4: ¿Y qué tal? ¿Cómo has vivido la fiesta aquí en México?
6: Pues llegamos hoy, nos fuimos una vuelta grande, pero bueno, lo importante es que estamos
7: súper
6: acá.
7: Chévere, locales aquí y en todo el mundo.
8: ¡Colombia! ¡Colombia! ¡Colombia!
4: ¿Y va qué? ¿Y qué tal el tequila? Ya oí que le gustó.
8: No, pero no nos han dejado tomar porque no nos han dado, se acabó.
4: ¿Pero qué tal se la pasó en México?
8: Genial, es mi primera vez y volvería mil veces más.
9: Ibagué, Tolima.
4: Oigan, hay muchos de Ibagué, ya los entrevistamos.
10: Somos muy hinchas de la Selección Colombia.
4: Eso, pronóstico para este arranque.
10: 3-0.
4: ¿Qué tal?
6: Desde Ibagué.
4: Oigan, mucho de Ibagué, o sea, realmente, ¿vinieron en un avión privado todos o cómo?
6: Ya quisiéramos, pero sí, estamos acá desde Ibagué.
4: Me encontré a toda una familia que trae la peluca del pibe Valderrama. A ver.
11: ¡Vamos, Colombia!
4: ¿De qué parte de Colombia viene?
11: De Bogotá.
4: Oigan, ¿y su peluca la compraron allá? ¿La compraron acá en México?
11: La traemos desde Bogotá.
12: Vamos de más adelante.
4: ¡Eso!
13: O sea, es una leyenda de Colombia, trae muchos lindos recuerdos a nuestro país, a nuestra patria, y pues, claro, hay que representar.
4: La vibra que se siente en nuestro país, de nuestra ciudad, también, que venimos a representarlo, todo súper genial, la verdad. Oye, justo eso, que hay mucho colombiano, van a ser locales aquí el día de hoy.
14: Sí, claro que sí. Esperemos que la puntuación sea 2-0 ganando, por supuestamente, Colombia.
15: Derecho al Mundial, 3-0.
4: Definitivamente un ambiente muy chimba en el Coloso de Santa Úrsula. Los colombianos, el día de hoy, locales aquí en la Ciudad de México. Recuerda, en todas partes, ponte EXA.
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2: Así es, continuamos en Amigos y Derechos. Muchas gracias a nuestra querida colaboradora Mon Gómez. Y ahora vamos a leer algunos comentarios. Por supuestamente, parcero, ¿qué comentarios ahí encontramos en la
3: red? Oye, estamos en vivo en redes sociales y por acá dice: saludos hasta Ecatepec. Ecatepec de Morelos. Saludos a Mariana, que está ahí en Ecatepec. Saludos a Naite, dice: supergrupazo Merenglás. Qué bueno que va a estar con ustedes. Saludos a Normis Ramírez de Cruz. Dice: buena noche, Fer y Paco. Aquí estamos presentes. Ivette Yepes. Ese Yepes es
2: apellido colombiano, colombiano, ¿no? 100%. Había un defensa central.
3: Mario Yepes,
2: muy
3: ¿no?
2: zurdo, Mario Yepes, que jugaba muy bien en Colombia. Sí,
3: claro, jugó en el Milan. Sí. Dian Ross, bonita noche, aquí andamos viendo Amigos Sin Derechos. Dice por acá también Gamaliel González, vamos 1-0, por supuesto, ganando Colombia. Ok, nos está informando. Sergio Sánchez, saludos a la bella República Deportiva y Democrática de Tecámac.
2: me encantó.
3: ¡Uy!
2: ¡Ay! ¡Yacumachi!
3: A Marisela Espíndola y a toda la gente que está comunicando, manden sus mensajitos a través de las redes sociales que los vamos a estar leyendo, ¿no?
2: Exactamente, mi Paco. Y ahora es momento de escuchar lo que nos tienen que decir nuestros queridos compañeros Luis Castillo y Gerardo Velázquez de León. Esto es Amigos Sin Derechos.
3: ¡Adelante, muchachos!
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12: ¿Cómo están? Qué gusto saludarles allá al estudio de Amigos Sin Derechos. Estamos en el Estadio Dallas. Hoy se ha vivido, Luis, me parece, uno de los grandes partidos de la Copa Mundial de Fútbol.
16: Hola, saludos a Fer, a Paco. A ver, hoy Inglaterra termina con ese mito que por haber ganado hace 60 años un mundial, siempre era favorito.
12: Pero tú decías que era...
16: Ahí te va. El equipo de los Tres Leones, como se le conoce, tuvo espíritu alemán, el espíritu ganador de Thomas Tuchel, les cambió la historia y hoy han dado uno de los partidos más inolvidables en los mundiales.
12: Más inolvidables, a ver.
16: Claro.
12: Primero, vamos a poner esto en contexto. La selección de Inglaterra ha llegado a 2 finales de Euro, ¿no? Ni sabías.
16: Pero no ganaron.
12: No, una la pelearon por penales contra Italia, la otra la pelearon con España. En la famosa Copa América Centenario, no fue Centenario, la Copa América que se jugó hace un par de años aquí en Estados Unidos. Pero bueno, cambian a Gary Southgate, que no sabía ganar.
16: Ahí está el tema.
12: Y traen a Thomas Tuchel, que sí es un entrenador que hace que hoy se demuestre la Copa del Verano de una manera, me parece, asombrosa. ¿Por qué? Tienen una presión desde la salida de los croatas durante los 90 minutos.
16: Mira, te voy a decir algo. Había cierta resistencia, como le llaman los flemáticos ingleses, orgullosos de que un alemán fuera a dirigirlos.
12: Incluso sí, no les gustó, ¿eh?
16: Le gritaban en la calle, nosotros los ingleses, una copa y dos guerras mundiales. Y él ayer mismo dijo, en la final es cuando voy a cantar Dios salve al rey. Y hoy los convenció, ¿eh?
12: Hoy me parece que ha dado uno de los grandes partidos de Copa de verano el equipo inglés por dos cosas. Primero, por la capacidad para entender el partido, porque los croatas son un buen equipo, un equipo que ha llegado a la final en Rusia.
16: No más se
12: puede
16: decir, es un buen equipo que juega bien al fútbol.
12: No, es un equipo que jugó muy bien en Rusia, jugó muy bien también en Doha, en Qatar, y que hoy empezó con un primer tiempo verdaderamente muy bien balanceado en todos los sentidos. Cuando viene el gol de este jugador del Como, que siempre se me va el nombre, y después viene el de
16: Baturina,
12: y después viene el gol de Peter Musa, que además hizo enloquecer a la gente porque es jugador del FC Dallas aquí en la Major League Soccer. Iban 2-2 en el primer tiempo, se fueron al descanso. Termina el segundo tiempo siendo una lección inglesa, una lección inglesa en todos los sentidos, porque los señores entendieron que tenían que jugar con un ritmo mucho mayor. Y el gol de Bellingham es un golazo, y el gol de Rashford es un golazo. Dos jugadores de la Liga Española, uno del Madrid, otro del Barça, donde...
16: Uno del Bayern Múnich.
12: Bueno, sí, metieron ninguno de la Liga Inglesa, pero...
16: Claro, sí. Todos de los que juegan afuera.
12: Pero son los únicos que juegan afuera, ¿eh?
16: Tío Jerry, ¿sabes qué me sorprende? El camaleonismo de los mexicanos. Ayer o antier...
12: Eran de Países Bajos.
16: No, de Países... Hoy... Unos de Inglaterra y otros de Croacia, ¿no?
12: Pero se vale. A ver, hay mucha comunidad mexicana en Dallas, la segunda ciudad con más mexicanos en Estados Unidos, y han hecho de verdad una entrada hoy de más de 80,000 personas aquí en el estadio de los Vaqueros. Ha sido hoy una tarde magnífica, ¿eh? Magnífica para la competencia, magnífica para Inglaterra. Hubo un momento que hasta te pones a llorar cuando ponen canciones de los Beatles. Ese es de Neil Diamond, eso no tiene nada que ver. Jesse Cervantes se va a regañar, ¿eh?
16: No.
12: O sea, no sabes ni mandar canciones.
16: Que encantó el estadio.
12: Sí, pero Neil Diamond nació en Estados Unidos.
16: Con los colombianos,
12: No. Hoy estamos hablando de que aquí se escucharon los Beatles, se escuchó Oasis, y era una fiesta inglesa.
16: Yo me sentí hoy en Wembley, ¿no?
12: Sí, sí, hoy se vivió un ambiente espléndido. Inglaterra, gran favorito.
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2: Gracias, Luis, gracias, Gerardo, y tenemos una pregunta ahí en las redes sociales para que participen también en el tema. La pregunta es: ¿decepcionó Cristiano? Ahí ustedes le pueden responder sí o no. Hasta el momento la respuesta pues más votada es sí, con el 79%.
3: Sí, ¡ah! ¡Sí!
9: Buenas tardes a todos, una manera.
2: Buenas noches, doña del changarro.
9: Buenas tardes, Beirut, buenas noches, México, porque también nos escuchan en XFM y la mejor Beirut. Oigan, bueno, pues nada más vengo a decirles
2: que
9: traigo a unos machos alfa el día de hoy para que canten, para que bailen. Unos morenazos preciosos que tienen todo el ritmo. Va a estar con nosotros Merenclass, venga.
2: ¡Eso! Así es. Oye, nos vamos a ir un corte, ¿les parece? Pero nosotros continuamos completamente en vivo y vamos a estar platicando aquí en el corte comercial para que se vengan a las diferentes plataformas, a YouTube, al canal y a todos lados. Así que vamos a un corte en radio y ya regresamos.
9: ¡Claro que sí!
2: Muy bien.
1: 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En un momento regresamos. 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

0: Ahí está. Y bueno, ya estamos de regreso, Paco, aquí en Amigos Sin Derechos, en radio. Saludos a toda la gente que nos está escuchando en todas las plazas, a la gente que está ahí en el tráfico. Paciencia, aquí estamos tratando de entretenerlos e informarles. Y bueno, pues nada, tenemos, me parece, a una invitada que
1: ya apareció, se fue y regresó.
0: Ay, sí,
2: oye,
0: como que llegó y se fue.
2: Lo que pasa es que estoy checando todos los pormenores de Merenglas.
0: Ay, ¿cómo están?
2: Ya les dije que.
1: ¿Cómo era el viejito que te aventabas para la gente de redes sociales? A ver, ¿cómo era?
2: Para la gente que está en redes sociales, me estoy aventando. Mire, nada más, pero a ver.
0: ¡Sí! ¡Sí! Mira, igualita, las piernas igualitas a las de Cristiano. Sí, ahorita te vi la pantorrilla
1: que va. Igual de endebles, como el día de
2: hoy. Oye, no, hombre, ya les dije que hiciera la canción de Rosy Vidente, amiga de la gente.
1: ¿Cómo va?

0: traerles, pues ahora es que todo lo que tiene que ver con mis videncias, por supuesto la bola de cristal y mucho más, porque viene Meneglas. Oh, sí.
1: Muchas gracias.
2: Que por cierto, tuvimos envío especial allá en el partido Portugal. De Portugal.
1: Así es, tuvimos enviado especial y nos trae todo el reporte de lo que sucedió esta mañana entre Portugal y el Congo, otra sorpresa en esta copa, así que vamos contigo, mi querido Chama, te escuchamos.
2: ¡Venga, Chama!
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5: Amigos sin derechos, desde Houston, Chama Gámez, el día de hoy en la cobertura de lo que fue el partido de Portugal contra el Congo. Y ven a más la raza mesa. ¿Cómo no?
6: México, México, México, México.
5: Nada más, viva México, arriba a Michoacán. Hermano, ¿qué te pareció el partido del día de hoy donde Cristiano no pudo marcar?
7: Hermano, no, es fútbol, hay que estar preparados para eso.
5: ¿Cómo ves a la Portugal? ¿Avanza o no en el torneo? Complicada la cosa, el Congo se puso bravo, ¿no?
7: Para mí, la verdad, te lo digo, Portugal es favorito.
5: Ok.
7: Sé que si lleva el partido, pues Congo se pudo parar muy bien. Pero bueno, más adelante avanza.
5: Oye, otra de las cosas también, está el equipo de México que ganó contra Sudáfrica. Mañana tenemos partido. ¿Crees que levanten con 3 puntos o no? Eso, la parca.
7: Sí, yo creo que sí, México está motivado y más en casa que con toda su frente y va a sacar buen resultado.
5: Eso, hermano, ahí está. Sobre, está arriba, Aguascalientes, ahí nos vemos. Ahí está la raza de los del Congo,
8: Ronaldo.
5: Eso, la raza. Ronaldo. Pues amigos sin derecho, le estamos pasando Ronaldo. Chido. Ellos empataron uno por uno.
8: Cristiano Ciro.
5: Nos vamos, sobre raza. Saludos, amigos sin derechos.
8: Visiblemente lo
5: ya vamos con ustedes desde Houston.
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1: Ya estamos de regreso en Amigos Sin Derechos. Muchas gracias a Chama Gámez que estuvo esta mañana en el ambiente del Portugal Congo, de la República Deportiva del Congo.
2: No, democrática. Oye, que como buen regio, luego brincó a Estados Unidos, el buen Chama de Monterrey, sí. Que allá anduvo pues ayudándonos.
1: Oye, gol de Colombia, nos están informando, gol de Colombia 2-1, gol de Colombia, ¿De ya quién? Le dio la vuelta. ¿Quién? De Luis Díaz, pues es la figura de Colombia.
2: El ícono.
1: Ya le dio la vuelta. Esto está sucediendo justamente en estos momentos ahí en el Estadio Ciudad de México.
2: La verdad es que contentos todos los colombianos que asistieron, que desde ayer ya ves que llenaron el Ángel.
1: En el Ángel, sí.
2: Y ahora pues en este partido llenaron el Estadio Ciudad de México, nada sencillo, más de 80,000 entradas, y bueno, están ganando 2-1 a la selección de Uzbekistán.
1: Oye, y la polémica de ayer que estuvo, ahora sí que muy caliente, punto MX. Lo de Messi, si era roja o no era roja.
2: Salió Karen a preguntar a las calles qué pasaba con este tema, qué opinaba la gente. Vamos con esta cápsula de caliente, punto MX.
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9: Amigos sin derecho, soy Karen Casillas y hoy vamos a preguntarle a toda la afición qué opina acerca de lo que sucedió con Messi. ¿Era o no era tarjeta roja? Vamos a descubrirlo. Sí, ¿era o no tarjeta roja?
10: No era tarjeta roja. Yo no vi el partido, pero lo vi en repetición. Y es una jugada que principalmente él estaba tratando de presionar.
9: ¿Era o no era tarjeta roja?
11: Era tarjeta roja.
9: ¿Por qué?
11: Por la falta que se cometió y simplemente por el hecho de ser Messi, pues como que no la tuvo el árbitro en cuenta, ¿no?
12: No era, para Messi no, oiga.
9: Si le dieran un pisotón así a un compañero tuyo de la selección de Colombia, ¿qué dirías?
12: Uy, no, claro, la selección primero, siempre.
9: ¿Era o no era tarjeta roja para Messi?
13: Sí. Por lo menos una amarilla, pero dejarlo así como así, no, mal hecho.
9: ¿Qué opinas de la a que no está marcando solamente por ser Messi?
13: Mal hecho, porque mal ejemplo para todos los otros jugadores, ya no van a entrar igual.
9: ¿Era o no era tarjeta roja para Messi?
14: No era.
9: ¿Por qué?
14: Pues es Messi.
9: Amigos sin derechos, volvemos con ustedes hasta el estudio y ahora ya sabemos qué opinan los aficionados acerca de si era roja o no era roja de Messi.
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2: Y es momento de ir con la poetisa. Adelante, Rosy Vidente.
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0: Te gustó y dice Rosy
1: Vidente, amiga de la gente. Rosy Vidente, amiga de la gente.
0: Señoras, señores, los estamos rentando para que usted, usted en su manifestación los tenga de cuerpo presente a todos y cada uno de ellos.
2: No, ya no.
0: Son buenos para la porra.
2: Oye, sí, somos buenos, la verdad. Para la argüende, Rosy.
0: Para la argüende.
2: Nos encanta la argüende.
0: Los de América somos buenos. Pues todo el mundo somos buenos para la argüende. Y pues este juego del fútbol que se está llevando a cabo en estos tres países no solamente es el fútbol, sino todo el argüende que nos encanta.
3: Somos buenos para la argüende, como ella no es buena para las predicciones.
0: Mire, yo la verdad, señor Francisco Ánimas,
3: otra vez,
0: no voy a entrar en este dilema, en esto que me quiere usted meter.
3: Oye, ¿pero qué está pasando, hombre? Un día latinas, dos no.
0: El báculo estaba, pues, mal. Ya
3: ¿qué
0: me
3: lo trajiste?
2: ¿Lo llevaste a la refaccionaría?
0: Me habló.
2: A cambiar ahí la llanta, ¿o qué?
0: Me habló, me lo querían cambiar por la espada del augurio. Me dijeron, oye, pues a ver si con la espada del augurio aciertas más.
2: Oye, ¿qué?
0: No me fue posible, dije, no, por cuestiones de derechos, y ya sabes que aquí somos amigos, claro, sin derechos, pues la espada del augurio no procedió.
2: Mejor te trajiste la bola.
0: La bola. La Venga. Bola que ha sido más acertada, señoras y señores. A ver, necesito otra porra, por supuesto, de toda la gente.
2: Venga,
0: a esta,
2: porra.
0: Que es la hinchada de todos los equipos. Venga la porra futbolera y dice
2: así.
1: Vidente, amiga de la gente. Rosy, vidente, amiga de la gente.
2: Y el Siu también.
0: El Siu.
2: Siu. Y Rosy, vi que hiciste ahí el paso del robot. Me gustó ese, ¿eh?
0: ¿Verdad? Me sentía yo Alex Sinte con una cosa así en el año 1997.
2: Lo que tú necesitas.
0: Eres el hit. Yo me muero como un hit. Oye, ¿qué está pasando?
2: A ver, ¿qué dice esa bola?
0: ¿Qué está pasando, señoras,
3: señores?
0: Mañana
3: juega México contra Corea.
2: A ver, ese debería ser el resultado que trates de adivinar.
0: Pues sí, señoras, señores, para aquellos que nos están viendo a través de las redes sociales, para aquellos que nos están sintonizando en Spotify, señoras.
2: Claro,
0: señores,
2: ya estamos en Spotify para que lo escuchen.
0: En este momento estoy viendo aquí, estoy viendo tacos, estoy viendo suadero,
2: caray,
0: estoy viendo longaniza, estoy viendo todo lo que me encanta.
2: ¿Cómo te encanta la longaniza a ti, la verdad? Está entrando en un trance rarísimo.
3: Trance,
2: Rosa Concha completamente en vivo, parece
3: cuidado,
2: se le está metiendo el chamuco.
3: Mira,
2: se le está. Y,
3: mira,
2: caray, ya está poseída. ¿Estás bien?

0: México.
1: Ah, ok, campeón, ya, o sea, va,
2: va, va, campeón del partido.
1: Del partido.
0: Exactamente, campeón del partido.
1: Del partido,
0: exactamente, o sea, contra Corea. Oye, le van a ganar.
2: A ver, pregúntele, ¿goles de quién?
1: Ah, me gusta esa. ¿Cuántos goles y goles de quién?
0: Sí, este ya pues, también, ver, ¿no? Ya quiere, oye.
2: Pues eres preparando en redes. Claro,
0: 3 millones de pesos decirlo. Que me pagan por estar en este lugar, ya quiere que le diga goles de quién y todo lo demás.
2: Te los puedo soplar.
1: A ver, si sí, soplas a lo mejor,
2: dices,
1: porque
2: tú dices si van a meter gol o no.
0: Ajá. A ver, diga, vaya, me lo dice.
1: Va a haber gol de. A ver.
2: A ver, gol de. A ver, gol de.
1: A ver, gol de.
0: ¿Quieres verga?
1: No, no, Nara.
0: ¿Quieres verga, Nara?
1: Sí, a México, por supuesto. Sí, vamos a México.
2: A ver, de Raulito.
0: Raulito, no, Raulito no lo mete. No, no, no.
1: No va a meter gol, Raulito Jiménez, nuestro delantero estrella.
0: Sígame, sígame, porque yo estoy.
1: ¿Va a meter gol Morita? ¿Mora? ¿Gilberto Mora?
0: No, Mora, sígame. No,
2: Quiñones.
0: Sí.
1: Quiñones.
0: Goles de Quiñones. Va a meter uno de los goles va a ser el de Quiñones. Okay, nada más aquí se los digo. ¿Quieres ver ganar a México? Mañana ve a Quiñones. Tercer gol.
2: ¿Lira?
1: ¿Lira?
0: No.
1: No, no, no. A ver quién más. Álvaro Fidalgo va a meter gol.
0: No, ya se me hace que ya están. Fíjate que
1: el Memote,
0: que...
1: el Memote va a meter gol.
0: Mira, yo creo que van a ser 2-1 con favor a México. Señoras, señores, es lo que les dice la pitoniza.
1: ¿Y de quién va a ser el gol de Corea?
0: No, hermano, pues es que imagínate nada más. No sé pronunciar los de México, de menos los de Corea.
1: Jung Min Son.
0: Exactamente, de Ching Wen Wen Chon. Yo creo que va a ser.
2: Aquí dice Miniso, pero es la marca.
1: Se va a hacer gol de Miniso, no.
0: De BTS, oye, no. Pero bueno, pues señoras, señores, ya que he hecho mi predicción, ya que he estado aquí con todos ustedes como la principal pitoniza del fútbol en esta fiesta del fútbol, yo quiero que pues me echen el grito. Porque voy a dar mi tan gustada poesía.
1: Venga,
2: venga, échale la poesía, venga. ¡Poetisa!
0: Pónganme la música de la poetisa. Venga, dice lo siguiente.
2: Ahí con el chinito.
0: Santo Señor del Camote, Virgencita de Tamal, San Juanito del Bigote, ayuden a Portugal. Contra el Congo se creyeron puro consomé de caldo y no supe si llevaron a mi Cristiano Ronaldo. San Castiabro, yo te rezo de rodillas y en tu nicho pa que le concedas goles en la cancha a un tal bicho. Vuela, vuela, pajarito, y échame tus bendiciones pa' que en el próximo juego Fer me rasque los calzones.
2: Rosy Vidente, amiga de la gente. Rosy Vidente, amiga de la gente.
1: Hasta muchas aquí, gracias, bueno, Rosy.
0: Te cansa.
1: No te vayas porque al rato viene Merenglás. Mientras tanto, vamos a ver esto que nos tienen nuestros queridos patrocinadores. Bienvenidos siempre los
2: venga.
1: Patrocinadores. Los que...
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2: De regreso, estamos de
1: ya
2: regreso.
1: Ya estamos de regreso y es momento de presentar a uno de nuestros invitados, al líder de Merenglás. Está aquí, amigos sin derechos, denle un fuerte aplauso a Ramón Glass.
4: Mi
5: Ramón.
4: Bien, bien, ¿cómo están ustedes? ¿Cómo está?
1: ¿Cómo está, Ramón? Bienvenido.
4: Está bonito esto aquí, ¿eh?
1: ¿Qué tal el
4: me siento
1: ¿qué tal
4: bien.
1: El cagadero que traemos aquí?
4: No, está un poco limpio.
2: ¿Sí? ¿Cómo está, Ramón? Bienvenido.
4: Bien, bien. Me dijeron que los amigos aquí sí tienen algo que dar. Sí, porque no tienen derechos.
2: Exactamente.
1: Sí, tenemos que dar mucha información del evento.
4: Ah,
1: lo que estamos dando.
4: Ah, bueno, ahora sí.
1: Sí,
4: porque yo quería dar cualquier cosa.
1: No, por
4: no, porque
1: favor.
4: Concha dijo que quería.
1: Concha es la que da.
4: Sí. Pero quería que le dieran.
2: Sí, quería pero, que le dieran.
4: Exacto.
1: Y
4: sí,
1: recibe más de lo que da, luego dicen.
4: Sí, exacto. Sí, y sí, nosotros sí. Tenemos algo para ella.
1: Para dar.
4: Sí.
2: Y eso nos va a sorprender más adelante que llegue todo Merenglás. Oye, Ramón, ¿has visto esta justa? ¿Cómo te ha parecido? ¿Qué piensas? ¿Quién es tu candidato para ser campeón?
4: Bueno, yo he visto creo que todos los partidos hasta el día de hoy. A mí me ha sorprendido mucho Estados Unidos. Me sorprendió mucho el nivel de juego.
1: Sí.
4: Me sorprendió mucho Marruecos, que aunque es un equipo fuerte, me sorprendió mucho. Pero creo que el juego de hoy de Inglaterra,
1: qué partidazo.
4: Ese ¿no? fue un partidazo. Sí. Con
1: Croacia.
4: Ese fue un partido. Creo que para mí el mejor partido que he visto de esta primera fase.
2: que hoy al final dos figuras que esperábamos fueran un factor a favor de sus equipos, tanto Modric con Croacia como Cristiano con Portugal, terminaron por desaparecer porque Modric hasta hace que
1: un penal, ¿no? Sí, provoca
4: pero
1: un penal.
4: Pero yo creo

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1: Y terminando el partido tenemos un concierto, pero vamos a estar junto con la gente viendo el partido y de repente musicalmente puede ser que aparezca algo en el medio tiempo.
2: Cállate, qué divertido.
1: Es decir, alguna loquera.
2: ¿Y dónde van a estar?
1: Y eso va a ser en el infield del Hipódromo de las Américas.
2: Ok, qué ventazo ahí.
1: Vayan todos ahí, pantalla gigante, son muchísimas pantallas, cabe muchísima gente, queremos que vayan 10, 15, 20 mil personas para hacer una locura allá de concierto, pero aparte familiar, pueden ir con la familia, con los amigos.
3: No, y va a ser a buena hora, porque al final termina por ser ya a las 7 de la
2: tarde. Claro, terminas a las 9 de la noche, ahí te quedas con merenglazo.
1: Exacto,
2: bailando,
1: concierto, y de ahí
2: festejando.
1: A celebrar que vamos, porque México va a ganar. Concha dijo que 2-1.
2: Sí.
1: Yo pienso que va a ser.
2: Pero no le hagas caso a Concha.
1: 3-2.
2: 3-2.
3: A favor México, obviamente.
1: Sí, a favor México. ¿Por qué? Porque el juego se va a abrir mucho mañana, pienso yo, porque México va para adelante y Corea también. Porque el que gane automáticamente ya pasó a la siguiente fase.
2: Ya, oye, pues sí le sabes, mi querido Ramón. Oye, vamos a regresar a
3: Corte Radio
2: en estos momentos. O mandamos a corte.
3: Vamos a un corte en radio y seguimos acá con Ramón Glass, que ya va a invitar a todo Merenglass para regresando.
2: Nos van a cantar
3: con la
2: aquí,
3: música.
2: ¿No?
1: Vamos a gozar, le voy a presentar un tema nuevo que se llama, bueno, es el tema que nosotros hicimos para apoyar a la selección de México, que se llama Soy Mundial.
3: Ok. Bien.
1: Así que ya saben.
2: Perfecto, esto es Amigos Sin Derecho, está Merenglass con nosotros.
1: Tranquilo, papá.
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1: Amigos sin derechos, ya estamos en el ¿Cómo anda, Merenglas? Oye, aguas, Rosa Concha, que aquí.
2: Ya les andaba midiendo la mano.
1: Quiñones la mete, No, ya nos demostró el primer partido.
3: Entra por el lateral y también por el centro.
1: También, sí. en el área chica.
3: Y en el área chica es
4: oye, pero yo te voy a decir, los de Merenglas, o sea, de verdad, donde voltean a ver, sí, embarazan, ¿no?
3: De hecho, por eso tú estás así.
4: Bueno, pues sí, esta es inflamación.
1: ¿Quién será el papá? ¿Quién es el papá?
2: No me digas que este es
5: un golpe de glas.
3: Sí, que le hicimos algo en un momento.
1: Le aventaron todo el glaso.
3: Nada más que el embarazo lleva 18 meses.
2: Como los elefantes.
4: O como las ballenas. Yo creo que va a ser ballenato.
2: Oye, le estaban midiendo la mano a todos en el corte.
4: Su nombre, por favor, para la gente que nos está escuchando en radio, y le voy a medir la mano. A ver, su nombre.
6: Alan Molina,
4: tiene mano grande, sobre todo.
1: Y aparte bien peludota.
4: Ay, Juan.
3: Es un guante.
4: Tiene un pelo.
1: Con Gabriel Quiñones.
4: Gabriel Quiñones, de verdad.
1: Es el Gabriel Tallones.
4: Gabriel, no, mira, este es de mano chiquita.
3: Chiquita.
4: Ramón.
3: No, ponla bien.
1: La mano santa.
5: Te saca dos purgadas, ¿eh?
3: Yo estoy como Cristiano Ronaldo.
4: ¿Sí? ¿Cómo?
3: Nunca meto gol.
2: Oye, Ramón, le platicamos a la gente que vas a estar mañana en la Ciudad de México en este Play Passion. Ajá. Ahí en el infield, en esta van a proyectar
3: el
2: partido
3: de las
2: y además una presentación de Merenglas increíble.
3: Sí, lo que vamos a hacer es, se va a transmitir el partido, toda la gente va a ir, son pantallas gigantes varias, que la gente va a disfrutar, van con su familia, todos nosotros vamos a estar ahí sentados con ellos viendo el partido, pero aparte quizá en el medio tiempo yo salgo y hago una loquera y todo eso, y cuando ya termine el partido inmediatamente diciendo que ganó México.
1: Eso.
3: Que así va a ser.
1: Decretado.
3: Ahí mismo arrancamos con un concierto para que la gente goce hasta el amanecer, si quiere.
1: Me encanta, Ramón.
2: Me parece perfecto.
1: Sí. ¿Les parece si nos dan una probadita? ¿Cómo ves, mi Paco?
2: Yo feliz.
3: Esto no es la hora pico, por favor. Pero ustedes ya oyeron con el acento que lo dije. ¿Y será que no me voy a dar una prueba?
2: Sí, yo pensé que Rosa Concha, mi fe, pero ya te andas animando.
1: Es que ya se me está pegando.
3: Hay que acordarle a la gente que es en el Hipódromo de las Américas. En el infield.
1: Muy bien, ahí para que vayan.
2: Y para todo el país, pues una probadita.
3: Sí, este es un tema nuevo que nosotros hicimos precisamente para apoyar a México en la selección. El tema se llama Soy Mundial y queremos que toda la gente.
1: Si quieres, se le dé ese lado, mi querido Ramón.
4: Todos a bailar.
1: Ahí también apoyen a Rosa Concha. Apóyenla.
2: Ahí la bailarina, la bailarina.
3: Ahí está
4: la bailarina.
3: Eso es.
5: Rosa Concha o Rosa Mela. Eso.
1: Está con nosotros, Merenglas, en Amigos Sin Derechos.
3: Apoyando la selección de México. Esto es Yo Soy Mundial. Soy Mundial. Tranquilo.

0: el merenglás. Aquí en Amigos Sin Derechos. Palé, palé. Mira, ya están haciendo ahí un
1: Oye, las redes están vueltos locos con merenglás. Dice, Quirosa Concha es top. Dice Jocelyn, saludos.
0: Saludos a Rosa.
1: Dice por acá Eduardo Guerrero, saludos. Merenglás, increíble. Merenglás, mañana nos vemos. Merenglás, bienvenidos a Ciudad de México siempre. La gente vuelta loca con merenglás, Ramón.
2: Gracias, gracias. Bueno, nosotros somos afortunados porque nos siguen muchísimas personas, la gente nos quiere y nosotros nos sentimos comprometidos. Por eso siempre estamos haciendo cosas nuevas, con calidad, para que la gente lo pueda seguir disfrutando.
1: No, y un grupo que es versátil, porque al final también les encanta el fútbol, les encanta el béisbol.
3: Va a recibir todo. Son muy versátiles.
2: La fiesta,
0: cómo no.
2: La gozadera.
0: Hablando de esta fiesta, exacto, las mujeres dicen.
2: Ay, ¿a quién no le gusta? Oye, ¿y a quién no le gusta eso?
0: Están comprometidos. Tienen
3: ¿A quién
2: no le gusta eso?
0: Están comprometidos con Rosa Concha.
3: ¿Sí? Mira, escuchen acá, porque me acaban de hacer una, un compromiso de amor.
0: Le está agarrando el anillo. Merenglás, ¿a quién le van? ¿Quién cree que va a quedar este campeón de la Copa?
4: Mi corazón dice que México.
0: Ok.
4: Pero las estadísticas.
1: ¿Ya realista?
4: Sí, ya diciendo, ¿Portugal realista? ¿O Países Bajos?
0: Portugal, okay. O Países Bajos. Por acá, Quiñones. El Tallones.
5: El Tallones dice que yo quiero que gane México, pero me gustaría que Colombia recupere lo que le quitan en el 2014.
2: Era un buen equipo ese. Sí. Bueno, yo digo abiertamente, México va a ganar, pero si ustedes me preguntan quiénes, yo creo que va a repetir Argentina.
3: Mi amor.
6: No, yo siempre en mi corazón a México.
3: A Nezahualcóyotl, dice.
1: Los toros Neza.
6: Miguelita y todo, pero vamos México, vamos México.
1: ¿Y acá?
7: Bueno, yo mi corazón está en México también, pero puede ser que gane Brasil también, puede ser.
0: Brasil. Está con nosotros Merenglás aquí en Amigos Sin Derechos y saludos a MBC Noticias.
1: Ese es el canal de YouTube de MBC Noticias.
0: Estamos también.
1: Saludos a
2: MBC Noticias. Me dice que están también en EXA. Sí, la gente de EXA, sí. Saludos.
0: En la mejor.
2: La mejor también, saludos.
3: Toda la República, en Ramón, la República. Y también a Estados Unidos les mandamos besos.
2: Muchas gracias a todos.
1: En todo el país y por supuesto también a nivel internacional, dice que por acá no van a cantar La Mujer del Pelotero. Híjole.
0: Es
2: que es un clásico.
1: Que le cambie, ¿no? La Mujer del Futbolero.
2: Ahora, le tengo que decir algo. Aunque el tema habla de pelotero, en todos los campos de fútbol ponen La Mujer del Pelotero.
1: Así es.
2: Sí, porque claro. El tema está sabroso.
0: Es una rolota. ¿Les parece si nos cantan lo que quieran? Puede ser esa.
1: Pelotero, futbolero, la que ustedes quieran.
2: Rosa Concha, ¿qué quieren?
3: Yo quiero que me digan cómo se ven encuerados. No, es cierto. Que cante La Mujer del Pelotero, porque la gente no la está pidiendo.
0: Okay. Muy bien, vamos con ustedes, Merenglás, La Mujer del Pelotero. Aquí en Amigos y Derechos, completamente en vivo.
2: En vivo.
1: Que mañana van a estar ahí en el infield.
2: Mañana estamos, ya saben, en el infield, allá en el hipódromo Las América, eso va a ser una locura, ¿eh?
0: Sí.
2: Pero estoy seguro que nadie va a vivir una experiencia viendo un juego de fútbol de México de esa manera.
0: Así es, Ramón.
2: Porque lo que va a pasar mañana es una locura.

0: Sin derechos y sin tiempo.
1: Sin derechos y sin tiempo, ya nos tenemos que ir. 3-1 va ganando Colombia.
2: 3-1.
1: Sigan las redes sociales de Merenglas. Gracias, Rosa Concha. Gracias a Paco.
2: Y nos vemos mañana en la transmisión.
1: Y gracias a toda la gente que nos está escuchando. Muy amables. Me encanta cómo bailan, como si los hubieran echado pica pica en la casa.
0: ¡Hasta mañana!
2: ¡Nos vemos! ¡Amigo!
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6: De acuerdo con la información más reciente, en entrevista banquetera, los encargados del área pertinente han informado a la población que se extenderá la alerta roja, aplicable en todas las alcaldías, Guadalajara y Monterrey, así como León, Tijuana y Ensenada, donde se le exhorta a todos los afectados a que no salgan de su casa. Esto es por su seguridad y en su propio beneficio. Lo anterior será efectivo a partir de hoy, donde las autoridades designarán a un portavoz oficial, que será el encargado de mantenernos a todos al día de los acontecimientos que cada hora estaremos llevando hasta usted, con los reportes de nuestro equipo de noticias, y donde le preguntaremos, ¿cómo se oye el Panda Show? 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
2: Con toda la actitud, estamos contigo a través de la cadena más importante del regional mexicano, la mejor FM en todo el país, y también por la aplicación de Claro Música en este miércoles 17 de junio del 2026. ¿Quieres tu bromita? ¿Qué esperas? A comunicarte de todo México a través de la multilínea, si estás por la mejor FM, 807-26-3482, 800 Pandita desde los Estados Unidos, también multilínea sin costo, 855-2611-804. Envía tu mensajito y escúchate aquí al 55760 Panda. Escuchaste bien, 55760-72632. Toda la información en el pandasambrano.com. Y en esta noche estoy en Guanajuato. Ahí está Saúl. Saúl, buenas noches. ¿Cómo estás?
7: Qué onda, mi panda? ¿Cómo andamos?
2: Solamente Guanajuato es bello, mi rey, ¿o no?
7: Uy, pero bello como aquello.
2: Oye, ¿tú eres de Guanajuato o eres de otro lado, Saúl?
7: No, aquí me dicta de Guanajuato.
2: De Guanajuato, hablas con madre, así como Jalisquillo ahí, tú sabes todo.
7: Yo traigo, ¿no?, mezcla, yo, mi panda, traigo mezcla ahí.
2: Oye, ¿y mezcla de qué o qué, Saúl?
7: No, de lo que pasa es que, bueno, a veces voy a muchos Zacatecas o un poquito hacia el norte.
2: Ajá.
7: Y se me pega un poquito, pero todo bien, mi panda, aquí andamos con toda la actitud, queriendo romper tarima, como dicen.
2: Eso, Chintrolo. Un favorcito, si me haces el favor de pegarte bien la boquita a la bocina y hablarme fuerte. Platícame, ¿a quién le hablamos en este miércoles? ¿Bromita para quién, Saúl?
7: Es una broma para un compañero de acá de donde vivo. Vivimos varios estudiantes acá en una... Es un albergue, ¿no? Como de estudiantes acá en Salamanca.
2: Ah, y allí se dan centones, supongo.
7: Sí, ya te imaginarás cómo se hace.
2: Entonces, digamos, ustedes son estudiantes y son roomies y son compañeros. ¿Son universitarios o de qué tipo de escuela ustedes están?
7: Sí, estamos en una universidad acá en Salamanca.
2: Ah, entonces, ok.
7: Sí, y te digo, somos aquí todos roomies y todo. Entonces, este chavo es un... bueno, el que le queremos hacer la broma es un camarada que vino becado desde Colombia.
2: Ah, es a un colombiano.
7: Sí, es un parcerito.
2: Ok, es un becado. De ¿cuánto tiempo lleva ahí en este estudiando en esta universidad?
7: Mira, él llegó hace como un poquito más de 2 años. No sé decir como el mes exacto.
2: Ajá.
7: Pero un poquito más de 2 años. Justamente acaba de terminar su tesis.
2: Okay.
7: Él está en maestría de ingeniería.
2: Oh,
8: Ándale, mira al colombiano, maestrín. Oye, ¿quién lo viera? Él, para Sorito. 2 años, él es colombiano. ¿De qué parte de Colombia es, sabes?
7: Él es, creo que, de Bucaramanga.
8: De Bucaramanga, títere, fue, yo no fui. Pégale. Ok, ¿cuál es su nombre de él?
7: Él se llama Jorge Eduardo.
8: Jorge Eduardo, ok. ¿Qué edad tiene?
7: Tiene como, ¿qué crees que era? Unos 20. Ay, la verdad no recuerdo, como entre 25 y 30, ¿no?
8: O sea, un promedio, ok.
7: Sí, un promedio.
8: Digo, nada más es para saber a qué me enfrento. Entonces, él está becado, a ver, vamos haciendo el resumen. Él está becado, lleva 2 años en esta universidad, ajá, ahí en Guanajuato. ¿En Guanajuato capital o en Guanajuato qué parte?
7: No, acá en Salamanca, acá en donde están
8: los
7: petroleros.
8: ¿Y de qué se trata la bromita, mi estimado Saúl?
7: O sea, la cosa es que tú te hagas pasar por un miembro del honorable Comité de Honor y Justicia.
8: Ajá.
7: Que porque a ti te llegó como una solicitud de revisión, o que alguien te señaló, o alguno de tus asesores,
8: ajá,
7: te señalaron que hubo un plagio, o sea, que había en un... De hecho, a la producción ahorita le mandé algunas partes chiquitas de la
8: a ver
7: tesis.
8: Si me está llegando ahorita, ajá, algo dice de la metodología, descripción,
7: sí,
8: de datos,
7: etcétera,
8: bla,
7: etcétera.
8: Bla, bla.
7: Ajá, exacto. Entonces tú agárrate ahí de un párrafo o no sé, y empieza a decirle, no, ¿sabes qué? Aquí encontramos una tesis que se hizo en tal país, etcétera.
8: Okay.
7: Donde está igual y tú estás plagiando esta parte o no sé, ¿no? O sea, tú estás haciendo...
8: O sea, prácticamente es echársela para atrás porque
7: sí,
8: hay plagio en su tesis.
7: Exacto.
8: Ese es el meollo del asunto.
7: Eso. Y ¿sabes qué? O sea, también sé muy despectivo con él. Dile, ¿sabes qué? No, pues es que ya me han llegado casos y los colombianos, no sé para qué vienen acá a este país a echar puro plagio.
8: Ya está. Oye, a ver, dame las nacionalidades que hayas detectado que hay en esta universidad. ¿Hay de Colombia?
7: No,
8: ¿de dónde más?
7: Hay un buen, sí, mira, hay de Colombia, ¿no? Eso es lo que más abunda.
8: Como okay.
7: Hay del Congo también, de África.
8: Chale, puro güero, color de llanta, ok. Congo, ok.
7: Esos meros.
8: ¿De dónde
7: hay
8: más?
7: Hay venezolanos también allá.
8: Venezolanos, ya con esto tengo carnita.
7: Hay, hay cubanos, hay una revoltura ahí que no te imaginas.
8: ¿Argentinos no hay?
7: No, argentinos sí, esos güeyes, no los queremos. No te creo.
8: Ok, con eso, sí. Colombia, Congo, sí. Venezuela y ¿y de dónde más me dijiste?
7: Te dije de Venezuela, Cuba, también hay cubanos.
8: ¿Y de Cuba? Bueno, tú sabes cómo este asunto.
7: Sí, ya tú sabes, papi, la cosa, ¿no? La vaina.
8: Oye, ¿por qué quieren hacerle esta broma al Jorge? Pues es un extranjero, no seas
7: sí,
8: gacho.
7: Sí, pero pues tú sabes, ¿no? O sea, también te tienen que llevar un regalito aquí de México, ¿no? Aparte te digo, este güey, o sea, es chido el vato, pero es muy manchado, o sea, nos hace bromas también en nosotros, es muy, muy metiche, ¿no? O sea, tú estás hablando así como algo privado y de repente llega y tiene una voz, un tono de voz así muy particular, entonces llega y, ¿qué pasó, mi hermano? ¿Cómo está? Y tú así como que el güey, es muy castoso, ¿no? Es un güey así como que, te quedaste para allá, güey, ¿no? Y por eso es como que, tómalo, vámonos, la nuestra.
8: No, vamos a echarle ganitas para hacer una...
7: Sí, bueno, pandita, porfa,
8: oye,
7: carnal.
8: Oye, una pregunta, ¿esta universidad tiene campus en diferentes estados, ciudades de Guanajuato?
7: Sí, tiene diferente. Entonces nosotros estamos en la de acá de Salamanca.
8: ¿Entonces te parece que yo le hable de la capital?
7: Ah, exactamente, de ahí donde está la matriz, tú okay, le vas a hablar para que evites como que te conozca o cosas así, ¿no? Evites
8: ok, perfecto. Siempre cuando se hace una tesis hay asesores, por lo regular.
7: Exacto.
8: Yo cuando
7: sí,
8: hice, claro, hice mi tesis relacionada a cómo al ensartar de bromas de los individuos. tuve un asesor.
7: Buena, ¿eh?
8: Tuve un asesor. Dame el nombre de pila de su asesor. ¿Lo tienes de pura casualidad?
7: Sí, mira, aguanta, déjame buscarlo aquí, lo tengo en el WhatsApp. Se lo mandé. Mira, tiene, bueno, ahí en su texto aparecen 2 asesores.
8: Ok.
7: Es Juan Carlos.
8: Ajá.
7: Y Dora Luz.
8: Perfecto, Juan Carlos y Dora. No, pues ya está hecha la machaca. Pues vamos
7: ya
8: a que tú sepas dónde está él ahorita.
7: Es que esa es la bronca, a ver, porque te digo que no puedo hablar tan fuerte porque está aquí afuera, como es una residencia estudiantil.
8: Ajá.
7: Hay diferentes cuartos, ¿no? Entonces hay una sala en común y tenemos miedo de que te pase por aquí y nos escuche
8: okay,
7: hablando.
8: Bueno,
7: pero ya.
8: Entonces a partir de este aquí momento, la bandera queda de mi lado. Te voy a pedir de favor,
7: ajá,
8: que escuché que estás con un grupo de compañeros que
7: sí,
8: supongo que
7: aquí
8: están
7: estamos
8: ansiosos.
7: Muy ansioso.
8: No vayan a ser predecibles porque de seguro por ahí llega y no vayan a empezar así a reírse o sí, me vayan.
7: De hecho ya se están saliendo algunos, ¿no? Sí. No, vamos a quedarnos dos aquí.
8: No me vayan a quemar la broma ya ahí con la actitud. Bueno, pues señores, estamos listos. Muy buenas noches en directo desde el Panda Club Center. ¿Podremos ensartarnos al colombiano? Las bromas están en este que es tu show.
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7: ¿Aló?
8: No, hay que revisarlo para ver si la próxima semana podemos hacerlo. Sí, bueno.
7: Sí, bueno.
8: Jorge Eduardo.
7: Sí.
8: Habla el profesor Gilberto. ¿Cómo estás? Te estoy hablando de la Universidad del Campus, acá en la capital, en Guanajuato. ¿Cómo estás?
7: Muy bien, gracias.
8: Permíteme un segundo, por favor, si eres tan amable, Jorge. No, ¿sabe qué, profesor? Pero hay que verlo y citarlo mañana por la mañana a las 11 de la mañana. Ahorita ya... Sí, hay que citar al alumno para verlo. Sí. Sí, bueno.
7: Sí, señor.
8: ¿Cómo has estado, Jorge?
7: Muy bien.
8: ¿Qué tal? Mira, yo soy el profesor Gilberto, te hablo del Comité de Honor y Justicia. Estoy revisando toda tu documentación relacionado a la presentación de la tesis de tu maestría. Acabo de colgar incluso con Juan Carlos, porque hay algo que no estoy convencido relacionado a tu tesis. Es llamada la determinación de datos demográficos de edad y género de usuarios de Pinterest, utilizando el agrupamiento, ¿no?, de aprendizaje profundo. ¿Cuánto tiempo le has dedicado a tu tesis?
7: ¿Cuánto tiempo? Empezamos a trabajar con el doctor desde a finales del año pasado, pero fuertemente pues todo este año. A ver, empezamos yo a finales del año pasado.
8: Ajá.
7: Me acerqué a él, empecé a asistir a una materia.
8: La determinación de los conjuntos de datos, el 3-3, clasificadores reconstructivos para edad y género. ¿Cuáles han sido tus metodologías de investigación?
7: Pues hemos revisado artículos, hemos leído diferentes cosas, hemos utilizado diferentes conjuntos de datos.
8: Y el revisar artículos, es que tengo una pregunta muy importante que hacerte, Jorge, porque, bueno, pues prácticamente aquí en el Comité de Honor y Justicia es donde damos la paloma o el tache para la presentación de tu tesis, pero lo que es la revisión en texto, ¿crees que es válido el plagio?
7: No, pues no lo considero válido.
8: Mira, estoy revisando, por ejemplo, el 3.2. El procedimiento y la transformación de datos, donde dices que procesamos y transformamos los conjuntos de datos, etcétera, etcétera, etcétera, ¿no? No vamos a ponernos a revisar el punto por punto. Pero déjame decirte que tienes varias partes donde haces copy-paste, copiar y pegar.
7: ¿El 3.2?
8: Sí, el 3.2.
7: A ver.
8: Yo lo que quiero preguntarte, Jorge, de una forma directa, porque esto tengo que platicarlo directamente con el plantel de Salamanca. Yo te estoy hablando de la capital, ¿sí? Del Comité de Honor y Justicia. Necesito platicarlo porque creo que no es válido bajo ninguna circunstancia. Y a mí me apena mucho porque tú eres extranjero, ¿no? Eres colombiano. Y ese es el problema, a veces también te lo tenemos con los venezolanos. ¿Creen que nosotros no tenemos la capacidad de revisión o no hacemos nuestro trabajo para darse cuenta o darnos cuenta de las estupideces a veces que hacen? Creo que eres una persona, un estudiante, un profesional a punto de ser profesionista, pero estar plagiando, Jorge, por favor, creo que no se vale. Yo quisiera preguntarte cuáles son tus motivos. Porque una tesis es una labor de investigación. ¿Estamos de acuerdo?
7: Sí, estoy de acuerdo.
8: Bueno, y cuando uno investiga, indaga, procesa, bueno, entonces esto tiene que ser prácticamente, pues, un plagio. y una copia de trabajos, déjame decirte que tú tienes menos plagios. Y no solamente en el 3.2. Y tenemos las pruebas para presentarlo precisamente con Dora, con Juan Carlos y en el plantel de Salamanca para demostrar con hechos contundentes de dónde has hecho el copiar y pegar de tu tesis. Entonces quisiera preguntarte frontalmente, Jorge, ¿por qué lo haces? ¿Hay algún motivo, una razón? Déjame entenderte y ayúdame a ayudarte, por favor, hijo.
12: Bueno,
8: sí.
12: Actualmente en el 3.2 nos basamos en un artículo esencialmente que trabajamos con el doctor Juan Carlos. Pues me guié de ese mismo artículo y pues vimos sí y traduje varios trucos, pero de un mismo artículo que nosotros hicimos.
8: Mira.
12: Cosa que pues en ese orden de ideas, pues en lo que yo veo, pues la producción también es, bueno, considero pues nuestra en el 3.2 habrán cosas, por supuesto, a lo mejor del marco teórico, que son conceptos, esa parte puntual del 3.2 que es nuestra metodología, pues yo digo que no, pero habrán conceptos, a ver, no sé, propios, como quien habla o quien define la factorización, okay. Alguien que
8: tiene
12: la factorización, sí, pueden haber cosas que sí.
8: Sí, pero a ver, Jorge, no nos hagamos tontos. El plagio ocurre cuando se toman ideas o palabras escritas por otros sin reconocer de forma directa el haberlo hecho. También se produce al presentar como propio un trabajo de forma parcial o total sin ser el autor de la misma. Mira, te voy a dar un ejemplo muy básico y espero que con esto no tengas más justificaciones idiotas e imbéciles y tú me lo digas de frente. Por ejemplo, en el 3.2, lo que estamos llamando, aquí tú citas, después de la limpieza, conectamos el texto de todos los comentarios de pines o tweets, bla, bla, bla, bla, bla. ¿Ok? Ahí lo tienes, lo estás revisando.
12: Sí,
8: aquí lo tengo. Ok, esto fue escrito en el año 1989 por el estudiante Milton de la Universidad Española. Tal cual, las mismas palabras, incluso hasta los paréntesis, cuando pone secuencias de caracteres alfabéticos más símbolos, todo viene tal cual. Eso es un plagio, Jorge. Eso es un plagio, hijo.
12: ¿De qué año me menciona, profesor Vicente?
8: ¿Y del 89?
12: Pero, profesor Vicente, si yo estoy hablando acá de
8: bueno,
12: fin...
8: Bueno, eso viene precisamente, y el autor fue Milton de la Universidad Española en Madrid. Y viene exactamente textual. Y estamos hablando del 89. La magia del internet. Esto ya del plagio es muy común. Ahora, demostrándote esto, vuelvo a hacerte la pregunta puntual y espero de la misma manera, con la misma puntualidad, la respuesta. ¿Por qué plagiaste? ¿Por qué copiaste?
12: Profesor Vicente, el trabajo que me menciona no lo conozco, pero sí conozco un trabajo que yo... Profesor Vicente, pero ¿por qué no me escucha usted a mí, por favor?
8: No, pues te estoy escuchando, esa es la fusión. Pero de verdad, me parece insólito de las pruebas que te estoy presentando, las justificaciones tan imbéciles. Y no me extraña, ¿eh? No me extraña, porque no solamente tú como colombiano que vienes acá a México a gastar de los impuestos, aunque seas becado, y a pedir chichi. Lo mismo pasa con los cubanos y los venezolanos. ¡Qué bola de macuarros mentirosos! Y eso es lo que está pasando. Y de verdad me enoja, Jorge Eduardo. Me enoja que mi cara... Llevo 25 años en la docencia. Llevo 6 años dentro del Comité de Honor y Justicia. Y siempre recurrente con los jóvenes. Se extrañan y dicen, yo no. ¿Cómo? ¿Cuándo, profesor? ¿En dónde? Soy incapaz. Pero te escucho, dame tu justificación.
12: ¿Tiene esto un correo para que revise un documento que nosotros redactamos con el doctor Juan Carlos para que pueda hacer una, ¿cómo se diría? Una, lo coteje y vea que el literal, sí me traduje nuestro trabajo, aquí lo tengo.
8: Yo te proporciono el correo telefónico y te mando del correo y te doy mi número telefónico y me mandas todo por WhatsApp, te doy mi Facebook, todo. Pero dime, ¿de qué me sirve? Si teniendo aquí tu trabajo completo, ¿qué vas a justificar? Si te estoy dando los elementos, Jorge, ¿qué quieres justificar? Te digo que yo hablé con el profesor Juan Carlos antes de llamarte. Y ahorita voy a hablar con Dora Luz. Discúlpame, pero la determinación que estoy tomando en este momento, ¿sí? Y se imprimió todo. No vas a presentarte, no va a estar el colegiado. Tu trabajo no sirve. Directamente verlo en el plantel, no te vas a titular. ¿De acuerdo?
12: Pues, yo soy el primer sorprendido. Realmente, más en la parte que me estás viendo, porque...
8: Y mándame tus pruebas. Mira, mi correo es ingeniería@to.mx.
12: Profesor Vicente, pero me está diciendo que hubo ya juicio y sentencia.
8: Claro.
12: Estoy bastante confundido porque se lo voy a leer literal como lo tenemos en el artículo que enviamos. Está...
8: Mentiras y mentiras y mentiras y sigues mintiendo y bla, bla, bla. He estado dando las pruebas y los elementos. Yo ya me di a la tarea de revisar desde la primera hoja hasta la última. Y no sé si tú sepas o estés enterado, los que nos dedicamos a la revisión de las tesis y que pertenecemos a un comité, la forma en que lo hacemos y cómo nos ha favorecido la tecnología. Porque yo no soy un sabio y un erudito. Todo pasa por un proceso, pasa por un software, precisamente para darnos cuenta del plagio. Y te voy a decir una cosa, te leí uno. Tienes 8 plagios de forma directa de diferentes tesis. Eres una vergüenza, Jorge. Deberías de regresarte a tu país y miéntele a los tuyos en Colombia. No vengas a hacerlo a México. En verdad. Y mándame todo lo que quieras. Y de verdad lo revisaré.
12: No, pues primero voy a hablar con el doctor Juan Carlos, porque ese artículo, o sea, esa parte que me acaba de leer, me basé conciencialmente en el artículo que hicimos los dos.
8: Sí, sí, te basaste en el internet y te basaste en buscar y te basaste en que, ay, a ver, copio y pego, porque seguramente estos en la universidad no se dan cuenta. En eso te bajaste. Pero recuerda, ¿sabes lo que significa el plagio? El plagio te expulsa de tu carrera universitaria. El plagio puede resultar en tu trabajo completamente anulado, como está siendo anulado. El plagio puede resultar en la expulsión de la institución, ¿sí? Y aparte de todo, el plagio, y el plagio resulta también en acciones legales, multas y penalizaciones, Jorge. Yo no sé, en tu bendita Colombia, ¿sí? Pero de seguro... plagiaste hasta la guerrilla. ¿Pasó a creer? Ha sido rechazada tu tesis, queda todo cancelado. Directamente, velo ahí en Salamanca. Ya platiqué con Juan Carlos, habla con él. Voy a hablar ahorita con Dora Luz para platicar esta situación. ¿Algo más que quieras comentarme, hijo?
12: Pero, Doc, ¿hay algo que yo pueda hablar con usted?
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8: ¿Entos? ¿Sí? ¿Y las pruebas de donde aconteció el plagio? Y aparte, tú y yo lo sabemos. No nos mintamos, Jorge. Si tú te crees de tus propias mentiras, ese es tu problema. Pero a mí no. Eres un mitómano. Eso es lo que eres. ¿Sabes lo que significa un mitómano?
12: Sí, alguien ha dicho las mentiras.
8: ¿Y que te las crees?
12: Sí. Doc, sin terminar esta llamada, regáleme su correo, por favor.
8: ¿Cómo no? Anótalo.
12: Y quiero que sin colgar pueda revisar lo que le voy a enviar. Por favor.
8: A ver, ¿cómo no? Mira. Mi correo es ingeniería.
12: A ver, ingeniería.
8: Arroba. Claro.
12: Claro.
8: Claro, sí, claro. Claro, claro. Uni.
12: Todo junto.
8: Claro, uni. UNI. Punto MX.
12: Punto MX.
8: Mándame eso. Y yo con todo gusto lo voy a revisar. Porque
12: pero
8: ese
12: una
8: es...
12: vez.
8: Mira, mijo.
12: ¿Tiene computadora a la mano?
8: Por favor, si no soy colombiano. Claro que tengo todos mis elementos, estoy en mi oficina de trabajo. Lo único que sí te quiero decir, y dejarlo bien claro, Tu trabajo ha sido rechazado por el comité. Nosotros tenemos las pruebas y los elementos que mañana por la mañana lo voy a mandar al campus de Salamanca. ¿Sí? Y déjame decirte que de verdad me da tristeza que estés tratando de pelear como gato boca arriba lo que no se puede pelear, porque eres un gran mentiroso.
17: ¡Oh, Dios!
8: Yo no sé si los colombianos sean así, ¿eh? Mis respetos para los colombianos. Pero ¿cuántos problemas hemos tenido con alumnos de Colombia y los venezolanos?
7: Yo ya le envié el documento.
8: Ah, sí, aquí lo estoy recibiendo, aquí lo estoy recibiendo.
7: En la página 4,
8: okay,
7: de este documento, que se puede dar cuenta, es de mi autoría, junto con el doctor Juan Carlos.
8: Sí, aquí viene el nombre de Juan Carlos.
7: Varios.
8: Ajá.
7: Es algo que yo hice solo y ha tenido revisión de varios. Ya lo enviamos incluso a una revista.
8: Sí. Yo
7: también. La revisión correspondiente,
8: sí,
7: de parte de ellos. Bueno, en la página 4, en el literal B, donde también dice Data Processing and Transformation.
8: Y ya vi, mira, aquí estoy encontrando en el 4B. Ah, mira,
7: ahí está,
8: y mira lo que dice aquí. Mira lo que dice aquí y espero que me respondas lo que estoy viendo aquí en el 4B.
7: Mira,
8: te voy a hacer una pregunta y respóndemela. Y respóndemela con actitud.
7: ¿Sí?
8: Y sin mentir.
7: Sin mentir.
8: Lo estoy viendo en lo que me estás mandando ahorita, lo estoy viendo en el email.
7: Sí, porque ese es mi trabajo, por eso, sí, ese trabajo sí, lo utilicé todo. Mi tesis es ese trabajo.
8: Bueno, déjame hacerte una pregunta y respóndemela.
7: Mande.
8: Dime cómo soy el Panda Show, que es una broma de tus cuates.
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8: ¡Jorge, estás en las bromas del Panda Show! Es una broma de...

0: Jorgito, estabas desesperado, ¿verdad, mi rey?
1: No, pero ¿cómo no? No, claro que sí,
0: ¡no manches, tú, Sean!
2: ¡Hijo de leche!
0: Jorge, hermano colombiano, dime por favor cuál fue la parte del cuerpo que más te sudó con esta broma.
1: No la puedo decir al aire, no la puedo.
0: Sí, claro. Estamos en censura y sin censura. Tú aviéntate lo que quieras. ¿Cuál fue la que más te sudó?
1: El culo, no te imaginas, ¿no? No te imaginas.
0: Esaú, dile por qué le hiciste la broma y todos los cuates ahí, dile por qué la bromita, ándele. No, pues la neta no te entendimos nada, sé que estás ahí con toda la flota. Mira, muy universitarios, muy tesis, pero bien babosos para usar un teléfono, güey. Jorge.
3: Panita, todo bien, aquí estamos ya dándole abrazos y consolando, unas consoladotas que le estamos dando.
0: No, pues dásela, dale una consolada de la puntita, pero para adentro. Oye, nos dicen tus compañeros que eres muy bromista, Jorge.
1: No, pues sí, pero esta no, la rompieron, la sacaron del estadio, uno que fue.
0: Yo creo que es una broma que cuando regresa a tu país o cuando ya empieces a ejercer y seas un hombre y tengas tu familia, no se te va a olvidar nunca, ¿eh?
1: No, jamás.
0: Nunca. Pero bueno, pues díganme por favorcito, ¿cómo se oye el Panda Show?
3: A toda máquina.

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3: Gente, estamos de regreso con ustedes y estás escuchando el Panda Show aquí a través de la aplicación de Claro Música y también por la cadena más importante del regional mexicano. Por supuesto, la mejor FM de este miércoles 17 de junio del 2026. ¿Quieres tu bromita? Mensajito vía WhatsApp al 5599-0PANDA. 5599-0PANDA desde los Estados Unidos. El área es el 945-223-9850. Más diversión y tengo Omar. Hola, buenas noches.
4: Buenas noches.
3: ¿Cómo andas, mi rey?
4: Bien, bien, bien, aquí saliendo a trabajar.
3: ¡Órale! ¿Y en qué le camellías, Omar?
4: Pues ahorita estoy en un transporte, un camión.
3: Ay, o sea que eres ruletero.
4: Ah, no, yo me dedico a diseñar cosas para las tiendas departamentales.
3: ¡Uy, mira! ¿Y estudiaste qué?
4: Ingeniería mecatrónica.
3: Órale, suena bien importante. Qué padre, platícame. ¿Bromita para quién, papá?
4: Sería para mi papá, la bromita.
3: Órale, ¿cómo se llama tu jefe?
4: Jesús Oscar.
3: Jesús, órale, ¿y qué bromita para Jesús?
4: Bueno, lo que pasa es de que mi papá le ha gustado ahorita, por tomar mucho. Entonces yo le dije que si él seguía tomando, le iba a hablar a los de estos.
3: Ok.
4: Entonces me dijo que, bueno, no me creyó. Ya fue ahorita cuando yo le dije que lo iba a hacer. Y ayer, el día en la noche, llegó tomado y pues le tengo que hacer esa broma que según ya se lo van a llevar.
3: No manches. Entonces prácticamente que le hable como un padrino para platicar con él y decirle, prepara tus cositas porque, pues eso es malo.
4: Pues yo creo que porque tiene mucho dinero para comprar botellas.
3: Oye, ¿y tú lo consideras alcohólico?
4: Pues no, porque se toma una diario, pero es el diario del diario del diario. Y los fines de semana ha optado por realmente tomar varias.
3: Ok, pues yo creo que este va a ser un trabajo difícil porque hacerle esto a un médico, pues va a estar cañón, pero no la vamos a echar. Ok.
4: A le decimos que en unas inyecciones les agregaremos un poquito de suero.
3: Oye, ¿y a dónde supuestamente me lo voy a llevar? ¿Por qué zona te gustaría para que no se me sea loco?
4: Sí. No sé, estaba pensando algo retirado, algo lejos, no sé, a lo mejor al Toluca.
3: Ok.
4: Y ahí lo que también le puedes decir es de que le vas a quitar su celular porque no puede estar con comunicación con nosotros.
3: Ok. Perfecto. ¿En qué colonia, delegación, municipio, alcaldía viven?
4: Nosotros vivimos en Tlalnepantla, Estado de México.
3: En Tlalnepantla, entonces perfecto. Entonces, pues prácticamente a Toluca, en un lugar cerca de Toluca.
4: Así es.
3: Ok, su hijo Omar, pues ya está. Pues vamos a darle, vamos a pegarle, creo que estamos listos. En directo desde el Panda Cool Center, soy el Panda Zambrano. Y las bromas están en ¿qué haz tu show?
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6: Hola, ¿qué tal, pandita? Te saludo desde Altamira, Tamaulipas. El Jesús, el peloncito de la Ruta 89. Cuídate mucho, excelente programa, te escucho todos los días. Y un saludo para la familia Mejoriana, de acá de Tampico, Altamira y Madero, todos los miembros y seguidores de la mejor estación, la mejor 100.1 Tampico. Saludos para nuestro director artístico, Otoniel Vázquez, y para toda la barra de locutores de Tampico, Tamaulipas. Me saludas a tu mamá, besitos, bye.
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8: Bueno.
3: Sí, bueno, buenas noches.
8: Sí, buenas noches.
3: Jesús Oscar.
8: Sí, ¿quién habla?
3: ¿Qué tal? Habla Rogelio, para servirte. Sí. Disculpa, te escucho muy lejos, quisiera ver si podemos tener una conversación, pero ¿no habrá forma de que pudieras acercarte ahí el teléfono a la bocina?
8: Sí, ¿cómo no? ¿Quién?
3: Sí, hablo en nombre de Oscar. Yo pertenezco a un grupo de rehabilitación acá en Toluca, en el Estado de México, que se llama Escalera del Cielo. Nos contactó, ya tuvimos una larga plática y pues él pues externa una preocupación debido al alcoholismo que tienes, ¿verdad, Jesús? Nosotros lo que tratamos es de orientar, es de tener el acercamiento. Como debes saber, pues el alcoholismo es una enfermedad emocional. Y pues quisiera tener una conversación contigo.
8: ¿Quién te contactó?
3: Omar. Ajá. Omar se identifica como hijo tuyo.
8: Ajá.
3: ¿Qué es lo que pasa, Jesús? ¿Por qué tomas? Platícame.
8: Bueno, mira, aquí por teléfono yo no te puedo decir, pero no sé si algún otro día nos podemos ver.
3: No, claro, de hecho la petición que tenemos, porque ya me platicó los antecedentes, el tiempo que llevas tomado, las cantidades de alcohol, prácticamente la irresponsabilidad que has llegado a tener, no solamente en lo profesional, sino también esto está afectando mucho a la familia. Entonces, pues prácticamente quiero ver la situación para que prepares tus cosas y pues mañana te pase a recoger una de nuestras camionetas y estés con nosotros en terapia un tiempo todavía, pues, indeterminado, hay que definirlo de acuerdo a ver tu análisis, ¿no?
8: Bueno, mira, yo primero, pues, sí que quiero platicar primero con ustedes,
3: ¿no? No, claro, sabemos la negatividad que tienen a veces.

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1: Negatividad. La pregunta es concreta porque no te estoy preguntando datos. La pregunta es muy sencillita. ¿Por qué tomas?
2: Bueno, es que aquí no te puedo yo decir.
1: Eso es pedir datos personales, pues, una sí, preocupación no, que externa sí, claro a la familia.
2: Sí, son datos personales, ¿no?
1: ¿El por qué tomas?
2: Bueno, yo ya te digo, mejor sí, si me quieres contactar, por favor, mejor lo hablamos personalmente.
1: Mira, hagamos sí, no, y claro que
2: habló,
1: lo...
2: Mira, y si mi hijo te habló y te dio el número, porque yo también así nada más porque tú vas a venir por mí en una camioneta y te me vas a llevar, pues no.
1: Bueno, hagamos una cosa, ¿por qué no ahorita con la tecnología marco el teléfono, hago una llamada de tres, platicamos con tu hijo? Esta negatividad me preocupa, mira, realmente tu alcoholismo que tienes, esa negatividad que presentan las personas ya con alto grado de alcoholismo, es preocupante. Por eso, como te digo, mira, tenemos tu dirección,
2: discúlpame, mira, yo tampoco no quiero ser grosero contigo.
1: No, ni estamos siendo groseros, no se trata de eso, Jesús.
2: Sí, pero sí, mejor lo platicamos personalmente. Y luego, ¿estás en Toluca?
1: Sí, en Toluca, Estado de México, es donde está el centro de rehabilitación, ¿sí? Ajá. Yo como padrino, pues precisamente me encargo de hacer la primera etapa de conversación para poder hacer, pues, un escrito de cómo observo en este caso a los ingresados. Sí. Y bueno, sí me llama la atención la negatividad, no me sorprende, ¿verdad? Y bueno, platicando con el hijo, sé que bebes cuando estás solo, incluso te ocultas, ¿verdad?, de las personas del entorno para poder beber alcohol. Pero te vuelvo a preguntar, Jesús, tratando de poder tener una conversación. ¿Por qué tomas?
2: Mira, yo le entiendo también a mi hijo, ¿no? Pero sí, como te digo,
1: no puedes entender que estás afectando el entorno y al producto del amor con su madre a tus hijos. ¿No lo puedes entender?
2: Mira, yo lo sé, lo entiendo también.
1: ¿Tanto te ha afectado el alcohol que tu cerebro ya se está secando?
3: ¡Oh, Dios!
2: Bueno, mira, yo por eso te digo, ¿no? Sí necesito mejor que platiquemos así personalmente.
1: Lo estamos haciendo, pero permíteme hacer primero lo que es la primera conversación. El poder platicar. Porque una pregunta muy sencilla, no me la contestas, Jesús. ¿Por qué tomas?
2: Mira, yo nada más te voy a contestar esa pregunta, pero sí no quiero ver esto. ¿Sí?
1: ¿No quieres ver? ¿Qué es eso de qué quieres ver eso?
2: Sí. Sí, mira, yo primeramente quiero ver primero, conocerte primero, ¿no? ¿Quién eres o algo? Pero no nada más así, porque sí, pues ya eso, ¿no?
1: Digamos, ha llegado tanto el grado de tu alcoholismo que ya ves fantasmas, ya todo le temes, te sientes perseguido, ya sientes esos diablitos que te están persiguiendo. Está grave, ¿eh? Está grave, ¿eh? Está grave. Ya nos mandó a la porra, Omar.
4: Sí, ya escuché.
1: Ok, vamos a volverle a marcar. Te voy a pedir que no te muevas de ahí. ¿Sigues en el transporte público?
4: Sí, de hecho yo te llamo, voy a bajar para que no tenga tanto problema con la
1: familia. Ok, bueno, entonces ahorita le voy a volver a marcar. Espero que me conteste y le voy a decir que ya te tengo en el teléfono, ¿ok?
4: Sí.
1: Y tú entras, bueno, lo voy a invitar. Y tú, papá, por favor, mira, necesitas ayuda. Ya contacté fulanito, yo ya conocí a Rogelio. Esto lo traigo de un tiempo atrás, me lo recomendó tal. Abre tu mente, no seas negativo. Y yo voy a empezar, pues, a picotearlo, ¿vale? Eso es okay, para que nos dé la veracidad. Ok, sí. Volvemos, marcamos, señores. La broma de La Escalera del Cielo está al aire.
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0: Sí, bueno. Bueno, si me contestan, por favor, soy Rogelio. Con Jesús Oscar, si es tan amable. Bueno. Bueno. Don Jesús, tengo a su hijo en la línea telefónica. ¿Me permite lanzar la llamada? Don Jesús. Don Jesús. Mire, voy a lanzar la llamada, no cuelgue, permítame. Omar, hijo.
1: Sí, bueno.
0: Mira, estoy

0: enlazando, como te estaba diciendo, la negatividad con tu papá, pero ahí está, pero no me contesta. ¿Puedes hablar con él, por favor?
1: Ah, sí, claro que...
0: Ya colgó, hijo de Calimán. A ver, vámonos de nuez, vámonos de... Se repite la receta. Otra vez, el mismo esquema. Vámonos, marcamos en caliente.

0: Bueno.
1: ¿Sí?
0: Ah, hola, hijo.
1: ¿Qué pasó, pa?
0: ¿Por dónde viene?
1: Ya estoy aquí, en Tlane.
0: Ah, ¿estás en Tlane, Pantla?
1: Sí, así es.
2: Sí, es tu papá, ¿verdad? Omar, lo estoy escuchando. Señor,
1: sí,
2: buenas noches.
1: Correcto.
2: No me ha respondido la llamada. Estoy platicándole a su hijo lo grosero que se portó con un servidor. Creo que no se vale.
0: Oiga, mire, por favor, cuélguele. Hijo, cuélguese, señor.
1: No, espérate. Lo que pasa es que necesito hablar contigo porque te van a pasar por ti el día de mañana.
0: No, hijo, ¿cómo que me van a pasar el día
2: de Jesús,
0: mañana?
2: Tranquilo.
0: Yo no conozco a este señor.
2: Tranquilo.
1: No, no me ocurre, ya me lo recomendaron.
0: Estamos hablando contigo, estamos en tres.
2: No se ponga agresivo, usted es un enfermo emocional.
1: Yo me comuniqué con él.
0: Mire, señora, a mí no me está diciendo que me estoy poniendo agresivo. Por favor, usted no sabe bien la situación. Está bien que mi
2: hijo
0: le haya
2: llamado a usted. Es lo que pasa cuando uno es alcohólico, hay una...
0: Señor, pero yo no tengo por qué estar, que me van a venir por mí, me van a llevar a Toluca y por un tiempo.
2: A ver, ¿está su hijo presente? Le voy a hacer la misma pregunta. No le estoy pidiendo...
0: No, sí está mi hijo presente ahí.
2: ¿Por qué toma? ¿Por qué toma? Don Jesús, respóndame, ¿por qué toma?
0: Señor, yo no me estoy oponiendo a eso, a que... Mire, yo no estoy oponiendo a responderle. Lo que yo quiero, lo que yo quiero es yo nada más que usted personalmente venga y platicamos.
2: Bueno, yo necesito, Oscar, que sea el presidente. Me voy a llevar camisa de fuerza porque tu papá se va a poner loco cuando vayamos por él.
0: Necesitamos
2: ponerle camisa de fuerza.
0: Así, entramos señor,
2: a ver, tranquilo, de verdad, tranquilo. Lo vamos a desintoxicar ahí dentro.
0: Yo no quiero ninguna
2: de dentro del agua destilada le vamos a poner un alcoholito para que se tranquilice. Sí, para que se tranquilice, de verdad lo vamos a tratar bastante bien.
0: Así es que por favor
2: estará con profesionales.
0: Más atenta, que por favor, mejor hablemos personalmente, señor.
2: Don Jesús, lo vamos a hacer.
0: Lo
2: va a hacer como usted ordene. Solamente respóndame, ¿por qué toma? Es una pregunta muy sencilla. ¿Por qué toma? ¿Ya escuchaste, Oscar? O sea, ni siquiera puede. Bueno. Sí, yo creo que te colgó. A ver, ¿puedes hacer llamada de tres, Omar?
1: Sí,
2: a ver, inténtalo, porfa.
1: Sí,
2: inténtalo.
1: Sí, voy.
2: Me voy a quedar callado y avientas todo el choro, ¿de acuerdo?
1: Sí, claro, entro yo entonces.
2: Sí, para que hable.
1: Sí, voy.
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1: Bueno, ¿qué pasó, pa?
0: ¿Dónde estás, hijo?
1: Espérame, aquí en Tlane, ya voy para la casa.
0: Espérame, pero vente de volada, es que tu mamá está preocupada que si hiciste tú algo o hablaste con alguien.
1: Sí, pues ya habíamos comentado de que no tenías que tomar.
0: Espérame, pues, hijo, espérame, pero le hubieras comentado a tu mamá. Espérame, te lo voy a pasar. Nada más ten cuidado.
1: Espérame, tu mamá se puso muy nerviosa.
5: Omar, ¿estás bien?
1: Sí, estoy bien.
5: ¿Con quién estás?
1: Con nadie. Lo que pasa es que hablé para que mi papá se pasara un poleo por lo que hay, que está tome, nada más, que no entiende.
5: Ya no estés dando datos, Omar, por favor.
1: No estoy dando ningún dato. Ya nada más es para eso, de que lo chequen.
5: ¿Dónde estás?
1: Ya voy para la casa. ¿Qué?
5: ¿Estás bien? Ahorita me vuelves a hablar, por favor.
1: Sí.
5: ¿O quieres que vaya por ti?
1: No.
5: ¿Allá en Santa?
1: No, ya voy. Bueno. Sí, ¿qué vas a pa? Sí, pues ya, pues para
0: vente
1: platicar,
0: para acá, vente
1: que van a pasar por tu
0: mamá. Así está
1: sí,
0: tu
1: pero,
0: mamá.
1: Sí, ya ahorita ya llego, pero te digo, para que tengas preparadas tus cosas para allá de
0: no,
1: mañana.
0: No, ¿cómo que tenga preparadas mis cosas y que me van a llevar? No, hijo, no, ¿cómo? Yo tengo cosas que hacer. Ahorita platicamos, hijo.
1: Nada más te voy a hacer una pregunta, nada más. Bueno,
0: ¿qué, hijo? Oye, ven aquí, cuando vengas aquí a la casa yo te contesto.
1: No, nada más una pregunta.
0: Hijo, no quiero contestarte aquí por teléfono.
1: Nada más dime mamá, cómo soy el Panda Show.
6: A toda máquina.
2: Hola, Jesús, soy el Panda, es una bromita de tu hijo. No es cierto, estás en las bromas del Panda Show. Oye, qué paranoia tienen, no manches. Jesús, chiquillo, mi doc,
0: ¿Mande?
2: Mi Doc, soy el Pandita, ¿por qué tomas?
0: ¡Ah! ¡La panda! Es aprender el radio, ¿no?
2: Esa familia está bien loca, la neta.
0: Es que siempre escuchamos el Panda Show.
2: Ya me imagino. Omar, dile por qué le hiciste la broma a tu papá.
0: Ah, bueno, pues nada más para comentarte de que en verdad ya no quiero que estés tomando. Ya te habíamos dicho y no entiendes. Y a la siguiente sí va a ser de veras.
2: Ándale, vamos a utilizar la camisita de fuerza, mi rey. Oye, oye, Jesús, ¿y si te gusta chupar?
4: 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El fútbol llegó a México a finales del siglo XIX. Y hoy, después de más de 120 años, nos dicen que no podemos decir.
7: Aguanta, Jesse. No podemos decir ni mundial ni copa.
4: Que no podemos hablar de ciertos partidos. Que no podemos mencionar ciertos nombres. Y la palabra que ampara todas estas negativas es solo una.
7: Solo una.
4: Derechos.
7: Pero a ver,
4: ¿quién tiene los derechos de una reta en la calle? En la escuela.
7: En la escuela.
4: ¿Quién es el dueño del grito?
7: ¡Penal! ¡Eso es penal, valedor!
4: O del grito. ¿Quién nos prohíbe desahogarnos con un gol solo por derechos? 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
2: En directo desde el Panda Cool Center. ¿Cómo estamos, chiquiringuillos, chiquiringuillas? Miércoles 17 de junio del 2026. Estamos al aire a través de la mejor FM. Estamos en cadena y también por la aplicación de Claro Música. ¿Qué harás tu bromita? A comunicarte de todo México. ¿Qué esperas? Es momento. 807-26-3482. 800 panditas. Si me acompañas en los Estados Unidos, tengo multilínea sin costo. 855-2611-804. Y en este miércoles estoy en Hidalgo. Ahí está Juan Isaid y los saludo. Buenas noches. ¿Para quién tu bromita?
3: Ah, es que le voy a hacer una broma a mi hermana. Ajá. Diciéndole que mi esposo tiene otra señora, otra muchacha embarazada, y se quiere llevar a mi hijo para que tenga un hermanito con quien jugar.
2: ¡Ay, terrorita! Oye, ¿cuánto tiempo llevan Said y tú juntos?
3: Como año y medio.
2: Año y medio, bien poquito. Entonces ya son papás.
3: Ah, sí.
2: ¿Y qué edad tiene tu criatura y cómo se llama?
3: Ah, se llama Uriel y tiene 1 año 4 meses.
2: Oye, ¿qué edad tienes, Juana?
3: Yo, 27 años.
2: ¿Y Said?
3: 21.
2: Ok, ¿y tu hermana se llama?
3: Olivia.
2: ¿Y dónde vive Olivia?
3: Ella vive igual en Hidalgo, pero en un pueblo llamado
2: Ixmiquipan,
3: bueno, municipio.
2: Ok, quiero suponer que tu marido participa porque le envió el correo, ¿no?
3: Ah, de hecho la que lo envió fui yo.
2: ¿Pero cómo lo enviaste? Si dices ahí...
3: Ah, teléfono.
2: Ah, mira, o sea que andas agarrando lo que no debes de agarrar, trompuda.
3: Un poquito nada más.
2: Chale, mi que hay que estás cañona. Bueno, pues no importa. ¿Pero sí participa tu marido?
3: Pues si es necesario, pues sí.
2: Ok, perfecto. No, pues estaría bien, ¿no? Porque según tú me comentas, o a ver si entendí bien... Resulta que Said te hizo infiel, te puso los cuernitos. Ajá. Bueno, y creo que esto puede ayudar porque él es menor que tú. Llega ahorita, pues hay que aumentarle que llegó así como con aliento alcohólico, ¿no? Para que amarre. Ajá. Porque te dio una noticia que embarazó otra mujer que tiene, no sé, 2, 3 meses. Que pues te va a tener que dejar, pero te está pidiendo que la criaturita, el hijo de ambos de 1 año 2 meses o 1 año y medio, pues quiere pues pedirte que pues se lo quiere llevar, que porque pues la criaturita que está en la pancita, como me acabas de decir, pues quiere que tenga un hermanito. Entonces pues le tienes que, aparte de comunicarle, pues pedirle que hable con Said, pues para que no haga tarugadas, ¿no?
3: De hecho sí, como que va el tema acorde porque... Él quiere otro hijo. Y yo le dije, mira, que nos esperáramos un poquito más para que tuviéramos algo estable. Y ahorita me puede decir, no, pues que, tú no me quieres dar otro hijo y yo pues, lo busqué en otro lado, ¿ya sé?
2: Claro, claro, pues entonces creo que todo está amalcollando. ¿Y qué? ¿Y Said, sí crees que se ponga las pilas o no?
3: Pues sí.
2: A ver, pásame para saludarlo. Digo, porque me gustaría escucharlo. No vaya a salir medio paisano como yo y luego... ¿Qué onda, Said?
4: ¿Qué
2: onda?
4: ¿Cómo
2: andas, papá? Buenas noches.
4: Buenas noches.
2: Uy, no, ya te salió el tonito de que realmente sí tienes unas copas encima. Buenas noches.
4: Ay, que se ve bien actuado.
2: Oye, Said, ¿cómo te llevas con Olivia?
4: 6, 2, 3, 6, ni tan bien ni tan mal.
2: Bueno, pues entonces esto va a ayudar porque el planteamiento de Juana, como ustedes lo planearon, resulta que tú llegaste con aliento alcohólico, le enfrentaste, tú le has pedido un hijo a Juana, ella te ha dicho que no hasta que haya, pues, mejores circunstancias, tú conociste a alguien más, de donde sea, está embarazada de 3 meses, entonces llegaste a tu casa armado de valor con unas chelas encima para decirle, como tú no me quisiste dar un hijo, ya tengo otra mujer que está embarazada. Y pues le estás pidiendo pues llevarte a Uciel, al pequeñito, a tu hijo, porque quieres que cuando nazca tu otra criatura, pues tenga un hermanito para jugar, ¿ok? ¿Sí entendiste?
4: Sí.
2: Bueno, pues comunícame a Juana. Pues Juanita, vamos a pegarle, creo que está todo dicho, está todo preparado. ¿Y tú estás lista, Juanita?
3: Sí, claro.
2: Pues vamos a pegarle en directo desde el Panda Cool Center. Las bromas están en el Panda Show.
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2: ¿Cómo estamos, mi pandita? Gracias por esas bromas que te las echas bien buenas. Gracias, mi pandita. Saluditos desde Virginia. Gracias por esas bromas, por esos días tan alegres. Saludos a todos los panda fan. Y me gusta tu mamá.
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5: Si te pregunto de dónde me hablas, dices, pues de mi número, porque no aparece privado, quién sabe. ¿Sabes que ha estado lloviendo? Sí, le ves que estuviste.
6: Sí.
5: Si tú no, si no te pregunta, tú no le digas nada.
6: Okay. Bueno, ¿qué pasó? Habla fuerte, no te escucho. ¿Qué pasó? Tengo un problema. Lo que pasa es que llegó ahí.
7: Ajá, y luego.
6: Y me dijo que viene tomado y me dijo que se iba a llevar a mi bebé, que porque ya tenía otra esposa, que una otra muchacha que está embarazada y que se va a llevar a mi bebé para que juegue con su bebé.
7: Ok, pero consciente de que eso no se puede hacer.
6: Yo, ¿qué quieres que haga?
7: ¿Eres su mamá?
6: Viene tomado, viene. Pues sí, pero me dijo que ya tenía otra mujer, que como yo no le quise dar otro hijo, se fue a buscar otra mujer, otro esposo. ¿Quieres hablar con él? Dile, por favor, hazle entender que no.
7: Mira, no puedo hablar con nadie.
6: Tú estás más tranquila, yo estoy muy nerviosa, yo no sé ni qué decirle. No puedo sacarlo de la casa, no sé qué decirle.
7: Ok, está bien, pásamelo si me lo vas a pasar.
8: Bueno.
7: ¿Cómo está eso que te quieres llevar al niño?
8: No, sí, me lo quiero llevar, quiero que juegue con mi otro hijo que voy a tener.
7: Ah, fíjate.
8: Sí.
7: Pues lo siento mucho, el niño tiene que permanecer con su mamá. Si
8: pero
7: tú
8: que
7: quieres,
8: tu mamá no me quiso dar otro hijo, ¿qué quieres? Necesito que alguien juegue con mi otro hijo.
7: ¿En qué condiciones hay? No.
8: No, ya me lo voy a llevar.
7: No tienes ese derecho porque como padre no has fungido.
8: Tu hermana es una miedosa en la vida.
7: Deja de estarla llamando.
8: No quiso darme un hijo.
7: No es miedosa. El único miedoso eres tú.
8: Yo por eso ando buscando el amor en otra parte.
7: Que solamente por estar tomado se atreve a hacer eso.
5: Tú sabes que me caes mal.
7: Ya sé, y tú a mí también.
5: Me caes en la punta del pincho.
7: En serio, pues.
5: Oye, tía,
7: a mí el único que me interesa es mi sobrino y mi hermana.
5: Mi hijo.
7: Ellos llevan mi sangre.
5: Ya te lo dije. Quiero que cuando nazca mi otro hijo, tenga con quién jugar.
7: Pues, hazle otro hermanito.
5: Pues, por eso.
7: No,
5: ya le.
7: El niño.
5: Ociel, ya le hice un hermanito porque tu hermana no quiso darme otro hijo. Entonces.
7: Pues sí, pero al niño no te lo puedes llevar. No eres un padre responsable. Tú
5: no sirves como mujer, eres floja, eres tonta, eres todo. ¿Y qué? ¿Yo te lo estoy diciendo?
7: Muchas gracias por tu información. Estoy haciendo una licenciatura, cosa que no creo que tú hagas en la
5: muchas
7: vida.
5: De nada. Tú compraste ese papel, ¿crees que no lo sabemos? Así que.
7: Mira,
5: más vale que esa
7: si
5: boquita
7: hacer,
5: la
7: si
5: cierres.
7: Si quieres hacer algo, hazlo bien. Ponte los pantalones que dices tener y regresa un día consciente.
5: Cierra la boca, me caes mal. Ya lo sabes. A ti y a tu mamá y a su pareja y a toda tu familia.
7: A mis papás los respetas.
5: Por eso, a tu papá, porque ni siquiera es papá de Juana. Así que.
7: Eso no te interesa.
5: Sí, me
7: no
5: interesa.
7: Sabes,
5: sí, me interesa. No. Por eso estoy replicando que todo. Así que ya te dije a ti, a tu mamá y a tu papá. Los vomito. ¿Eh?
7: ¿En serio? Ah, qué bueno.
5: Y dile a Felipa y a Eladio que los que los vomito.
7: ¿Qué si fueras un adulto capaz?
5: Tengo 21 años. Soy adulto.
7: No tienes la madurez suficiente.
5: Pues mira, yo sí trabajo y tú ni siquiera trabajas. Eres bien floja. No trabajas.
7: Si no sabes que...
5: Te mantienes y presumes de todo porque tus papitos venden verdura. Venden verdura. ¿Qué le damos, marchante? ¿Qué le damos, marchantito? Marchantito, ¿qué le damos? Llévese dos, güerita. 20 pesitos, 20 pesitos.
7: Creo que te deberías de callar.
5: No, la que te has de callar es tu churpia. Y mira, ahorita que me tomé, mira, me he tomado 5 cervezas. Ahorita me atrevo a decirte, hija de la verdulera. Sí, y ya lo dije.
7: Espero encontrarte un día y así con los puestos que según traes en este momento, lo hagas en este momento.
5: Primero tú búscate una vida, cómprala como quieres comprar tu título. Y es más, cómprate un novio porque ni siquiera tienes novio.
7: ¿Sabes qué onda con la vida de una persona? Creo que deberías de guardar tus comentarios y se supone que eres un adulto maduro. Deberías de analizar lo que estás diciendo, porque
5: por
7: realmente
5: eso, los diciendo. Comentarios, guárdatelos tú, déjanos nosotros tomar nuestras decisiones. Y
7: esa
5: si
7: no
5: yo,
7: es decisión de mi hermana. Esa no es decisión de mi hermana. Mi hermana no quiere que te lleves a tu hijo.
5: Pero yo sí quiero. A ver, ella no quiere, yo sí. Cállate que me tienes harto.
7: Al niño abandonado por largo tiempo.
5: Porque me fui a trabajar, por eso.
7: Ah, sí, te fuiste a trabajar, te fuiste a drogar, te fuiste a ver tantas mujeres.
5: Sí, por eso es que tengo tantas deudas, porque me fui a drogar pidiendo dinero para que tu hermana tragara. Por eso estoy tan endrogado. Sí, bueno, sí, dile a tu hermana que no se meta, que es asunto de tuyo mío. Y nosotros vamos a decidir lo que además se va a hacer, porque mi hijo yo lo quiero y va a tener un hermanito y va a jugar con él. Tú no quisiste darme un hijo.
7: Hermanita,
5: no tiene
7: nada que ver.
6: ¿Qué quieres que yo haga?
7: Llama a la policía, ve el estado, ve todo.
6: Pero no manches, no, ¿cómo crees? Están los abuelos, yo no quiero darle preocupaciones ni encontrar a mis abuelitos. Mana,
7: entonces llama a mi tía.
6: No, yo no quiero meter a nadie.
7: Es que si no haces las cosas.
6: Oli, a pesar de todo, yo lo quiero, yo lo amo todavía. ¿Quieres que yo haga?
7: ¿En serio amas a esa persona que acaba de insultar a tu familia?
6: Pero pues igual, sabes que lo amo, no quiero que se vaya. Hermanita,
7: es lo que te estoy diciendo.
6: Pero yo tuve la culpa, él se fue. Si yo le hubiera dado un hijo, no se hubiera ido.
7: ¿Es en serio? ¿Qué quería? ¿Que te siguiera tratando así?
6: No, pero sí tuve la culpa.
7: ¿Y solamente piensas traer al mundo así, varios niños, como madre, tienes que abandonarlos?
6: Pero
7: en el día.
6: Pero yo nada más pensé en mí.
7: Ah, entonces tienes que pensar en las personas. ¿En qué error estás? Porque en las únicas personas que te debes de preocupar es en tus hijos.
6: Pero fijo, fui una egoísta, porque no pensé ni en Tahiti ni en bebé.
7: Tus hijos necesitan una madre por tiempo. Y porque tú tienes que trabajar, porque él ni siquiera te apoya como debería de apoyarte, tienes que dejar a tus hijos. ¿Tú crees
5: sí,
7: que eso está bien?
5: Sabes que papá te quiere, te ama y siempre voy a estar contigo.
6: Pero si le dices y si hablas con Tahiti y le dices...
7: Ya hablé y solamente me insultó.
6: Pero dile que hable con ella y que no traiga a bebé.
5: Yo no hablo con la churpia con título. No. Me cae gorda la vomito.
7: Mira, para la edad que tienes.
6: No. Discúlpalo, está tomado. No. Ya sabes.
5: No, no estoy tomado. Estoy contento. Estoy feliz. Ya. No estoy tomado.
7: Mira, buenita.
6: No. Habla con él. Dile que te está mejor. Yo cuido al bebé.
7: El hecho de que esté tomado no le da derecho a insultarme. Yo no voy por la vida perdonando a la gente. Ya me cansé de eso.
5: Yo no quiero hablar con la licenciada.
6: Hermanita,
5: en verdulología.
6: Perdónalo.
7: Él me dijo que el día que me lo encuentre va a tener los suficientes para decirme lo que ahorita me está diciendo. Y si tanto es capaz de insultar a mis papás, que me
5: lo
7: diga.
5: La licenciada en verdulología.
7: Si se supone que estás con
6: mi amor.
7: Si se supone que estás con una persona madura, no debería de comportarse. ¿Y tú crees que esa es una actitud de una persona adulta?
6: Pero trae nada más un poquito de alcohol. Nada más es por el alcohol. No lo insultes.
7: Para mí no. Creo que a mí, a pesar de lo que está diciendo.
5: Juana. Churpia, ¿podrías ayudarme con limones, papas, calabacitas, que necesito un kilo? Pues es lo que venden, ¿no?
7: Pues, qué pelotudo, ¿no?
5: ¿Para qué? Si para eso te tengo a ti.
7: Yo no soy tu criada ni nada.
5: ¿Ya terminaste de ladrar? ¿Ya te desahogaste? Déjanos ser felices. Y mira.
7: Porque mi hermana no es feliz contigo. Mi sobrina tampoco es feliz contigo.
5: ¿Y tú cómo sabes? Si tú no vives en nuestra casa.
7: Mi sobrina no es feliz contigo. Tú
5: te cansas de escupir verduras, no sabes nada. Pero mira, Pet.
7: Tú quieres a mi sobrina.
5: Hey, pido. ¿Me dejas hablar?
7: ¿Qué quieres decir? ¿Más tonterías? ¿Qué quieres decir? ¿Agarrar e insultarme?
5: Te quiero hacer una pregunta, licenciada en verdulería. Una.
7: ¿Por qué te deberías de dejar de decir tonterías? Y hacer ese tipo de cosas, porque realmente eso es una tinería. Creo que para la edad.
5: La patita, Olivia. A ver, ya me dejas hablar, mascotita. Mascotita, te estoy hablando.
7: Yo no soy tu mascota.
5: Pero eres la mascota de tu papá y de tu mamá. Mira.
7: Qué asco ser algo.
5: No, no me den las gracias, porque yo nada más quiero pedirte una cosa, nada más una cosa, porque ya me tienes hasta allá. Dime cómo se oye el Panda Show, que es una broma de tu hermana.
1: A toda máquina.
5: Mascotita. Olivia, estás en las bromas del Panda Show. Es una broma de Juana, no es cierto. Hijo de... Oye, Juana, tu hermana no le para la buchaca, tú. Habla y habla. Perdón, Said, me tuve que meter porque si no te iba a comer la partida tu cuñada. Imagínate, yo no pude callarla, güey.
8: No, lo que me espera.
5: No pude callarla, o sea, tu cuñada hablaba y rebatía. Ya no sabía ni qué decir, pero la mejor defensa es el ataque y decía y tú y que no y que me lo vas a decir y que acá hay que verse muchos ex. No, hombre, qué cosas. Oye, ustedes no se llevan bien, ¿verdad?
8: Poquito.
5: Es para
8: animar la pereza.
5: A ver, vamos a marcarle de menos, pues, para poderle explicar que fue una bromita, que le digan por qué la broma. Uy, me mandó ocupado. Y bueno, también explicarle que, pues, tú no eras Said, yo era Said. A ver, ahí entró.
3: El número que usted marcó está...
5: No le está desviando. Juanita, mándale un mensajito y dile: hermanita, estás en las bromitas del Panda Show.
7: No, si no, márquele a mi mamá sabía de la broma.
5: Ah, qué bueno que te agarraste una cómplice. Déjale marco a ella y si no, nos vamos al teléfono de la mamá.
3: El número que...
5: ¡No manches! Oye, ¿qué edad tiene tu hermanito, Olivia?
7: Mi hermana, 21.
5: Ok, oye, ¿y si ya se recibió o todavía no?
7: No, apenas estoy estudiando,
5: voy a
7: estudiar para psicología.
5: ¡Ah, ya! ¡Uy! Imagínate, psicología, con razón. Hablaba y por más de... ¡Ándale, ládrale, no, hombre! Pero... Oye, ¿está apagado el teléfono de tu mamá?
7: No, ya no debe haber entrado.
5: Ahorita
3: le
7: mando un mensaje a mi hermana que conteste.
5: A ver.
3: El número que usted marcó...
7: Sí, se va a enojar, está un poquito enojada.
5: Listo, entras tú. Va, entras tú,
3: chaparrita.
5: Bueno, entrabas tú, chaparrita. No, hombre, ya, desvía la llamada, está fúrica.
7: Ya dio los mensajes.
5: ¿Cada cuándo se ven tu hermana y tú?
7: Uy, no, ella se enojó, me dijo que no la vuelva yo a llamar.
5: ¿Neta te puso eso?
7: Sí, es un poco
3: el número que usted marcó.
5: Oh, sí, definitivamente. Pues ahora espera el fin de semana, mija. Faltan 2 días. Así que pues le dices: carnalita, te invito a una barbacoa, ¿no? Pues ya están en Hidalgo. Said, Juana, díganme en Hidalgo, ¿cómo se oye el Panda Show?
7: A toda máquina.
9: ¡Ay, güey! ¡Güey!

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0: eso de que no entra mi llamada ya no es pretexto, porque ahora tienes arroba quiero una broma.
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2: En este miércoles puedes llevarte el Panda Cell, el Oppo A5 está padrísimo. ¿Cómo haciendo tu bromita en el Panda Show? Así es que comunícate de todo México, 800-726-3482. Desde los Estados Unidos, 855-2611-804. Es de colección. Junio 17, más diversión y tengo a Londra. Hola, buenas noches. ¿Cómo estás, mija?
3: Bien, gracias.
2: ¿Qué haces, Alondra?
3: Aquí.
2: ¿Aquí? Qué bueno. Aquí. Y yo acá. Mira, padrísimo, ¿no? Tú aquí y yo acá. ¿Qué onda, Alondra? ¿Bromita para quién, chulada?
3: Para mi tía América.
2: Tu tía América, pa' nombrecito, sí se merece una bromita, indudablemente. ¿Y qué bromita para la tía del nombre gacho, gachísimo?
3: Le vamos a decir que mi mamá y yo nos peleamos con mi ex-suegra y que nos llevaron detenidas, pero a la que quieren trasladar a Santa Marta es a mi mamá por las lesiones.
2: Órale, oye, pero a ver, platíqueme un poquito los antecedentes, ¿cómo está el asunto? O sea, ¿va la relación con la ex-suegra? ¿Cómo está ahí? Platícamelo todo.
3: Pues sí, hace... el sábado nos peleamos con ellos.
2: ¿Y eso por qué?
3: Porque, pues, el papá de mi hijo no me quería dar a mi hijo.
2: Órale, a ver, vamos armando aquí el rollo. ¿Cómo se llama el papá de tu hijo?
3: Pablo.
2: Ok, ¿hace cuánto tiempo te separaste con Pablo o de Pablo?
3: Hace 15 días.
2: ¿Ah, tan poquito?
3: Ajá.
2: Pues la relación ha de haber terminado muy mal, ¿no?
3: Pues sí.
2: Ok, estamos hablando...
3: ¿Cómo no va a terminar mal?
2: ¿Neta? ¿Te fue infiel?
3: Sí.
2: ¿Y cómo lo encontraste con la otra?
3: En el carro de mi mamá.
2: ¿Y qué estaban haciendo?
3: Pues ya sabes.
2: ¿Besitos?
3: Algo más.
2: ¿Algo más? ¿Y en el carro de tu mamá?
3: Ajá.
2: Qué descarado el tipo, ok. ¿Y tienen un solo hijo?
3: Tengo un bebé de un año y ahorita estoy embarazada de 4 meses.
2: ¿Y del mismo tipo, de Pablo?
3: Sí, del mismo.
2: Embarazada de 4 meses, ok.
3: Ajá.
2: ¿Y un niño de un año que se llama?
3: Divier.
2: Divier.
3: Ajá.
2: Ok, bueno, ¿y tu suegra responde el nombre de?
3: Patricia.
2: Ok, entonces el sábado se reunieron porque este Pablo iba a ver al hijo de Divier, al hijo de ustedes, ¿no?
3: Ajá.
2: ¿Y qué pasó el sábado?
3: Pues ya se lo presté, él se lo llevó a su casa, me lo tenía que bajar antes de las 12 o a las 12 y pues nunca me lo bajó. Entonces ya fui yo y le grité y ya pues bajó y no me quería dar a mi hijo y yo le dije que si no me lo daba le iba a llevar a una patrulla y bajó su mamá. Y entonces empezamos a discutir, su mamá se me va encima y me golpea y luego él también. Mi mamá me defiende.
2: ¿Neta? Ajá. O sea, sí. Así como una pelea callejera así de gatos y perros, más o menos.
3: Ajá, exacto.
2: ¿Y esto fue en vía pública, mija? ¿O en propiedad privada?
3: Abajo de su casa de él, porque le fui a gritar que me entregara a mi hijo.
2: Chale, ¿y cómo quedó el marcador finalmente el sábado?
3: Te digo que mi mamá se peleó con ellos dos después de que me pegaron a mí. Y ya, pues cada quien se fue. Nosotras obviamente contra dos. Perdimos.
2: Chale. Bueno, prácticamente eran dos contra dos, ¿no?
3: Pues no, porque primero me agarraron ellos a mí y luego llegó mi mamá a defenderme y pues los dos se fueron en contra de mi mamá.
2: Ah, tú solita. No, pues es que como esto era como las luchas en pareja, mija. Primero tú contra ellos dos, rudos contra técnicos. ¿Qué pasó? Oye, ¿y te lastimaron?
3: Pues nada más traigo rasguños en la cara y pues ese día me tiraron de centón y ya.
2: Ay, no manches, pero Alondra, qué ejemplo para tus hijos. Y más que está, es que aquí el problema es que estás embarazada, o sea, no temes que en un momento dado pueda correr riesgo la criaturita que traes en tu vientre de 4 meses.
3: Pues sí, pero pues digo que también les dejara a mi hijo.
2: Soquito Loki, bueno, ok, entonces a ver, fue Kramer contra Kramer, Alondra y América contra Pablo, ¿y cómo se llama tu suegra?
3: Patricia, no, mi tía América no estaba, a mi tía América le voy a hacer.
2: Perdóname, el nombre de tu mamá no me lo has dado.
3: Karina,
2: ok. Ajá. Karina, ya está, entonces tu suegra se llama
3: Patricia,
2: ¿y tu ex marido o el papá de tus hijos? Pablo, ¿cuánto tiempo llevas con Pablo?
3: Con Pablo llevaba 8 años.
2: Qué feo, ¿no? Pues toda una vida ya, ¿no?
3: Sí.
2: ¿Y crees que se puedan arreglar o en él?
3: La verdad no.
2: Oye, ¿y qué edad tienes?
3: Yo tengo 25.
2: O sea que empezaste con él, pues cuando tenías que unos 17 años.
3: Ajá, exacto.
2: Anclas de pichón. Bueno, pues ya con este contexto, entonces, después de esta lucha libre, ¿volvieron a encontrarse en dónde?
3: Es que ellos viven enfrente, o sea, somos vecinos.
2: Chispas, ok. ¿Y ustedes viven en dónde?
3: Cuauhtémoc.
2: ¿En la Cuauhtémoc? Alcaldía. Ajá. Cuauhtémoc. Entonces estamos en el Ministerio Público de la Cuauhtémoc, ¿no?
3: Ajá, exactamente.
2: Ok, dos detenidas. Y bueno, ¿y qué quieres que le digamos a América?
3: Pues yo le voy a marcar y le voy a decir que salimos por un cigarro, que acompañé a mi mamá por un cigarro, que me encontré a mi ex suegra y que se me quedó viendo y que yo le dije que... Y que ella me dijo que... y que no sé qué. Tanto más que dijo porque no escuché y mi mamá luego pues se la aventó. Uh-huh. Y que ya se empezaron a pelear y todo, y que mi mamá le había, pues entre la pelea le había mordido, la había mordido, pero que también le arrancó cabellos, y entonces llegaron las patrullas y
2: mordida, ajá, cabello, ok, rasguños, ok, y digamos que en esta ocasión no estuvo Pablo. Supongo que América sabe lo que pasó el sábado, ¿no?
3: Sí, ya sabe lo que pasó el sábado.
2: Ok, entonces digamos que Pablo no estuvo en la riña del día de hoy.
3: Ajá, okay. Él no.
2: Por eso es que le hicieron prácticamente acá la triple Nelson a Patricia.
3: Exacto.
2: Estos daños y lesiones, obviamente ya llegó Pablo, ya está en el Ministerio Público. No creo que pida hablar con él, ¿o sí?
3: No creo.
2: Ok, ¿quién participa en la broma? ¿Tú, tu mamá, las dos?
3: Pues yo digo que las dos. O sea, yo tenía pensado decirle que estábamos allá, que mi mamá la quieren trasladar a Santa Marta, que necesito pagar una fianza o una multa, no sé cómo sería.
2: Ajá.
3: Y que por favor me ayude.
2: Ok, perfecto. Ahora, ¿tu mamá Karina tiene marido o tú tienes papá?
3: Pues sí, mi mamá tiene su pareja.
2: Ok, ¿por qué se le está hablando a América y no a la pareja?
3: Porque, bueno, la pareja de mamá siempre se queda aquí con el niño. Entonces, como que él no sabe.
2: Ok, perfecto. Entonces manejamos así de que no sabe. Ajá. Pues ya está hecha la machaca. ¿Estás segura de la broma, mija?
3: Sí.
2: Pues yo empiezo, ¿no? Para dar el planteamiento de la situación. Dos detenidas, ¿va?
3: Ok.
2: Pues marcamos en directo desde el Panda Goose Center. Las bromas están en el Panda Show.
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2: Empiezo yo. ¿Tu mamá qué edad tiene?
3: Mi mamá tiene 42.
2: Okay. Con copias, por favor. No, pero hay que sacar las copias fotostáticas, sí. Pero por los dos lados. Buenas noches.
9: Buenas noches.
2: La señora América, ¿sí es tan amable?
9: ¿Quién habla?
2: Licenciado Rubí, le estoy hablando del Ministerio Público en la Alcaldía de Cuauhtémoc. ¿Usted conoce, dígame, mujer, sexo femenino, Alondra?
9: Sí.
2: Y otra persona que se identifica como la madre de nombre Karina.
9: Ajá.
2: 42 años de edad. Mire, están en calidad de presentación. Ajá. Hubo el día de hoy en esta jurisdicción un pleito zafarrancho con otra mujer del mismo sexo del nombre Patricia. ¿Usted lo ubica?
9: Sí.
2: Mire, pues al parecer problemas familiares. Según, ajá, la declaración el sábado pasado, pues hubo un conflicto, un fandango entre estas personas, familias disfuncionales, familias con problemas vecinales. Sí. Hay una persona en nombre Pablo que no estuvo en el lugar el día de hoy, pero que, ajá, también se presentó el día sábado. Según, ajá, la declaración que puntualmente hace la señora Alondra, lamentablemente ella presenta un embarazo de 4 meses. Y bueno, pues yo le comentaba que cómo es posible que se replique el pleito. Claro. En lo que es su declaración, comenta que el padre ha sido una persona irresponsable, infiel, un concubinato de 8 años, una, uh-huh, criatura de 1 año que no está presente, de nombre Divier, pero están, uh-huh, en calidad de detenidas, están solicitando tener una llamada. Le comunico a Alondra, si, okay, es tan gentil, permítame.
9: Sí, gracias.
2: A ver, Alondra, por favor, límpiale un poco los rasguños, que ahí está, sí. Alondra, está la llamada.
3: Bueno.
9: ¿Qué pasa?
3: Tía.
9: ¿Qué pasa, mami?
3: Es que estamos detenidas.
9: Ay, Alondra. ¿Y luego? Pues ¿las tres o nada más ustedes?
3: Solo nosotros.
9: ¿Y ella por qué no?
3: Porque fuimos nosotras dos contra ella. Es que ella estaba sola, pero pues se me quedó viendo feo y yo le dije que... Y entonces me contestó y mi mamá se le fue encima. Y pues ni modo que la dejara sola, y pues también le pegué. Entonces los patrulleros nos trajeron a nosotras dos. Ajá. Porque ella ya la presentan como una persona adulta.
9: Pero tu mamá también es una persona adulta como ella, ¿no?
3: Pues no, es que por las lesiones está en la área médica ella.
9: Ay, entonces, ¿y el niño, güey?
3: El niño lo tiene José. Él no sabe, él estaba dentro. Nosotros salimos por un cigarro.
9: Ay, ya. ¿Y ahora, hija? Tu tía Verónica está, ¿no? Te habló.
3: Es que mamá, pues le hizo varias cosas. O sea, sí está mal la señora esta.
9: Ay, esa Karina, siempre su mamá.
2: Ay.
9: A ver, déjame ver si localiza tu tía Vero.
3: La tienen en la área médica ahorita por todo el cabello que le tiró. Y cómo está la señora, está mal.
9: Mira, hija, hija.
3: Y ahorita pues nos quieren, bueno, a mí tal vez no por el embarazo, pero mamá la quieren trasladar a Santa Marta.
9: Santa Marta. Ay, deja ver si localiza tu tía Vera, hija.
3: Pero es que como mi mamá sí le arrancó mucho cabello, un mechonzote, le dejó ahí todo el, ahí blanco, o sea, no se le ve nada.
9: Ajá.
3: Entonces sí.
9: Ay,
3: está mal.
9: Qué bárbaro. Sí, pues sí.
3: La marca de todos sus dientes de mi mamá en el cachete y en un pecho. Entonces es lo que ahorita le están metiendo todo eso a mi mamá, pues, porque fue lo que hizo.
9: No manches.
2: No sé, señora Alondra, sí. Obviamente aquí violencia genera más violencia.
3: Pues yo no sé si
2: es. Sí. Aparte es una persona enferma, yo entiendo, hizo su planteamiento, pero la señora Patricia es una persona enferma también.
9: ¿También tu mamá? ¿También tu mamá está enferma?
3: Sí, mi mamá también está enferma, pero pues como nosotros fuimos la que lo agredimos según.
9: Sí, pero tú no aceptas nada todavía. Tú no aceptas nada, déjame localizar a tu tía Vero, que vaya a ver qué pedo. ¿Eh?
3: Es que yo hablaba para pedirte el favor porque mi tía Vero no me contesta. Fue la primera que le llamé.
9: Dime, ¿qué pasó?
3: Es que no sé cuánto nos vayan a pedir.
9: ¿Y dónde tiene dinero?
3: No sé si puedes hablar tú con el MP para que te diga si con dinero o qué hacemos.
9: Okay. ¿Y cómo le hago?
3: Pues si quieres te lo paso ya, tú pregúntale, ya depende de lo que te diga.
9: A ver.
3: No sé si te quieran pedir fianza o qué quieran aquí, pues ellos.
9: Uh-huh. Bueno, a ver, pásamela, a ver, que hablo con ellos, a ver qué me dicen.
2: Dígame a sus órdenes.
9: Hola, buenas noches otra vez.
2: Sí, dígame.
9: Pues sí, me dicen, es mi sobrina.
2: Sí, mire, estamos teniendo cuidado con esta mujer debido a que su embarazo puede presentarse alto riesgo.
9: Claro.
2: Ya lo revisó la parte médica y está estable, gracias a Dios, aunque presenta bastante daño físico debido al encontronazo con la señora Patricia y los daños que ya traía, porque algunos arañazos y algunas contusiones ya las traía del día a sábado. Aquí la situación es que la señora Patricia está en la parte médica, ella está en la calidad de presunta, va a ser trasladada a Santa Marta, ahí va a seguir su proceso, porque, mire, yo entiendo que puede haber problemas entre vecinos, problemas entre familia, pero el tipo de violencia, morderle la nalga, morderle ambos senos, arrancarle lo que es el cuero cabelludo, pues esto ya es criminal, ¿sí? Entonces todo el proceso lo va a seguir directamente en Santa Marta, inocente o culpable, el juez lo determinará. Todas las pruebas también, hay un señor de nombre Pablo, no sé si usted lo ubique, él no estuvo presente el día de hoy, argumenta que el día sábado, cuando estaba conviviendo con su menor hijo, pues también la señora Karina y la señora Alondra, pues empezaron con los ataques, empezaron con las agresiones verbales, también con las agresiones físicas, incluso está presentando testimonios, lo que son videos, lo que son fotografías de cómo la señora Patricia también fue afectada por este pues tipo de personas criminales, ¿no? Yo no sé si usted venga de familia criminal, pero lo que está haciendo definitivamente mal la señora Karina no tiene nombre. Arrancarle el cuero cabelludo, morderle la nalga, bueno, pero ambos pechos.
9: No, pues está bárbaro.
2: Está complicado. La señora Karina ha pedido el poder hablar con usted. ¿Quiere hablar con la señora Karina?
9: A ver,
2: permítame. A ver, le vamos a dar la oportunidad. Claro, tome el teléfono.
9: Bueno, ¿qué pasó, hermana? ¿Qué pasó? pues me quieres hablar conmigo, me dijo el señor, es que yo no necesito que vengas con mi alondra, güey, nada más, que vean que mi alondra no está sola, yo veo a ellos que están por la semana, pero alondra no, no pues, alondra que no se metan, güey,
3: pero están mal ustedes de veras, pero bueno.
9: Lo que pasa, güey, es que desde el sábado, güey, le pegaron a Londra. Vienes a ver cómo le dejaron la cara. ¿Cómo la vez iba a dar en su madre, América? Aparte, me conoces y sabes que no me iba a dejar que se pasaran de... Ya estuvo, güey. ¿Qué le juegan al... con uno? Ya, güey, ya no iba a aguantar más, América. Yo lo único que necesito es que, por favor, mi hija, nada más, mi hija, el embarazo. Ya, ella es otro pedo. Ya sabes que yo no hay pedo, yo me la como sola. Lo prometo a su madre los dos. No me dejes sola, güey. Nada más ayuda a mi hija. Por favor, güey. A ver, ahorita veo qué hago. Por favor.
2: A ver, llévesela, llévesela. Bueno, señora, sí. América, ¿ya escuchó?
3: Dígame, ajá.
2: O sea, por favor, ¿ya escuchó qué tipo de clase de persona?
3: Sí, ya la escuché.
2: O sea, aparte, haciendo este tipo de atrocidades y atacando de una forma como si fuera una mascota. Sí, puede sí. haber problemas, sí. Puede haber diferencias, sí. Pero se arreglan a través del diálogo. No arrancando pelos y mordiendo nalgas, por favor. No cabe duda que el código postal da mucho que desear. Pero bueno, le comunico a Alondra que está haciendo la petición de hablar con usted. A ver, Alondra, adelante, pero tienes poco tiempo.
3: Tía, vale, ¿le puedes avisar a José? Para que me cuide gordo.
9: No tengo el número de José, güey.
3: Es que lo dejé con él, igual él es el que nos puede ayudar con el dinero, para que tú le marques y le digas. O no sé si mi tía Vero ya te respondió.
9: Vero está en su trabajo, dice.
3: ¿Mi tía Vero está en su trabajo?
9: Que no puede salir.
3: O sea, ¿ya le marcaste?
9: Me mandó mensaje, le está mandando mensaje a tu tío. Está en su trabajo, que no puede hablar y que no puede salir.
3: Ajá. Es que no traigo mi teléfono, me lo quitaron ya. Para que tú le avises a José que me cuide al gordo y pues a ver si él nos puede traer el dinero.
9: Ajá. A ver, ahorita si le marco a Naomi que baje a hablarle.
3: ¿Tú tienes algo de dinero, tía?
9: No, güey. Nada. ¿Qué cuánto quieres?
3: Y es que ahorita pues la única que nos podría ayudar sería mi tía Vero.
9: Por eso, pero ¿cuánto quieres?
3: Pues es que según me habían dicho el MP o no sé qué sea de aquí, que 15.
9: Ajá. ¿Por las dos o
3: pero, pues... Pues no sé, pero yo con que ya salga yo, pues ya veo qué hago con mi mamá.
9: Pues a ver, déjale, digo a tu tía, a ver qué me dice.
3: Y eso es que no te he dicho lo peor que pasó, tía.
9: ¿Qué pasó?
3: Que cómo se oye el panda show.
6: ¡A toda máquina!
2: ¡Tía, están las bromas del panda show, no es cierto! ¡Es una bromita, tía! ¡De la hermana y de la sobrina! ¡Tía! Tía, ya colgó. Oye, ¿por qué le quisieron hacer esta broma a América?
3: Porque ella siempre está cuando yo, la verdad, tengo un problema. Aunque esté bien lejos, ella ve cómo hace para contactar a alguien que me ayude.
2: Qué buena onda, pues ahí está. ¡Oh!
7: La llamada se cobrará al terminar los tonos siguientes.
2: Ya lo apagó.
3: Ya lo apagó.
2: ¿Le vas a tener que invitar unas buenas quecas y un buen cafecito o posiblemente unas chelas? Pero bueno. Alondra y Karina, díganme cómo se oye el Panda Show.
3: A toda máquina.
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0: 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Son las 10:38.
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0: Son las 10:55.
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0: 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Polvo, lluvia, tráfico. Nuestro coche aguanta de todo, pero mantenerlo limpio no tiene por qué ser un lujo. Hoy te enseñamos cómo preparar un shampoo para lavar el auto. Anota la receta y dale a tu auto el brillo que se merece.
2: Y en otros temas, la fiebre mundialista está aquí, pero ojo, haz que ruede el balón y no tus gastos.
0: Si quieres saber cómo evitar que la pasión mundialista te deje fuera del juego, quédate en la Revista del Consumidor Radio.
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0: En la actualidad, crear nuestras propias tecnologías domésticas es la opción ideal para elaborar productos básicos con ingredientes de calidad y muy accesibles.
2: Lo mejor, no tenemos que buscar por horas lo que necesitamos, ya que lo encontramos en tiendas de materias primas y droguerías. Por eso vamos a preparar nuestro propio shampoo para lavar el auto. ¡Manos a la obra!
0: Recuerda que cada receta está aprobada por el Laboratorio Nacional de Protección al Consumidor. Los ingredientes que vamos a utilizar para hacer 750 mililitros son una taza de agua purificada, una pizca de colorante vegetal azul, una cucharada sopera de cera de carnaúba, dos tazas de lauril éter sulfato de sodio y cuatro cucharadas soperas de polisorbato 20.
2: También vamos a necesitar los siguientes utensilios. Una taza medidora, una cacerola con capacidad de 2.5 litros, un embudo, una cuchara sopera y una botella de plástico de 750 mililitros con tapa. Su preparación nos va a tomar nada más y nada menos que 25 minutos. Sin duda, una gran ventaja.
0: Para poder elaborar nuestro champú para auto, comenzamos vertiendo el agua en la cacerola y la calentamos. Una vez caliente, agregamos polisorbato 20 y revolvemos. Cuando el agua esté a punto de hervir, agregamos una cucharada sopera de cera de carnaúba. Agitamos hasta que se incorpore por completo y dejamos hervir durante 3 minutos. Retiramos del fuego, agregamos el lauril éter sulfato de sodio y removemos suavemente. Después incorporamos el colorante y mezclamos hasta que el color sea uniforme.
2: Por último, con ayuda del embudo, envasamos nuestra mezcla en la botella de plástico y colocamos una etiqueta con el nombre del producto, la fecha de elaboración y de caducidad. En este caso, considera que su tiempo de caducidad es de 6 meses. Finalmente, pero no menos importante, hay que guardarlo en un lugar fresco y seco, fuera del alcance de niñas y niños. ¡Y listo! Tenemos nuestro propio shampoo para auto. Para usarlo, toma en cuenta que para 10 litros de agua se deben disolver aproximadamente 15 mililitros de shampoo. Al final del día, apostar por las tecnologías domésticas no es solo una forma de ahorrar, es tomar el control de lo que consumimos.
0: Si quieres aprender a preparar otras tecnologías como crema de cacahuate, gel para el cabello o jabón líquido corporal, puedes visitar nuestro canal de YouTube, Profeco TV.
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0: La fiebre por la Copa Mundial de Fútbol 2026 ya está aquí y con ella la emoción llega a su punto máximo. Seas aficionado o no, el ambiente festivo invita a participar en celebraciones que, sin planificación, pueden desbordar tu presupuesto.
2: Entre las suscripciones para ver los partidos, la playera oficial o las salidas con amigas y amigos, los gastos se pueden elevar. Por eso, consumir de manera inteligente te permitirá disfrutar la intensidad del torneo sin poner en riesgo tu estabilidad económica.
0: No se trata de no gastar, sino de hacerlo con conciencia. Si vas a comprar productos alusivos con responsabilidad, evita hacer gastos con cargo a tu tarjeta de crédito. Además, para que tus finanzas no reciban una tarjeta roja, considera las siguientes reglas del juego.
2: Establece un presupuesto y define cuánto gastar en artículos y celebraciones sin descuidar tus gastos fijos. Compara precios antes de comprar y elige siempre establecimientos formales.
0: Guarda tus comprobantes, ya que son tu única defensa para cambios, devoluciones o aclaraciones. No olvides que la propina es opcional, ya que es una gratificación voluntaria por el servicio, no un cargo obligatorio.
2: Reflexiona antes de gastar y pregúntate si realmente necesitas el producto o si el lugar donde verás el partido justifica el gasto. Disfruta sin la camiseta oficial. Puedes vivir la emoción del fútbol sin necesidad de gastar de más.
0: Y hablando de camisetas, puedes consultar los costos de los productos oficiales en diferentes establecimientos en el programa ¿Quién es quién en los precios? Pero el precio no es lo único que debes vigilar. En plena fiebre mundialista, las imitaciones y los productos de baja calidad están a la orden del día. Por eso, si vas a comprar algún producto, revisa la calidad de los materiales. Examina las costuras, acabados y resistencia para detectar productos de baja calidad.
2: También verifica el empaque, ya que los artículos originales tienen sellos, hologramas y etiquetas de licenciamiento oficial de las marcas deportivas. Fíjate bien en la nitidez, la calidad de impresión y ortografía de las etiquetas. Las imitaciones suelen tener errores o empaques deficientes.
0: Recuerda comprar en tiendas o distribuidores oficiales. Es la forma más segura de garantizar la autenticidad del producto y hacer valer tu garantía. No te confíes. Aunque la compra sea digital, no debes de bajar la guardia.
2: Para evitar fraudes en tus compras en línea, toma en cuenta las siguientes recomendaciones. Compra en sitios seguros y verifica que la dirección comience con https://. Tenga certificado de seguridad vigente y ofrezca métodos de pago confiables.
0: Comprueba la identidad del proveedor. Asegúrate que el comercio tenga domicilio físico, teléfono, correo electrónico u otros medios de contacto. Consulta la reputación de la tienda y busca opiniones o referencias de otros compradores antes de pagar.
2: Lee los términos y condiciones. Hazlo para evitar sorpresas y conocer las políticas de envío, cambios y devoluciones. Analiza la descripción del producto y revisa materiales, talla, colores y dimensiones. Compara las imágenes con el original y verifica que el número de modelo coincida. Desconfía de las gangas, ya que si el precio está muy por debajo del valor de mercado, es una señal de alerta.
0: Para compras en línea más seguras, consulta el monitoreo de tiendas virtuales ingresando a www.profeco.gob.mx/tiendas virtuales. Ahí te decimos si el comercio es transparente con sus medios de contacto físicos, métodos de envío, precios claros en moneda nacional y políticas de cancelación.
2: Ya para cerrar, recuerda que la Ley Federal de Protección al Consumidor, en su artículo 12, establece que el proveedor tiene la obligación de entregar factura, recibo o ticket de compra. ¡No te vayas sin él! ¡Es tu respaldo! Recuerda que no necesitas gastar en exceso para disfrutar del Mundial. ¡Vive la emoción del fútbol con un consumo responsable!
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0: escuchamos esto de Ariel Camacho que nos canta Arrodíllate Chiquitita. Vámonos ahora con la Chona que nos cantan los Tucanes de Tijuana a través de La Mejor, aquí nomás.
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0: No, no, hombre.
1: Buenos días, Nogales, Sonora, México y todos sus alrededores. ¿Cómo están? ¿Cómo les va? ¿Cómo andan hoy en esta mañana ya de jueves? Bendito sea mi Dios, jueves 18 de junio del 2026. Te saluda, yo, el mero mole del pollo.
0: Claro.
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0: Claro.
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0: Claro.
1: El Richard de la Mejor. Buenos días, buenos días, buenos días. Ay, qué rico, ¿no? Mira, le acabo de dar un trago al café. Quedó de manera exótica.
0: Claro.
1: Bro, cosa bárbara. Algo maravilloso. ¿Cómo estás? ¿Cómo amaneciste? Espero que de lo mejor. Espero que te guste estar con nosotros por acá en cabina. A mi servidor Ricardo Hernández, el Richard de la Mejor, hasta las 10 de la mañana. En la excelente programación musical que traemos para hoy. Además, mitote, pues cosas que contarte, ¿no? Y todo lo que está aconteciendo a nuestro alrededor. Y Fierro Fly, ¿no? Comunícate 631-3121-967 y 631-179-5667. Aquí nomás, en la cadena grupera más grande y más escuchada de México. La Mejor FM, claro, hombre. Oye, y hoy juevesito ya, 18, tenemos en el onomástico, compadre, si me hace el favor de mandármelo. Aquí está, tenemos a Amando. Ok, Amando, Marcos, Marcelino, Gregorio y Juliana. No es Juliana, es Juliana, ¿eh? ¡Wow! Así que a todos, cada uno de ellos, o usted, que lleve por nombre alguno de estos nombres, Marco, Marcelino, Gregorio, Juliana o Amando, muchas felicidades.
0: ¡Claro!
1: Hay que pasarla de maravilla, de lo mejor, en compañía de todos seres queridos, ¿eh? ¿Cómo les fue con la lluvia ayer? Ayer estaba bien curado, ¿no? Y digo, ya es cuando te das cuenta que Nogales ha crecido bastante. ¿Por qué? Porque en algunos sectores, mirás, el cielo se está cayendo, compadre. Y en otros, apenas si está el chipichipi, ¿no? Ayer nos tocó andar por acá, por el lado de la Orizaba. Sí, ¿no? En la Orizaba, por acá donde está la parroquia de la Sagrada Familia, por allá. Bueno, andamos dando unas vueltas. Y luego se nos ocurrió ir a la unidad de los virreyes. Y ahí estuvimos jugando un rato, ¿no? Entonces, de repente, pum, empezó a lloviznar. Y dije, me acordé, güey, que la ropa no la había metido. Entonces, pélate, carnal, ¿no? Pélate, carnal, vámonos con la ropa, güey. Cuando llegamos, mira, apenas andaba así como que queriendo ahí el chipichipi. Ya no más. Entré a la casa y se soltó el zafarrancho, compadre. Hasta con... Me estaban comentando que acá por el lado de la del centro estaba granizando. O sea, se escuchaban... O a lo mejor era un cholo, ¿no? Que le quería tirar piedras allá a los negocios. Pero estaba granizando bien machín. No sé cómo estuvo para allá, para tu barrio. Cuéntamelo por acá a través del WhatsApp con todo el gusto y te leemos, ¿eh? Y luego, pues las calles, la Obregón, eso sí, mira, hombre, loco. Con esos, ¿qué te gusta? 20, 30 minutos que llovió ayer. Estaba, yo creo que sí pasaba, fácil, güey, sí pasaba una lancha, güey. Sí, fácil, fácil. La neta. Pero bueno, la obregoneada se iba a convertir en albercada, ¿no? Si continúa la lluvia para hoy, pero hoy parece que no. Parece que no hay ningún pronóstico de lluvia, ¿no? Pero de todas maneras tenga su debida precaución, por favor, ante todo esto, ¿no? Que se está, pues, presentando ahora en la temporada de lluvias. Tú sabes, junio, acá en Nogales, típica, ¿no? Casual la lluvia, espantosa en algunas partes. Acá en nuestra ciudad. Pero bueno, ahí está la información. 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Tú ya te la sabes, ¿no? Podemos meter ahí la dinámica que vienen unas muy buenas, Vienen unas muy buenas, así que no se me queden atrás sin descargar la aplicación y Fierro Fly. Aparte, el día de hoy damos a conocer a Papeto, el mío. Hoy vamos a saber quién será el ganador de esta promoción que la mejor 96.7 año con año pues trae, ¿no? 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Que, oh, vale, por supuesto, la mejor 96.7, así que no... 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Porque hoy, creo yo, tengo entendido que van a tener este... Van a sacar el ganador. Así que, pues bien atentos, ¿no? A los turnos en vivo. Dice por acá... Buenos días, Richard. Le puedes mandar saludos a Dana Sofía y a Miguelito, que ya van camino a la guardería. Todos los días te escuchamos. Nos encanta tu programa. Dice, ¡ah, muchas gracias!
0: ¡Hola!
1: ¡Hola, hola! ¿Qué onda? ¿Cómo están? Espero que de lo mejor... A la guardería, pues, ¿cosas tienen, güey? No, ahorita seguramente van a andar tomando café los viejones. La tremendísima Dana Sofía y el Miguelito, ¿no? Ahí en el biberón le pone unas 2-3 gotitas de café, mira. No le hace que sea soluble, güey. Con la leche, mira, arremanga el cerco, ¿no, compadre?
2: ¡Claro!
1: ¡Saluditos!
0: ¡Hola!
1: ¡Pórtense bien, chamaquinos!
3: ¿Y tú ya tomaste el café?
1: Así nomás de fácil y sencillo. Excelente y maravilloso jueves. Día cortito para muchos. Y luego es hoy. Hoy mira. ¡Cachín! Hoy miran al esposo, a la esposa con ojos de amor. Ah, digo, con ojos de dinero. Dice por acá, buenos días. Buenos y bendecidos días. Saludos para mi esposito Juan Carlos Atondo, que ya va tarde al trabajo. ¿Y qué crees? ¿Qué crees? Tarde, sin lonche, desvelado, sin ganas, sin café, compa, no, hombre, sin motivación, o sea, ya de perdida al viejo le mandaron saludos, o sea, que si no, mira, que si no se hubiera levantado la viejona. Nada, ahora sí que nada, pescadito, ¿no?
2: Claro.
1: Es cierto, hombre, saludos para el viejón.
0: Hola.
1: ¡Ánimo! Que tengan una excelente y maravillosa mañana. Cuídense mucho y pórtense bien. Excelente jueves. Jueves, dice el otro, ¿no? Dice por acá, buenos días, carnalito. ¿Cómo andamos? Feliz jueves. Es hoy. Es hoy. Hoy en la tarde. Nuestra, ya te la sabes, nuestra selección. Pues va a andar allá, mira, echándole con todo, ¿no? Hoy hay partido. Hoy. Hoy. Es el duelo de Maruchan en contra de Buldak. La neta, así que saludos para el viejón Jorge Moreno.
0: Hola.
1: Pues todo, vato, ánimo. Que tenga una excelente y maravillosa mañana. Dice por acá, buenos días, una canción del Karina León, La Morrita, te vengo yendo en mi carro. Voy saliendo de mi trabajo, voy para Mascareñas. Le falta bien machín para llegar allá, ¿no, compadre?
2: Claro.
1: Saludotes, ánimo.
0: Hola.
1: Hasta Mascareñas, nomás, qué chulada, ¿no?
3: ¿Y tú ya tomaste el café?
1: Ahí está la pregunta del millón y Fierro Fly. Vamos a ver, La Morrita, sí, claro que le... Sí, siempre les ponemos por acá, ¿no? Ahí está, ahí se la vamos a mandar ahorita con muchísimo gusto. Oye, gracias por estar en sintonía. Saludos al doctor Eloy Barro también, que se anda reportando.
0: Hola.
1: ¿Qué dice la IDM? Ya no estoy anotando, mi amor, no, hombre. Te digo. Ay, contigo, qué barro. Cosita. 6:20 de la mañana, recuerda encomendarse a Dios y verá qué bien le va, porque el día ya comenzó. Usted ya despertó y qué mejor que lo haga escuchando al Richard de la Mejor.

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6 de la mañana ya con 31 minutos, señoras y señores, a través de La Mejor. Muy buenos días, 6:31. Gracias por estar en sintonía. Aquí nomás a mi servidor Ricardo Hernández, el Richard de La Mejor, para llevarle a usted la información oportuna y veraz, calientita, como se la merece al despertar todas las mañanas. Llevarle a usted esta la sección de las noticias y platicarle lo más relevante, lo que está pasando, lo que aconteció en nuestro Nogales, en nuestro alrededor, en nuestro mundo. Y así usted la pueda disfrutar con una muy buena, rica taza de café. Las noticias con el Richard de La Mejor. En la primera que tenemos para usted el día de hoy, y esto es una noticia muy, pero muy lamentable, en donde ayer, miércoles 17 de junio del presente año 2026, se confirmó el fallecimiento del maestro, locutor, periodista e historiador Pablo Lechuga Borges, considerado como uno de los pioneros del periodismo radiofónico aquí en Nogales y una de las voces más reconocidas de la frontera. Durante décadas, Pablo Lechuga acompañó a miles de familias nogalenses a través de la radio. Su voz fue parte de la vida cotidiana de generaciones enteras y se convirtió en un referente de la comunicación en la ciudad. Y para muchos radioescuchas será imposible olvidar aquella frase que lo distinguió y que lo convirtió en su sello personal. Al parecer, parece icónica la frase del maestro, que nos quedamos todos las y los nogalenses con este hermoso recuerdo, ¿no? Con estas palabras iniciaba innumerables reportes que quedaron grabados en la memoria colectiva de Nogales. Fue una voz ampliamente escuchada durante muchos años en el periodismo radiofónico policiaco, donde informó sobre los acontecimientos más relevantes, ¿no?, de la frontera, con un estilo propio que lo hizo inconfundible. Hoy Nogales despide a un hombre que dedicó gran parte de su vida a informar, a comunicar y a documentar la historia de esta frontera, en donde su partida deja un profundo sentimiento entre familiares, amigos, colegas y miles de personas que lo escucharon a través de los años, ¿no? Su voz se apaga, pero su legado permanecerá vivo en la historia de la radio nogalense y en el recuerdo de quienes crecieron escuchándolo detrás del micrófono. Y como decía el maestro, con su permiso desde el cielo, al parecer parece, descanse en paz, el señor Pablo Lechuga Borges.

otra noticia, fíjense que autoridades investigan la posibilidad de que el incendio registrado durante la madrugada del pasado, bueno, de ayer miércoles, allá en un hotel de nombre Jiménez, pues que haya sido provocado, ¿no? Esto luego de que uno de los residentes señalara como sospechoso a un huésped con quien sostuvo un altercado horas antes del siniestro. Se informó oportunamente que el incendio movilizó a corporaciones de emergencia y provocó daños de consideración en el inmueble, ubicado sobre la calle Adolfo López Mateos, en la colonia Fundo Legal, enseguidita de los bomberos. De acuerdo con el informe de seguridad pública municipal, los hechos fueron reportados alrededor de las 2 de la mañana con 25 minutos, 2 de la madrugada, como lo conoce usted, de ayer miércoles 17 de junio, cuando elementos policíacos acudieron al hotel tras recibir el reporte de un incendio en proceso. Al llegar, los oficiales encontraron al personal del Cuerpo de Bomberos Voluntarios Gustavo L. Manríquez y de Protección Civil realizando labores para controlar las llamas. Durante las investigaciones iniciales, uno de los residentes manifestó que alrededor de las 12 de medianoche había sostenido un altercado con otro huésped que presuntamente se encontraba bajo los efectos del alcohol. Según su versión, dicha persona fue retirada del lugar tras la discusión, por lo que sospecha que pudiera estar relacionada con el origen de este incendio, ¿no? Las autoridades informaron que como medida preventiva, pues fueron evacuadas 10 personas que se encontraban hospedadas o que residían ahí en el hotel, ¿no? Mientras estaba la emergencia. Gracias a la rápida intervención de los cuerpos de rescate, pues no se reportaron víctimas fatales entre los ocupantes de este inmueble, ¿no? Y el reporte policial señala que un canino, un perro, murió por asfixia a consecuencia del humo generado por el incendio, mientras que otro perro resultó lesionado durante la emergencia. Horas antes, el cuerpo de bomberos había informado que el fuego consumió totalmente dos habitaciones y provocó daños parciales en otras áreas del inmueble, además de que pues una persona fue trasladada a recibir atención médica por intoxicación. Y estos hechos fueron notificados al Centro de Atención Temprana de la Fiscalía, instancia encargada de coordinar las investigaciones para determinar el origen del incendio y establecer si existió alguna conducta delictiva relacionada con este caso, ¿no? Muchos videos también trascendieron en las redes sociales en donde informaban que cómo era posible que los bomberos, ¿no? Los bomberos llegaron tarde y que no tenían agua. O sea, están de un lado de la estación. Hazme el favor. Pero bueno, ahí está la información, ¿no? En otras noticias.

0: En otra noticia, fíjense que una mujer reportó a las autoridades un posible caso de abuso de confianza luego de localizar su tractocamión acondicionado como pipa repartidora de agua sin su autorización en la colonia La Mesa. Ajá, La Mesa. Bueno, el incidente fue atendido por elementos de la unidad de vehículos robados durante la tarde del pasado 16 de junio, antier, luego de recibir un reporte sobre una unidad que presuntamente había sido utilizada sin consentimiento de su propietaria. De acuerdo con el informe policial, Ana, de 41 años, explicó que se encontraba en su domicilio cuando recibió una llamada telefónica de una persona que solicitaba la venta del agua. La mujer respondió que no se dedicaba a esa actividad, pero el ciudadano le indicó que había obtenido su número telefónico de una pipa que se encontraba repartiendo agua en la colonia La Mesa. Ante la situación, decidió acudir al sector para verificar lo ocurrido. Entonces, la reportante señaló que el tractocamión de la marca internacional, color blanco y acondicionado como pipa, pues se encontraba estacionado en un predio delimitado ubicado frente al sector El Porvenir. Al llegar al Boulevard Bicentenario, a la altura de las instalaciones de una empresa refresquera, pues logró ubicar la unidad en circulación y, según su versión, el vehículo era conducido por un empleado encargado de cuidar el predio y de realizar labores de mantenimiento en el lugar. O sea, nada que ver con la pipa, güey. Una cosa es una cosa y otra cosa es otra cosa, ¿no? Entonces Ana manifestó que interceptó la marcha del tractocamión con su vehículo, exigiendo al conductor que le entregara las llaves. Entonces, tras hacerlo, el hombre descendió de la unidad y se retiró corriendo del lugar antes de la llegada de las autoridades. Los agentes orientaron a la afectada sobre sus derechos como víctima del delito y dieron aviso al centro de atención temprana para el seguimiento de las investigaciones correspondientes. Ve nomás. Ve nomás lo que está pasando aquí en, pues, en Nogales, ¿no? Chale, qué cosas. Pero bueno, el clima el día de hoy en nuestra frontera de Nogales. Hoy nos espera una temperatura máxima de 33 grados centígrados. La mínima es de 19. Hoy, vientos que van a estar soplando entre los 18 y los 40 kilómetros por hora, con un cielo totalmente soleado. Nubes quizás muy, muy delgaditas. No traen nada de lluvia para hoy, 18. Para mañana, viernes 19. Máxima de 35, mínima de 18, vientos de hasta los 40 kilómetros por hora, con un cielo también totalmente soleado para nuestra frontera de Nogales. Así que ahí está, para que tengan sus debidas precauciones y consideraciones en cuanto al clima. No se me vayan a deshidratar. Tome mucha agua, sueritos. Consulte a su médico en dado caso de alguna deshidratación, un golpe de calor, algo, pues, ¿no? Coma frutas y verduras, aliméntese sanamente, ¿no? 6 de la mañana con 42, escuchaste la información oportuna y verás, calientita, como usted se la merece al despertar todas las mañanas, bien informado, bien informada, en la sección de la noticia.
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0: 6:43 de la mañana, buenos días. Vámonos a los Estados Unidos, vas a cruzar por Mariposa. Allá están esperándote dos puertas abiertas por el recinto fiscal, tiempo alrededor de 25 minutos. Acá en el periférico, tres puertas disponibles, ¿sí? Una, dos, tres, cuatro disponibles. ¿Qué? ¿Cuatro puertas abiertas? ¡Wow! La fila es de aproximadamente 20 minutos también para andar en los United. Caminando libre como el viento, tiro al blanco, dos puertas abiertas. Allá en Denis de Concini están dos disponibles en estos momentos. ¿Qué es eso? ¿Qué es esto? ¿Se siguieron las cámaras de ayer todavía? Fíjate nomás, qué cosas, ¿no? Pero bueno, allá en Denis de Concini llega a la altura del Casino Blanco. En carro, caminando, está una puerta abierta, no hay fila. Y en la Sentry, una disponible también, no hay nada de fila. 6:43 de la mañana, vámonos al corte. Regresamos a través de La Mejor, aquí nomás.
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1: Efectivamente, señoras y señores, a través de la mejor, el resumen deportivo. Bueno, es que más que resumen, ya sabes, ¿no? Más que resumen, pues mira, te traemos la información. Ya sabes, no la podemos decir así tal cual, pero sí. Pero sí, ya tú me entiendes, ¿verdad? Tú me entiendes, porque la neta está muy crítico el asunto. Pero en fin, la selección mexicana va a disputar un partido de gran importancia frente a Corea del Sur el día de hoy, por las aspiraciones que tiene, ¿no? De quedar como líder del grupo A, lo que representaría jugar pues en el estadio Ciudad de México el partido de los 16avos de final. Tanto México como Corea del Sur pues ganaron su presentación en la fiesta del fútbol, y la exhibición, ¿no?, que mostró el conjunto asiático sembró dudas sobre si el cuadro dirigido por Javier Aguirre pues se podrá, ¿no?, quedar con los tres partidos en su segundo encuentro. Pues bueno, ante tal motivo, las apuestas andan ahí como que, a pesar de que van a jugar en el Estadio Guadalajara, allá precisamente de Guadalajara, la última vez que se enfrentaron ambas selecciones en un torneo de este tamaño, de esta magnitud, el representativo azteca se quedó con los 3 puntos al superar a su rival con las anotaciones de Javier Hernández y Carlos Vela allá en el 2018. Entonces, si México consigue el triunfo, ¿sí?, la casa de apuestas, las que están ahí, apuntan para México, ¿no? La posibilidad de un empate entre el representativo de México y el coreano pues luce todavía como que hay más o menos, ¿no?, cualquier cosilla, pero si tú le apuestas a Corea del Sur, que luce un poquito más improbable, que quién sabe, la neta, si tú eres eso que le gusta las apuestas, pues órale, éntrale con ganas, ¿no? Pero apuntan más a México, ahí con eso te digo. Entonces, así te la voy a poner. El día de hoy vamos a poder disfrutar de este encuentro a partir de las 5 de la tarde en las televisoras, ¿no?, en los canales que tú y yo ya conocemos, que ya están listas las transmisiones y que han llevado a cabo por las demás, ¿no? Entonces, la selección vuelve a escena para enfrentarse a su segundo partido, como te digo, del grupo A de este torneo que se está llevando a cabo. Se va a medir ante su similar de Corea del Sur en la cancha del Estadio Guadalajara, en un encuentro que podría definir pues el rumbo, ¿no?, el rumbo ante esto que se está llevando a cabo. Pero pues bueno, vamos a ver cómo estará la situación. Mientras tanto, pues esperamos, ¿no? Mientras tanto esperamos. Y hablando precisamente de deportes y de todo lo demás, déjame te informo, déjame te platico. ¿Dónde está? Acá está. 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Vámonos al corte comercial, señores y señores. Regresamos a través de la mejor. Aquí nomás.
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1: 7 de la mañana ya con un minuto, buenos días. Qué rápido va, qué rápido. Segunda hora ya del programa del Richard de la Mejor. Qué rápido. En nada se ha ido, ¿no? Pero bueno. Si vas a cruzar a los Estados Unidos, tiene para ti 5 puertas abiertas por Mariposa, 2 disponibles por el recinto fiscal. Ya no hay nada de fila. Acá por el periférico, 3 puertas abiertas, tiempo alrededor de 10 minutos. Increíble, pero cierto, 10 minutos para cruzar por Nogales, Sonora. En cuanto a la peatonal, en la misma Mariposa, acá por el periférico, 2 puertas abiertas, nada, absolutamente nada para cruzar. Allá abajo en la garita Denis de Concini, 2 disponibles, continúan. En carro, vemos que llega casi a la altura de la Plaza Las Palomas, se encuentra ligeramente a espaldas del Casino Blanco, ¿no? Caminando, está una puerta abierta, no hay nada de fila. Y en la Sentry, una disponible también, nada de fila. 7 de la mañana con 2, escuchas al Richard de la Mejor, aquí nomás.
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0: Así es, familia, son ya las 7 de la mañana con 10 minutos. Buenos días, 7 con 10. Gracias por estar en sintonía aquí nomás de su amigo y servidor Ricardo Hernández, el Richard de la Mejor, para llevarle a usted las cosas curiosas que tal vez tú ni siquiera sabías que existían, que pasaban, que se celebraban, que sí, que no, que fue, que vino, que neta. ¿Neta me lo juras? Ándese paseando, ¿no? Éjela. Y para eso está el Richard de la Mejor, para contarte, pues, las cosas, ¿no?
1: Claro.
0: Sí, sí, pero compadre, a ver si podemos poner ahí una música de fondo, porque, pues, no, ya te la sabes. Tenemos que ponernos acorde al tema que vamos a tratar. Pero te cuento que el día de hoy, ¿sabe usted que existe el Día Internacional del Sushi?
2: ¡Neta, me lo juras! ¡Ay, no puedo hacer eso, güey!
0: ¡Compare! Hoy nomás te vamos a platicar de qué es un Día Internacional del Sushi. ¡Adelántalo, hombre! Porque el día de hoy es el Día Internacional del Sushi. El creador de esta celebración fue Chris DeMai, administrador de una página en Facebook sobre el sushi en 2009. Que propuso una fecha y tuvo mucho éxito a nivel mundial. Hoy por hoy el sushi es el plato, pues, de moda en la gastronomía internacional. Pero neta que el origen es súper ultra mega antiguo, ¿eh? Porque las primeras referencias datan de allá en el año 718 en China. Pero aquella forma de prepararlo en la antigua China, ¿no? Acá, que no es Japón, pues divergen mucho de las actuales preparaciones, ¿no? Hoy en día es uno de los platos más comunes en Japón y está elaborado a base de arroz cocido, adobado con vinagre de arroz, azúcar, sal. Se prepara en raciones pequeñas, de tamaño más o menos de ahí, de un bocado, ¿no? Tranquilón. Se le puede echar diferentes cosas, entre ellas carne, pollo, pescado, surimi, ¿cómo se llama? Pulpo, camarón, arrechera, bueno, de todo, ¿no? Ya. Y ahorita. Aguacate. Oh, neta, güey. O sea, le llegas allá a la tienda con el sushero, ¿no? Y le dices, güey, dame un sushi, uno bueno. ¿Cuál? Pues, ¿cuál quiere? Mira, es que tengo diferentes. Y neta, güey. O sea, te fijas en el menú y todos son lo mismo, güey. O sea, nomás. Lo único que cambia es que uno sí trae camarón, el otro no, uno sí trae carne, el otro no, el otro trae los tres, el otro trae dos. Bueno, no, ya te la sabes. Pero en fin, hoy es el Día Internacional de Sushi. Sushi, ¿no? Diría mi nana. ¿Qué le pongo a los burritos? ¡Ponle sushi! Y yo, ¡ah, caray, sushi! ¡Sushi! Hoy se festeja, pues, esto, comiéndolo alrededor del mundo. O sea, ¿no? Típico de que lo que tú comes en el fin de semana, ya lo comen todos los días. Lo que tú tienes que ahorrar para comprarte un sushi. Y en promoción, güey, muchas veces allá lo tienen todos los días. Este tú no lo tienes, dicen ellos, ¿no? Y pues bueno, así está la situación. ¡Hoy! ¿Cuál es tu sushi favorito? ¿Te gusta el sushi? ¿Lo has probado? ¿No lo has probado? ¿Consideras que el sushi es buen alimento para una cita? ¿Una primer cita? Es más, no te vamos a decir ni romántica, ni amistad, ni andas queriendo quedar bien con alguien, ¿no? Llámese morrita, llámese morrito. ¿Sería buena idea el sushi? Coméntanos, 631-179-5667. Vámonos con música, 7 de la mañana con 14. ¡Buenos días!

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familia, a través de La Mejor. Muy buenos días, 7:31. Gracias por estar en sintonía aquí nomás. A mi servidor Ricardo Hernández, el Richard de La Mejor. Oigan, ¿ustedes se han preguntado cómo eligen los nombres de las tormentas tropicales o de los huracanes? No, no de los huracanes del norte, no, no, eso no, eso ya tienen su trayectoria y todo lo demás, no, pero... Pero ya ves que dicen, ay, el huracán fulano, el huracán mangano, sutano, perengano y puros de esos, ¿no? Entonces, y solo entonces, de acuerdo con la Organización Meteorológica Mundial y el Centro Nacional de Huracanes de Estados Unidos, pues existen unas listas oficiales, ¿no?, que están preparadas con anticipación para cada cuenca, como el Atlántico y el Pacífico Oriental, y se usa para identificar con rapidez a los sistemas que pueden representar es el riesgo para la población, ¿verdad? Y estos nombres facilitan la comunicación de alertas, evitar confusiones cuando pues hay varios fenómenos activos, y ayuda también a dar seguimiento a un ciclón antes, durante y después de su impacto. ¡Wow! Entonces, la Secretaría del Medio Ambiente y Recursos Naturales ha explicado, con información de la Comisión Nacional del Agua, que antes de cada temporada de ciclones, de lluvias y todo lo demás, pues que ya existe una lista, ¿no?, con nombres que van a recibir estas tormentas tropicales, los huracanes y todo eso que viene. Entonces, aunque durante años se usaron solo nombres de mujeres, pues ya el sistema cambió actualmente, ¿no?, y se están alternando de nombres femeninos y masculinos. Entonces, la Organización Meteorológica Mundial es quien mantiene, ¿no?, es el organismo que mantiene y actualiza las listas de los nombres mediante unos comités regionales especializados. En el caso, por ejemplo, del Atlántico, del Caribe, del Golfo de México, del Pacífico Oriental, todo eso, participa un comité que se llama Huracanes de la Región 4, ¿no? Parece como si estuviéramos presentando un grupo norteño. ¡Huracanes de la Región 4! Que ahí lo integran expertos, ¿no?, de servicios meteorológicos de esa región. Y el objetivo, pues, ahora sí que no es simbólico. Los nombres ayudan a que las autoridades, medios de comunicación y también la población identifique, ¿no?, con claridad cada uno del fenómeno, ¿no? Entonces, para nombrar, por ejemplo, te voy a explicar, te voy a pasar más que nada en lo que se basan ellos para nombrar a un ciclón. Ejemplo, dan el seguimiento a su trayectoria, ¿no? Comunican estas alertas de forma más sencilla. Aparte, como te digo, evitan confusiones si hay otros sistemas activos y facilitan los reportes oficiales, ¿no? Además, pues obvio, de registrar los daños, los impactos, los antecedentes y pues así entrarle con todo, ¿no? Entonces, y solo entonces, los meteorólogos vigilan la evolución del sistema. Si alcanzan las condiciones necesarias, se clasifica y después se les asigna el nombre disponible en la lista correspondiente a esa cuenca o a esa temporada. Entonces, el nombre no depende de dónde va a tocar tierra, ni tampoco de qué tan destructivo puede ser después. No, solamente se asigna conforme va avanzando la lista oficial. Y para saber cuál es la lista, pues te la comparto. En el Pacífico manejan nombres de Amanda, Boris, Cristina, Douglas, Elida, Fausto, Hernán, Julio, Karina, Mari, imagínate, Huracán Mari, pum, ¿no? Simón, Huracán Trudy, esto allá en el Pacífico. Acá, allá en el Atlántico, usan nombres como Arthur, Hannah, Josefine, René, Teddy, Vicky, Nana, Gonzalo. Y pues así, ¿no?, sucesivamente. Entonces tratan de usar nombres cortos, fáciles de pronunciar, reconocibles para la población en general y adecuados, ¿no?, a distintos idiomas, que es lo que importa, porque no solamente va a pegar en tierras mexicanas, sino también puede pegar allá en Argentina, en Colombia, y de allá se viene para acá, etcétera, etcétera, etcétera. Pues ahí está. Digo, por si te tenía la carcomita de decir, oye, ¿cómo le harán esto vato para saber cómo se vaya? Pues bueno, ahí te lo dejo, ¿no? Oye, vámonos con música, 7:36, el sonorense. Vienen los hermanos, venga, a través de La Mejor, aquí nomás.

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1: Siete de la mañana ya con 38 minutos. Vámonos a los Estados Unidos por Mariposa. En el recinto fiscal están dos puertas abiertas, tiempo alrededor de 25 minutos. Ni siquiera se acerca ya la aduana, ¿eh? Nada, nada, absolutamente nada. Acá por el lado del periférico, tres puertas disponibles para ti. Y deja que se actualice esta cosa porque de plano nomás, ¿no? Como que amaneció sensible, ¿eh? La neta. O no sé si le están dando mantenimientos, pero pues en fin. ¿Dónde está? Acá está. Mariposa en el periférico, tres puertas abiertas. Llega abajito ahí del puente en donde pasan los trailers, ¿no? Caminando está libre, dos puertas abiertas. Denis de Concini en carro, dos disponibles. Vemos que llega casi a las banderas, exactamente a unos 25 minutos de cruzar. Caminando está una puerta abierta, continúa sin fila, y en la Sentry una disponible también allá abajo. Ya se hizo un poquito más la cola en la Sentry. Llega poco más atrás de la Plaza Las Palomas, así que también tengan sus debidas precauciones. Vámonos al corte, 7 de la mañana con 39 y regresamos con la sección de los saludos. Mándame el tuyo al 631-179-5667 a través de La Mejor, aquí nomás.
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1: ¡Ah, qué cosa tan hermosa! 7:00 a.m. ya con 49 minutos a través de la Mejor. Buenos días. 7:49, señoras y señores. Pronóstico para hoy: Maruchan 2, Bulldog 1. (risa) 631-179-5667. Mándeme su mensajito porque la mejor suena así.
2: Richard, te digo una pregunta. ¿Ya tomaste café?
1: ¡Eso!
2: Hola, Richard, yo soy Sofía. Vamos rumbo a la escuela.
1: Perfecto, Sofía.
2: ¿Cuál es la pregunta del mundo? ¿Ya tomaste café? Hola, Richard.
1: Hola. ¿Qué pasó? ¿Se le olvidó?
2: Vamos rumbo a la escuela. A mí. Yo me llamo Archie. La pregunta del millón. ¿Ya tomaste café?
1: Gracias. ¿Ale? Eso. Hermosa mañana para Sofía y Ashley.
3: Hola.
1: Gracias por reportarse.
3: ¿Y tú ya tomaste el café?
1: Bonita y maravillosa mañana. ¡Ánimo! Dice por acá, buenos días.
2: ¡Échale, Richard!
1: ¿Qué onda?
2: Buenos días. ¿Cómo amaneció la gente bonita en Nogales?
1: ¡Excelente! ¡Yay!
2: Oye, Richard, un chistecito.
1: A ver, échale. Échale.
2: ¿Tú sabes cuál es el animal más ciego?
1: ¿Más ciego? Ah, caray.
2: La bestia.

0: Que tengan bonito día, mi gente.
1: ¡Ánimo! ¡Eso es todo, Dania! Muchísimas gracias por reportarse. Bonita y maravillosa mañana. ¡Qué bárbaro, los chistes! ¡Qué bárbaro! Dice por acá, oye, manden un saludo machín a la Sofi, que hoy es su último día de primaria. Eso es todo, Sofi. Échale muchas ganas hoy en este último y maravilloso día. Cuídate mucho, que disfrutes mucho la siguiente etapa que viene y a dar gracias a Dios por esta que terminas, ¿verdad? Entonces,

0: El cielo, mira, tu tata te echa todas las porras con, para que sigas con todos esos ánimos, esa buena vibra y por supuesto sigas siendo esa maravillosa niña, esa maravillosa hija que pues está disfrutando, ¿no?, de esta nueva etapa. Así que ¡ánimo! Los aplausos y los gritos para Sofi. ¡Éale! Eso es todo, ¿eh? Gracias, gracias. Gracias por esos aplausos para Sofi. Ahí está, muchas, pero muchas felicidades. Siguen echando muchas, pero muchas ganas, ¿eh? Dice por acá: buen día, Richard, aquí reportándose la plebada del UPS. Los mequetrefes, todos, dice, con la verdad. Con la verdad, con la verdad, o con la verde. Con la verde, güey, listo, para el juego. Es que puso verda. Y yo, ah, con la verdad, ah, oh, bueno. Saludos ahí, dice, para el Michel, Arturo, Valo, el Vic, el Cachora, al revietero del Chino, alias el Dos Cuadras, y para el mejor cargador del UPS, dice el Abdul, el nuevo.
1: Claro.
0: Dice, ahora le va al equipo contrario el morro. Dice, ya sabes, siempre una contra en el grupo. Si les puedes mandarle el de las mariposas, por favor, ellos se vuelven locas. Dice, ¡ánimo!
2: Hay mariposa, tienes una mirada de lo más delicada.
0: Eso es todo, qué bueno. Gracias por andar en sintonía, muchachos. Cuídense mucho y pórtense bien. Dice por acá: ¿qué onda, Richard? Saludos de aquí, desde la chamba. Si le pueden mandar un saludo a mis papás y hermanos de parte de Gerardo Santos. ¡Órale! ¡Ánimo! ¡Saludotes!
3: ¡Hola!
0: Le mandamos la pregunta del millón.
3: ¿Y tú ya tomaste el café?
0: Eso, qué bonito es lo bonito, ¿verdad? Dios que sí. Dice por acá: y arriba México, claro. ¿Dónde anda el viejón, eh? ¿Qué ojo? Mira nomás lo que tiene ahí. ¿Qué tiene? Tiene unos garrafones. Tiene unos galones ahí como que de salsa. Anda en Tubac. ¡Ah, anda en el golf! ¡Ah! Dije, este vato vende tacos. Dije, nada. Nada, es cierto, güey. Saludotes. Ánimo, muchísimas gracias por reportarse. Fierro Fly. Saludotes hasta Tubac.
1: Claro.
0: Eso. A ver, ¿cuándo vamos para allá, no? Una promo, dice. Ah, caray. ¿De qué estás hablando, loco? No digas una promo, que compadre, volá, mira. Se revienta el vato. Dice por acá: buenos días, Richard. Los audios para Sebastián.
1: Claro.
0: Claro que sí. Bonita mañana, Sebastián.
3: Hola.
0: Cuídate mucho.
3: ¿Y tú ya tomaste el café?
0: Pórtateme bien, ya te la sabes.
4: Con tu suéter, no te vas a empiezar.
0: Y gracias por ser ese niño tan alegre que siempre, siempre escucha al Richard de la mejor.
5: Neta, me lo juro. Ay, no puedo hacer eso, güey.
0: Dice por acá: ¿qué onda,
6: Richard?
0: Hey.
6: Buenos días.
0: Buenos días, ¿qué onda,
6: Richard?
0: Hey.
6: ¿Ya tomaste café?
0: Ya me lo eché.
6: Voy a la escuela, Richard.
0: ¡Es todo, mía!
6: Sí, voy a la escuela porque...
0: porque pues hay que ir a la escuela, ¿qué no, compadre?
1: Claro.
0: La neta que sí, hay que ir a la escuela. Tienen que aprender bastante ustedes, mis niños. Entonces, échenle ganas. Ya mero salen de vacaciones, ya mero. Papá y mamá los lleva a la playa. Ay. Ese momento incómodo. De... ¡bájale, güey! No digas eso, Richard, espérate, todavía no salgo. Todavía no me cae el préstamo. Dale, cierto, salúdate.
3: Hola.
0: Buenos días, Richard, dice. Ya tomaste café, ánimo, viejón.
3: ¿Y tú ya tomaste el café?
0: Saludos para Javier allá en la panadería, todos los compañeros. Gracias por andar en sintonía.
3: Hola.
0: Saludos a mi compa Jesús Traspa, que se anda reportando también, que anda en la pela, dice. A los Don Pero de Nogales, Arizona.
7: ¡Sí, soy ama!
0: ¡Eso, hombre! Y a todos los taxistas que nos escuchan.
8: De compas, te invito a quedarte conmigo esta noche después de unas copas.
0: Gracias por andar en sintonía, oiga. Muchísimas, pero muchísimas gracias. Saludos a Melissa Prieto también, que se anda reportando. ¡Ánimo!
3: ¡Hola!
0: Maravillosa mañana para todos y cada uno de ustedes. Feliz jueves, ¿eh? Cuídense mucho y pórtenseme bien. Dice por acá: ¿qué onda? ¡Buenos días!
9: ¡Buenos días, Richard!
0: ¡Hola!
9: Nuestro último día de examen.
0: Me parece perfecto.
9: Un saludo a la mamá, al Taylor, okay. A la Madeline,
0: okay.
9: Y a la Ilia.
0: Eso.
9: Que tengas un bonito... y al Minor.
0: Eso.
9: Que tengas un bonito día.
0: La clica de la tremendísima Maylen.
3: Hola.
0: clica pesada de Barrio Fino, güey, ¿no?
1: Claro.
0: Eso es todo. Saludotes. Gracias por estar en sintonía. Cuídense mucho, pórtense bien. Oye, 7 de la mañana ya con 57. Nos vamos a ir al corte comercial. Regresamos con más información, más audios, más saludos, más de todo. A través de la mejor. Aquí nomás.
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0: 8 de la mañana con 2 minutos. Buenos días, señores y señores. Vámonos a los Estados Unidos en estos precisos momentos, porque fíjate, increíble pero cierto, mariposa, 5 puertas abiertas, 2 por el recinto fiscal, y ahí está el tiempo alrededor de 25 minutos. Por el Perry, 3 puertas abiertas, 30 minutos aproximadamente para andar en los Estados Unidos. Nada de colones ultra mega extravagantes como lo que vivimos ya, ¿qué será? ¿Hace un mes, más o menos? Bueno, de todas maneras, nada, casi nada de fila. Acá por el periférico, en la misma mariposa, pero caminando, 2 disponibles, nada para cruzar. Denis de Concini en carro, 2 puertas abiertas, llega a un lado de las banderas, caminando, 1 disponible, no hay fila. Y en la Sentry, 1 puerta abierta, llega enseguida de la comandancia de policía. 8 de la mañana con 3, escuchas al Richard de la Mejor, aquí nomás.
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0: 8 de la mañana, ya con 9 minutos, señoras y señores, a través de La Mejor. Buenos días, ¿qué dice por acá el compa Valo? ¿Qué onda, Valo?
1: Désele, mi gente, qué choque rollo, pila, mi gente, aquí andamos a ir para saludarles, para hacerles un excelente día, compita Valo, reportándose. Ya se la saben, saludos a todos mis compas taxistas, camioneros, toda esa gente que te va escuchando en la radio, en su auto, van rumbo para las fábricas, a mi compita Julio en la Curti, mis camaradas en la Acrílic, aquí andamos bien puestos, puro para adelante, ya saben que para atrás ni para grabar. Pónganse las pilas, mi gente, ánimo, pilas, mi gente.
0: ¡Hierro, Valo! Ahí está el viejón reportándose con nosotros, que obole, a través de La Mejor 96.7, algo bello para el jamello. Oiga, pues jueves ya, jueves 18 de junio, ¿no se les está yendo rapidísimo este mes de junio? Cuando anteriormente, pues eran de los que más duraban, ¿no? Ahora, no sé si sea por el tiempo, no sé si sea por la escuela, por lo que sea, ¿verdad? Pero en fin, hay que disfrutarlo, hay que comer sanamente, hay que cuidarnos. Y hablando precisamente de comer sanamente, llegamos a una edad, y no me quiero escuchar viejo, ni quiero que tú tampoco te sientas así de esa manera, pero ya hay alimentos que no podemos consumir en las noches. ¿Por qué? Porque se te espanta el sueño, porque se te sube el muerto, porque, ay, dices tú, traigo muchas agruras, tengo que levantarme al baño a tomar una pastilla para la gastritis, para el reflujo, para esto, para el otro, o que me cayó mal y tracas las idas al baño constantemente, ¿no? Pues bueno, te voy a platicar a ti que me estás escuchando, ¿qué alimentos, qué puedes comer antes de dormir, compadre?
2: ¡Ay, véale! ¡Apúntele bien!
0: Así que, pónganse atentos y anótelo. ¡Señor, señora, agarre su cuaderno! Me acuerdo del chef Oropesa que decía, agarre el cuaderno, señora, agarre el lápiz. Y ahí voy corriendo. ¡Amá, apúntalo, amá! Aún así fuera un agua de horchata, lo anotábamos, ¿verdad? Pero bueno, posición número uno. Lo que puedes comer antes de dormir son almendras, porque es rica en magnesio y buenas grasas. Digo, poquitas también, no te vayas a también a jambar todo, porque luego o te haces alérgico o se te escalda la lengua, ¿no? Número 2. Avena calientita aumenta el triptófano y esto te ayuda en el cerebro a conciliar más el sueño. ¡Wow! Número 3. ¡Los pistaches! ¡Hombre, qué rico, qué deliciosos! Ayudan a relajar el sistema nervioso. ¡Wow! Número 4. Aunque no lo creas, leche con cúrcuma es relajante y antiinflamatoria. ¡Wow! Número 5. Las cerezas, claro. ¡Hombre, el tremendo cerezón! Fuente natural de melatonina. Y entre más grande mejor, dicen, porque así tienen mayor concentrado el nivel de melatonina. Número 6. El kiwi mejora la calidad del sueño. Aunque no lo creas, ahí está. Número 7. El plátano con crema de almendras. Oh, o sea, específicamente así, ¿no? ¿Por qué? Porque te ayuda a estabilizar el azúcar en la sangre. ¡Órale! Número 8. Semillas de calabaza también son ricas en magnesio y triptófano. Y por último, número 9. Alguna infusión relajante. Obviamente esto te ayuda a calmar el cuerpo y la mente, para que no andes ahí pensando cualquier cosa. Digo, también te puede ayudar que consultes a tu médico de cabecera y así puedes tú estar con, pues, con menos preocupación para dormir y tengas un descanso muy, muy oportuno. Porque luego al día siguiente andas con una cara de pocos amigos, que qué bárbaro, ¿no? Luego te las cobras con alguien que ni en cuenta. Pero en fin, ahí está. 8 de la mañana con 13 minutos. El Mimimi, aquí nomás con el Richard Dramejo.

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0: 8 de la mañana. 8 de la mañana ya con 27 minutos a través de la mejor. Oye, ¿te has preguntado en alguna ocasión por qué se le llama la muñequita de Sololoy? ¿Sí o no?
1: ¡Ay, véale! ¡Apúntele bien!
0: Pues fíjate, ¿en qué será? La gente, bueno, nuestras mamás, a lo mejor nuestras abuelas, ¿no? Bisabuelas todavía, que les haya tocado convivir con esta palabra, que pues más que nada quedó marcado, ¿no? Sí, escuchábamos nosotros que decían, ah, la muñequita de Sololoy, el muñequito de Sololoy, ¿no? Mi mamá creo, me acuerdo yo que mi mamá me decía que yo era un muñequito de Sololoy porque vamos a comer tacos y que no les doy. O sea, rimaba, pues, ¿no? No me lo dijo especialmente por esto, pero en fin. Antes del plástico moderno que hoy está dominando la industria, existió un material que revolucionó la fabricación de objetos cotidianos, ¿no? Algo que se llama el celuloide. Sí, el celuloide, señora.
2: ¿Qué?
0: ¡Ese mero! Compuesto, es un compuesto elaborado a partir de nitrato de celulosa plastificado. Entonces, durante finales del siglo XIX, ¿no? Gran parte también del siglo XX, este material fue ampliamente utilizado gracias a su ligereza, a lo fácil que era moldear y la apariencia estética, ¿no? Lo que permitió obviamente producir una gran variedad de artículos a menor costo. Entonces, entre sus usos más comunes se encontraban esto, los juguetes, artículos sanitarios, objetos para el hogar, ¿no? Que tenían pues un costo bajo de fabricación y los podían vender a muy buen precio. Entonces, de ahí tuvo presencia en el ámbito artístico, ya que se empleaba para imitar, ¿no?, materiales naturales como era el marfil, la concha o el coral, que eran materiales que en su momento eran más caros o muy difíciles de obtener. Pero, ¿por qué en México se le llamó el Sololoy? Bueno, pues con el paso del tiempo, en nuestra muy queridísima República Mexicana, el celuloide adoptó un nombre popular, el Sololoy, ¿no? Tiene ahí como que algún semejante, ¿no? Entonces la expresión comenzó a utilizarse para referirse a muñecas y juguetes elaborados con este material. De ahí nace la muñequita de Sololoy. ¡Guau! En lugar de decir muñequita de celuloide, imagínate. ¡Ay, mija, quieres una muñequita de celuloide! Así como lo que hoy se dice. ¿Quieres una Barbie? ¿No? ¿Quieres una Bratz? ¿Quieres una esta? ¿Quieres una otra? Fue eso. ¿Quieres una muñequita de Sololoy? ¡Ay, sí, vamos, vamos! Y que sabe que no, ya te la sabe. Entonces, ¿cómo se empezaron a identificar? Pues mira, hoy es menos común, obviamente, encontrar objetos fabricados con este material, debido a que, pues, ya pasaron a la antigüedad, ¿no? O artículos que quedaron en el pasado. Pero estas figuras son muy, muy todavía fáciles de reconocer por algunas características. Por ejemplo, el peso es extremadamente ligero, casi, casi como una pluma. Entonces, al dar con pequeños golpecitos, produce un sonido así como de hueco, ¿no? O algo peculiar. Yo me acuerdo que tenía una muñeca y esa muñeca era mi novia. Y tengo una foto con una muñeca de celuloide. Luego se las voy a presumir en mis redes. Es aparte un material muy delicado y al sostenerlo se percibe frágil, como si pudiera abollarse, ¿no? Romperse con facilidad. Y es por eso que en alguna de las películas el bebé o el bebote, ¿no?, sale con una abolladura en la cabeza, porque pues, ¿no?, típica de a nosotros como niños también, cuidábamos muñecos, cuidábamos bebés, se nos caían y tracas, ¿no?, el famosísimo hueco en la cabeza. Entonces, y solo entonces, pues estos artículos que ya fueron desplazados poco a poco por el plástico más reciente, por lo que conocemos, y algunas de las piezas continúan siendo objetos de colección, y memoria cultural, pues obviamente recordándonos la etapa en la que nos tocó apreciar y poder tener una muñeca de Sololoy en aquel entonces. No te voy a decir cuánto tiempo porque luego vas a decir que ya eres viejo o vieja. 8 de la mañana con 32 minutos. Vámonos con música. 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
1: 8 de la mañana con 35 minutos. Vámonos a los Estados Unidos por Mariposa. Ya están 5 puertas abiertas todavía. Oigan, ¿qué están haciendo un lado de la garita? ¿Hay máquinas ahí o algo por el estilo? A ver si alguien me puede mandar una fotografía. Pasarme el chisme, ¿no? Digo, yo no acostumbro que diga, uy, ¿cómo era el mapa y al Richard? No, no, pues tampoco, ¿no? Pero, ¿de qué chisme? Y pues hay que enterarlo, ¿no? Para ver qué están haciendo. Me imagino que alguna mejora. Quiero pensar. Pues bueno, ahí está entonces. Mariposa 5 disponibles en carro, 2 por el recinto fiscal. Tiempo alrededor de 30 minutos. Acá por el periférico están 3 disponibles y está un tiempo de aproximadamente 40 minutos. Casi llega debajo del puente en donde pasan los trailers. Caminando, 2 puertas abiertas, nada para cruzar. Allá abajo en Denis de Concini, 2 disponibles en carro. Vemos que se extiende a un ladito de la plaza Las Palomas. Caminando, está una puerta abierta. Tiempo alrededor de 30 minutos y en la Sentry, 2 disponibles, es lo que nos está marcando por acá. También corríjanme si hay algún otro cambio. Y la fila llega a un lado de la placita de la Miguel Hidalgo. Ahí merengues. Sí, ahí está. Aguas con eso. 8 de la mañana con 37. Vámonos al corte comercial. Regresamos a través de La Mejor. Aquí nomás.
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1: ¡Vámonos pa'l gabacho! Porque ya son las 9 de la mañana en punto, a través de La Mejor. Señoras y señores, en Mariposa te esperan dos puertas abiertas por el recinto fiscal. Todavía tiempo alrededor de 20 minutos. Acá por el periférico están 1, 2, 3. Tres disponibles, sí. Total de 5. Tres por el peridi. Alrededor de unos 40 minutos, ¿eh? Sí, está medio lento el asunto, pero no está tan larga la fila como anteriormente. Ojalá y hagas menos, ¿no? Caminando, dos disponibles, nada para cruzar. Ahí abajo en Tenis de Concini, dos puertas abiertas en carro esperándote también. La fila llega a la altura de la Plaza Las Palomas. Ahí merece. Y avanzando rápido también, 25 minutos aproximados. Caminando, una puerta abierta, 35 de espera. Y en la Sentry, una disponible. Chaca, chachán. Con razón hay un filón, loco. Aparte que está cruzando el tren, la fila llega más atrás del Banamex. 9 de la mañana con un minuto. 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

¡Ay, no más! ¡Los chavalitos, oiga! A través de la mejor, aquí nomás. Son ya las 9 de la mañana con 8 minutos de este juevesito rico, sabroso. Oiga, oye, ¿ya has bajado a la obregoneada o todavía no? Te pregunto porque yo solamente los he visto en los estados. Una ocasión, creo que fue el jueves pasado, tuvimos que pasar por ahí. Es un despapalle, ¿no? O sea, está curado el ambiente, pues, ¿no? Siempre y cuando se respeten, siempre y cuando, pues, no anden ahí con sus cosas, ¿no? Pero si tú no lo sabes, o si no estabas enterado, o si ya lo sabías, o si ya has ido, no lo sé. Pero las obregoneadas, ¿no? Allá en la calle principal, aquí en la ciudad de Nogales, Sonora, en la Obregón, desde la calle internacional, ¿no? Que se ponen todo lo que es internacional, lo que es este Campillo, lo que es, bueno, diferentes calles hasta topar acá a la altura. Bueno, no, más para allá todavía, te iba a decir a la altura del Monumento al Bombero, pero todavía le sigue, ¿no? Muchos carros, muchas personas se estacionan, muchos clubes, ¿no? Se estacionan ahí en todo lo que es Obregón. Desde este punto, como te digo, la calle internacional, cerca de la línea ya, en donde está un antro, hasta la altura, ¿qué será? ¿Del Seguro Viejo? ¿Del Seguro del Centro? ¿Acá, más o menos? Es que todo eso pasa, pues, ¿no? Los carros, muchos no dan vueltas hasta el mero arriba. Se retornan a la altura de la placita precisamente del Bombero y regresan, ¿no? Y otra vez. Y pues obviamente muchos influencers, muchas personas que crean contenido en redes sociales, familias, ¿no? Que pues van allá a pasar un rato, ¿no? Agradable, digo, pues en la noche, tarde noche o muy noche, ¿no? Con sonidos, con todo lo demás. Y pues que ahí está, ¿no? Pero me llamó la atención, te cuento esto, porque me llamó la atención, a ver si encuentro la nota, a ver si está aquí en esta página. Bueno, la voy a buscar, y en lo que la encuentro, te lo platico. Pero me llamó la atención, como te menciono, que pues mucha raza que lleva su sonido, digo, usted me va a dejar su opinión. Mucha raza que lleva su carro con sonido, que andan ahí en las motos, que andan echando relajo. Mucha gente aprovecha para hacer ventas, ¿no? Su vendimia. Mucha gente aprovecha para crear contenido en redes sociales, para lo que sea, ¿no? Pero me llamó la atención que el presidente, digo, sin afectar a nadie, ¿no? Ni tampoco tirarle a nadie, que va a bajar a la obregoneada a decirle a la raza que pues cuide, ¿no? Lo que es la contaminación auditiva, ¿no? Que porque afecta mira, no encuentro la nota. Ahorita la voy a seguir buscando y con todo el gusto te la voy a compartir. Pero sí, que afecta, pues eso me llamó la atención. Y entonces, obviamente muchos usuarios en redes sociales pues compartían esta noticia de este medio de comunicación local que tenemos. Y pues así como que hoy lo que faltaba, hoy esto, hoy el otro. O sea, pues ahora sí que de todas las especies de chiles habidos y por haber, ninguno, ¿verdad? Pues bueno. Pero vamos a seguir, voy a seguir buscando esta nota, a ver si te la voy a platicar, ¿no? Es meramente informativa, no es para criticar absolutamente a nadie. Digo, se ha estado llevando a cabo este tipo de evento. Bueno, ¿qué será? ¿Evento? ¿Reunión? Para algunos grupos que tienen sus carros, ¿no? Sus agrupaciones de pickups, de motocicletas, de carros deportivos, bueno, carros clásicos, de lo que sea, se está llevando a cabo. Y pues bueno, ¿no? La contaminación auditiva, mucho ruido aquí, mucho ruido allá, y que empiezan que con el carro, ¿no? Acelerarlo y etcétera, etcétera, etcétera. ¿Usted qué opina acerca de las obregoneadas? A mí, en realidad, la verdad, no me ha tocado ir a este tipo. Una vez pasé por ahí, porque teníamos que ir por algo en especial, ¿no? Entonces, pues, sí, vimos mucho movimiento, muchas familias, muchas personas
En la calle inclusive, ¿no? O sea, literal en la calle. ¿Pero usted qué opina? ¿Qué piensa de esto? Digo, ya llevan ¿cuántas ediciones? Ya van varias ediciones, ¿no? Acerca de esto. No sé cuántas en realidad, pero sí tiene su buen tiempo, ¿no? Entonces, ¿usted qué opina acerca de esto? Aquí encontré la nota. Ahorita te la voy a platicar en la otra intervención. 9 de la mañana con 13 minutos. ¡Regresamos! ¡Aquí nomás!

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12: Ah, bueno, pues hoy vamos a continuar pues con este tema. Se llama Mentiras Bonitas.

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0: 9 de la mañana, ya con 27 minutos, familia, a través de la mejor. Aquí nomás. Buenos días. Juevesito rico, sabroso, 18 de junio del 2026. Ya tenemos por acá al compa Adolfo. ¡Ole, Padre Santo!
1: ¡Qué ole! ¡Buenos días!
0: ¿Cómo anda el hombre?
1: Aquí andamos al millón y medio.
0: ¿Por qué al 100?
1: Cualquiera, viejo, ya se las da.
0: Frase inmortal,
1: jamás,
0: del viejón. Pese a quien le pese,
1: duela que le duela,
0: cale a quien le cale,
1: mela.
0: Compadre, fíjate,
1: dime, ¿qué mentira
0: vamos a echar? ¿Qué mentira vamos a echar? No vamos a dejar en ascuas a las personas, a la gente, al respetable auditorio que está ahorita en sintonía de la mejor 96.7 con el compa Adolfo, su servidor. Porque les habíamos mencionado en la intervención anterior esto que te dije, de que el presidente municipal señaló que van a analizar algunas alternativas para que los aficionados al automovilismo y motociclismo continúen las actividades de forma responsable los jueves, pero se van a mantener los operativos de vigilancia y de control. Además dijo que iba a bajar él para platicar con los representantes de estos grupos y solicitarles una nueva reunión y expresar sus necesidades, así como algunas propuestas, por lo que pronto dijo se va a reunir con ellos. ¿Para qué? Para que se vea el tema de la contaminación auditiva, compadre. ¿Tú qué opinas de esto?
1: Pero opino que hay más importantes, hay cosas más importantes que tienen que ver y hacer aquí en Nogales.
0: Ajá.
1: Como para que se enfoquen en eso nomás, pues.
0: Señaló que es importante también, pues, mantener una actitud empática, ¿no?, hacia la ciudadanía y hacia quienes se acostumbran a exhibir sus vehículos y reunirse determinados días de la semana para realizar recorridos, por lo que pues se les planteará una alternativa que les permita continuar con esas actividades de manera responsable y obviamente respetando las disposiciones correspondientes. Así lo aseguró el señorón, el viejón, ¡qué ole! Que existe, dijo, todavía por parte de Seguridad Pública, un operativo que es constante, que se va a efectuar todos los jueves, en donde van a estar al pendiente, ¿no?, y se van a levantar infracciones. Incluso se han retirado automóviles en estos operativos, porque pues andan ahí como la gallina, dijo la otra. Andan como el pichón, como la paloma, como las aves con el palo. Ya sabes. Pues bueno, ahí está la situación. Esa es una, ¿no? ¿Usted qué opina? Déjeme su comentario, 631-179-5667. Número 2 que tenemos que platicar hoy. Pronóstico el día de hoy entre Maruchan y Buldak. México, Corea del Sur. ¿Cuánto, compadre? 2-1. Yo creo que van a quedar empate, güey.
1: Sí, ¿tú crees?
0: Sí, güey, empate. 2-2.
1: Yo creo que 2-1 va a quedar.
0: 2-1 México. Neta.
1: Bueno, favor México.
0: Favor México. Vamos, ¿usted qué pronóstico trae? Ahí en el Facebook, La Mejor FM Nogales, está esta pregunta. Y ahora sí, compadre, número 3. Se llegó el momento de sacar al afortunado ganador de Papito. El mío. En estos momentos, todos aquellos padres, señores de familia, que les pongo la ruleta. Ya están en la ruleta, compadre. Ya están aquí los que siguieron la dinámica al pie de la letra con el Richard de la Mejor. Vamos a sacar, mira, fíjate, vamos a tener la oportunidad de sacar al primer ganador de esta promoción, Papito el Mío, gracias a Carnicería Sonora y gracias a BDH Baterías por presentar esta promoción, que lo que consistía nomás era en estar al pendiente ahí con su locutor favorito, locutora, y participar en su dinámica para que sea el ganador del paquete de carne para asar, así como la tabla personalizada, el cuchillo, el mandil y todo el merequetengue, ¿no, compadre?
1: Claro, claro.
0: Ahí están.
1: Son varios, ¿eh?
0: Son varios con el Richard, güey. Son varios con el Richard los que se anotaron.
1: 3,500.
2: Claro.
0: Algo exótico. Entonces, ¿qué? ¿Lo sacamos al quinto?
1: Tú sabes.
0: Al quinto, vámonos, Ricky.
1: Tú eres el que manda, tú eres el que lo va a regalar.
0: Oye, ojo, vamos a... al ganador. Bueno, primero que nada, a los que salgan, a los cuatro primeros eliminados, van a poder seguir participando. Para que luego no digan que, al quinto es el bueno, güey.
1: Ah, pues yo que pues si ya salió eliminado, ¿para qué?
0: Pues, bueno, pues vamos a quitar entonces a los que vayan.
1: Sí, saliendo. Que no, porque hay que darle oportunidad a todos. Pues si gana uno que ya fue eliminado.
0: Ay. Remover ganadores, listo.
1: Aquí digo está. Yo, no sé.
0: Ahí quedó. Pues Simón Fierro, así le vamos a hacer. Sí, así le vamos
1: mal,
0: a hacer.
1: ¿Estoy mal?
0: No. Pues sí, tienes razón. Bueno, cuatro eliminados, el quinto es el ganador. Y luego, compadre, vamos a hacer... nos vamos a comunicar con el papá ganador para que pueda recibir un certificado. Le vamos a mandar un certificado ahí vía WhatsApp y le vamos a dar las instrucciones. Porque mañana viernes vamos a hacer una entrega, la entrega oficial, a las 4 de la tarde ya en Carnicería Sonora, en la sucursal Periférico, ¿ok? Así que lleven su identificación y obviamente tiene que ir papá a recogerlo. Porque luego, ¿ya? Es que ñengue. Pues no, ¿verdad? Así nomás.
1: Ya el último requisito es que los tiene que invitar.
0: Ay, el día de la... Imagínate. Algo maravilloso. Bueno, sin más preámbulos, compadre, nos vamos entonces a darle vuelta a la ruleta, la RR. Oh, la ruleta de Richard, aquí la mejor. Ahí está el primer eliminado. Gracias a todos los que participaron y gracias también a Carnicería Sonora, así como BDH Baterías. El primer eliminado es tú. Échale, compadre.
1: Mario Avilés Ochoa.
0: Chaca, primer chan, eliminado. Primero eliminado de la noche. Hotel Mouse, acá está.
1: Dale.
0: El segundo eliminado. Vamos a ver quién es. Chaca, chachan. El segundo eliminado eres tú.
1: Martín Alberto Sosa.
0: Sosa Martínez, qué gol.
1: Tenemos que decirlo todo. Martín Alberto Sosa, eliminado, compadre. Ay, perdiste.
0: Tercero. Vamos a ver, señores y señores. Está mande y mande mensajes de WhatsApp. Ahorita lo vamos a leer todos. El tercer eliminado es
1: Eduardo Moreno.
0: Chaca, chachan. Vamos a hacer una pausa. Vamos a ver los mensajes porque están llegando un montón.
1: Prendió el cerro.
0: ¿Qué pasó? Nos están solicitando una canción. Dice, ya lo sé, de Jenny Rivera.
1: Sí, no la tenemos esa.
0: Son de las caras esas. Dice por acá, buen día, compa Richard. Saludos también para ti y el compa Adolfo. Feliz jueves.
1: Ánimo, feliz jueves.
0: Jueves, el Frankie Guerra. Mira, ¿qué pasó? ¿Qué es eso? Quiero participar para Ana. ¿Qué? No, anda.
1: No, anda equivocado, hombre.
0: Anda otra parte, este cholo o chola. Tercero eliminado.
1: Tercero.
0: Cuarto eliminado. ¡Ahí va, compadre! ¡Chaca, chachan! Vamos a ver quién será el ganador. Pero antes, el cuarto eliminado. ¡Eres tú!
1: Rubén Pérez.
0: ¡Chaca, chachan! Y ahora sí, compadre, llegó el momento. El momento estelar de la mañana. Saber quién será el ganador de Papito el Mío. ¿Quién será? Que disfrute de esta promoción. Gracias a Carnicería Sonora. Y gracias a PDH Baterías. ¡Eres tú!
1: ¡Eres tú! Adolfo Ángel Quintero.
0: ¡El viejo!
1: Alan Valdés. ¡Míralo! Es el ganador.

0: está el viejo.
1: Sí, señor.
0: Se lo acaba de llevar Alan Valdés, que oficialmente ganador. Ahorita lo vamos a poner de acuerdo con el viejo y de este y Fierro Fly mañana para que reciba todo el kit, porque papito, el mío.
1: No lo vas a creer, compadre. Si todo bien, play ahí, se hagan entre ustedes.
0: Entre ustedes, ¿no? Tiene parte, mucho dinero este vato.
1: Sí, sure.
0: Bueno, nos vamos con música. Regresamos a través de la mejor.
1: Aquí nomás.

0: Señoras y señores, ya estamos de regreso a través de la mejor FM 96.7 aquí nomás. Con el Richard de lo mejor para llevarle la información de las garitas. Oiga, pero antes, vamos a ver si nos podemos contactar acá con el viejón, con el tremendísimo Alan, porque es el que salió ganador, loco. Salió ganador, ahí nomás. A ver si lo tenemos en la línea, a ver. Ahí está llamando, vamos a ver. Ahí está, ojalá que nos conteste. Para que Fierro Fly, ¿no? Le platique la experiencia y listo. ¡Bueno!
1: ¡Espera,
0: mijo! ¿A poco ya sabes quién te habla?
1: Pues, amigo, tu voz es inconfundible.
0: Oye, Alan, te acaba de ganar, papito mío.
1: ¡Ay, papá!
0: ¿Cómo te caería el kit para de carne para asar? Con la tabla, el cuchillo y todavía del mandil de regalo, Padre Santo.
1: Ufa, marufa, si con el mandil la paso.
0: El mandil ya lo trae, ¿no? Necesita nomás andar ahí exhibiéndose.
1: No, ya sabes que tiene, pues yo no escondo nada.
0: Así nomás. Oye, pa, pues invita a la gente a participar en las promociones de la mejor 96.7.
1: Digo, ya se la sabe, aquí está la gente. Gana porque gana, algo bien, algo bonito.
0: Así nomás de fácil y sencillo, te vamos a mandar las instrucciones ahí en el WhatsApp.
2: Clarito para afuera.
0: ¿Qué dice?
1: Mande.
0: ¿Qué pasó? ¿Quién dijo?
1: Ah, qué malado aquí la jefa, que se quedó haciendo.
0: ¿En dónde andas?
1: Andamos cambiando, mi casa la sabe, no así creo nomás. Que marque porque...
0: De esta manera, sí, sí sale como patrocinador, güey, de acá, no pasa nada. Oye, te vamos a mandar las instrucciones ahí en el WhatsApp para que estés bien atento, ¿sale?
1: Mierda, mi vida está, muchísimas gracias, raza, échale ganas.
0: Ahí está. Que venga. ¡Qué obole, el viejón! ¡Muchas gracias! ¡Ánimo! Fierro Fly, ahí está el tremendísimo Alan, qué obole, que nos invitó a seguir participando porque aquí ganas porque ganas, dice, ánimo. Oye, en el lado, si vas a cruzar a los Estados Unidos por Mariposa, allá en el recinto fiscal están dos puertas abiertas, tiempo alrededor de 30 minutos. Por el periférico están 1, 2, 3 disponibles. La fila casi llega al cruce entre Reforma y Periférico. Caminando, dos puertas abiertas, nada para cruzar. Denis de Concini, dos disponibles también en carro. Llega casi a espaldas del Museo de Arte Nogales. Caminando, observamos una puerta abierta con... ¿qué? ¿45 minutos? Sí, 45 minutos de espera. Bueno, ahí está la información. Mientras que en la Sentry, dos disponibles. La fila llega hasta la placita Miguel Hidalgo. Vámonos al corte. 9:43 a través de la mejor. Aquí nomás.
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0: qué barbaridad, ¿no, compadre? La neta que sí está muy, muy café el asunto. Pero bueno, ya estamos de regreso aquí nomás, a través de la mejor 96.7, compadre. Tiempo para despedirnos. Tiempo para decirles bye bye.
1: Adiós, hasta la próxima.
0: Ahí nos vemos, y fierro fly.
1: Aquí nomás.
0: Se van a quedar con Tania Vega, la prima, la mejor. Más tardecito viene Joss Moreno en la 96.7, ¿no? Para que usted esté bien atento, porque hoy, si usted participó con las muchachas, con la prima, con la Joss, pues ahora van a sacar al ganador de esta promoción, papito el mío, por la mejor 96.7. Así de fácil y sencillo. Entonces, y solo entonces, pónganse a participar. Pónganse a escuchar. Mañana vamos a hacer la entrega, compadre.
1: Mañana, y ahorita ya le hablamos al primer ganador. Vamos a esperar a las playas que saquen el suyo. Ajá. Para el día de mañana mirarlos ahí y entregarle todo su kit completo.
0: Exactamente, así que.
1: Me dijeron, ¿qué onda, compadre? ¿Qué tienes que hacer? Ahora te ahorita la vamos a hacer de una vez.
0: Qué barrio.
1: Se vale soñar.
0: Pues bueno, ahí están. Porque si no van, el compadolfo, venga, chepa acá, va a decir, ¿no?
1: Venga.

0: Para acá, porque no, porque cómo lo vamos a estar esperando tanto tiempo.
1: Así nomás. Entonces, y solo entonces, pues bueno, ahí está la información. Oiga, nosotros nos vamos a despedir como le decimos siempre. Más vale paso que dure, no trote que canse fierro. Porque escuchaste al compa Adolfo.
0: Ánimo, plebe, excelente jueves. Cuídese mucho y pórtese bien. Ya se la sabe que andamos a la orden. ¡Ánimo!
1: Antes de irnos, déjame te digo. Me anda pasando, compadre. 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Ya también servidor Ricardo Hernández, el Richard de lo mejor.
0: Aquí nomás.

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0: lista pa' llevar, En cabina de la mejor, Tania Vega, la prima de la mejor.
1: ¡Ay, no!
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No, hombre, pues con esa rola yo me sentí en un palenque con el Valentín Elizalde. Sin albur, chamacos, sin albur. Oigan, buenos días, Nogales, Sonora, México. ¿Cómo están? ¿Cómo se encuentran? ¿Cómo me los trata la vida? ¿Cómo me anda mi gente, mi racita bonita? Buenos días, muñeca, feliz jueves. Hoy gana México. Si puedo decir que hoy gana México o me multan, plebes. Vamos con todo, dice. Saludos, te quiero mucho. Lindo día, mi locutora favorita, el Charlie, reportándose como todos los días. Ya lo saben, el Charlie, el primero en llegar. Llega antes que yo, el Charlie. Qué bárbaro, mijito. Muchísimas gracias. Y sí, chamacos. Hoy gana México, y ni modo. A ver, díganme el pronóstico que ustedes traen para, pues, ver qué onda, ¿no? Podemos hacer una apuesta, ¿qué creen? ¿Qué quieren apostar? Apuéstenme. Yo digo que va a quedar, ay, no sé. Digo que va a quedar, plebes, como, no sé, ando como que entre un empate de 2-2 o ya de plano 3-2. O sea, siento que hoy sí va a haber goles, chamacos, que va a haber varios goles. Un 3-2 sí se me anda ahí como que acomodando en mi mente, a favor de México, por supuesto, y el 2-2 también como empate, no sé. A ver, dígame. 2-1 dice, gana Corea, me dice Lalo, ¿por qué? Y esa negatividad, mijito, está bien que Corea pues nos traiga zorrilladitos, pero pues tú también, pues estamos en México, mijito. ¿Por qué? ¿Por qué? ¿Qué le anda haciendo al Corea? A ver, dímelo. Oye, y sabes que sí es uno de los equipos más fuertes, Dios de mi vida, la neta, yo sí le voy a México. Le voy a México y ni modo, y ahorita a ver qué onda, pero pues así ando con este... con este tema de que le ando yendo a México, y siento que le va a ganar 3-2, y el último gol lo va a meter así como ya, de que nos va a devolver el alma al cuerpo, de cuenta, y también siento que sería como ya en penal, o sea, yo pienso que sí va a ser algo así. Dice por acá, también le voy a México, pero no traemos mucho. Mira, pues, yo digo que gana Corea a México, dice 3-2. Ok, mi mismo número, pero al revés, o sea, a favor de Corea, me dice por acá. ¡Ay, Diosito! Dice el Francisco Guerra, el Panchito Guerra, dice, buenos días, prima, saludos y bendiciones, pero hoy será 2-1 México. ¡Vámonos! Dice el Carlos, 3-2, arriba México, dice, sí, yo también así siento que va a ser, plebes. Y el último gol siento que México lo va a meter en penal, o siento que va a ser así de que ya casi en el último minuto, como ayer, ¿no? Que metieron un gol en el último minuto, era el juego de ayer o antier, que fue el juego de Argentina, creo que fue. Que fue un gol de último minuto también. Ay, no, chamacos, estoy muy nerviosa, pero le voy a México. Bueno, pues arrancando este turno en vivo, plebes, ya se la saben, redes sociales, la mejor FM Nogales en todas las plataformas digitales. Y si tú que me estás escuchando andas participando en la promoción de la prima por ahí del Facebook, donde les dije que el papito es mío y que no sé qué tanto, ahorita les voy a hacer un live para que ustedes puedan saber quién va a ser el afortunado ganador de este kit de la carnita asada y, por supuesto, la tablita personalizada. El cuchillo que está en perrón, o sea, todo el kit, plebe, se va a armar perrón, así que, pues este día el padre, ya van a tener todo listo, nomás van a ocupar unas cervezas bien heladas y listo, porque pues de lo demás nos encargamos nosotros, así que si están participando, en unos minutos yo les voy a estar mandando lo que viene siendo el live, les voy a hacer el live y les voy a mandar al ganador su valecito para que el día de mañana vayan y lo intercambien por allá en Carnicería Sonora, la del periférico Luis Donaldo Colosio. Ahí vamos a andar y vamos a estar haciendo la entrega de la tabla, el cuchillo y el kit parrillero, por supuesto, el kit de la carnita asada con todos los Power Rangers y todos los poderes. ¡Ay! Me estresa cuando dice la gente con todos los poderes. ¿Por qué no pueden decir con todos los Power Rangers? O sea, no entiendo a la gente esa, la verdad. Bueno, pues arrancamos este turno en vivo. Sígueme en redes sociales. Me encuentras como Tania Vega 1 en Instagram o Tania Vega en el Facebook o La Prima de la Mejor en el fanpage o Tania Vega en OnlyFans. ¡Ah, es cierto! ¡Vámonos, pues! ¡Súbele y somos la mejor!

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creen? ¿Qué creen? ¿Qué creen? Oigan, pues resulta ser que antes de continuar con más de la buena música, les quiero recordar que el día de hoy yo voy a sacar al ganador del Papito el Mío. ¿Qué va a ganar? Pues miren, se va a ganar un kit de carne de Carnicería Sonora con todos los Power Rangers, aparte de la tabla para picar la carne y el cuchillo para que no batalle y un mandilón. Ya estuvo bueno, chamacos. Así que, si tú ya estás participando en la dinámica de la prima, que es en Facebook e Instagram, donde yo los invito a que sigan mis páginas, mis redes, y una vez que me sigan, que comenten Papito el Mío, pues una vez que ya lo estén haciendo, pues ya están participando. Entonces, todavía tienen unos minutos porque yo ya les publiqué que a las 12 hago el live y conoceremos al ganador. Así que si tú quieres participar, lo puedes hacer, todavía tienes tiempo. Vete en este momento a las páginas de La Mejor FM Nogales en Facebook e Instagram, porque ahí es donde está todo el rollo y el cotorreo. Dice por acá, hola prima, ya lo sé de Jenny Rivera, ¿me la podrías poner? Lindo día. Ay.

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11: Hoy nomás, chamacones, 10:44 y el tiempo de espera en las garitas. Nos vamos rápidamente. Fíjense que hay nada más y nada menos que 40 minutos en la garita mariposa, 5 puertas abiertas. En la de Concini hay 1 hora de espera con 3 puertas abiertas, 0 minutos en la peatonal y en la Sentry tampoco, pues no hay mucha fila, please. Hay 15 minutos únicamente con una sola puerta abierta. Vámonos con esto de banda Agua Caliente. Se llama Caliente, caliente, súbele y somos la mejor.
7: ¡Caliente!

¡Hoy no más, chamacones! Oigan, y pues antes de continuar con más de la buena música, son las 10 de la mañana ya con 50 minutos, 10 con 50 en este turno en vivo de La Prima. Y pues el mundo de la industria, la industria más bien de la locución, plebes, el día de ayer pues se vio, pues ahora sí que afectada, ¿no? Por el fallecimiento de un compañero locutor, un señorón en toda la extensión de la palabra, y estoy hablando nada más y nada menos que del señorón Pablo Lechuga, que en paz descanse. Como les digo, el día de ayer pues circuló esta noticia por medio de redes sociales y obviamente pues la gente empezó a reaccionar, todos recordando su famosísima frase de "al parecer parece" o "al parecer dijo Pablo Lechuga", frase que pues es emblemática en nuestra ciudad. Y la verdad, pues yo nada más tengo que decir que me tocó recibir llamadas de él aquí en la cabina y pues señorón, jamás me tocó compartir micrófono como tal. Lo miré en varias ocasiones, me marcaba aquí a la radio para felicitarme, para darme algún punto de vista sobre algo, incluso para compartirme así como que información de qué te gusta, de que oye, fíjate que hoy pasó esto, pasó el otro, o de que sí, sí pasó eso que estás diciendo, pero, y me empezaba a decir, ¿no? De que eso del pero, me acuerdo también que me lo mencionaba mucho, y pues yo creo que todos nos quedamos con algo bonito del señor Pablo Lechuga, inclusive pues yo creo que todos tenemos algún recuerdo de él, de alguna noticia, algún programa. Ahorita me comentaba también por acá una compañera que fue su maestro, su prefecto, cuando ella iba en la secundaria. Y así sucesivamente, creo que fue una persona muy reconocida y muy querida por todos los nogalenses. Y pues en nombre de todo el equipo de La Mejor FM Nogales, nos unimos a la pena que embarga a los familiares, recordándoles pues que pues nos quedamos con algo bonito y que fue una persona muy querida y lo va a seguir siendo a lo largo de los años. Nos vamos a ir con más música, chamacones. Regresamos en un ratito, aquí nomás.

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7: ¡Hoy no más, chamacos! Son ya las 10 de la mañana con 58 minutos, 10 con 58 en este turno en vivo de La Prima. Y si tú vas por la garita mariposa, el tiempo para cruzar es de 30 minutos con 5 puertas abiertas, 0 minutos peatonal, 2 puertas abiertas. Nogales de Concini, 60 minutos, 3 puertas abiertas, 0 minutos, 1 puerta abierta en la peatonal, en la Sentry, 0 minutos. Continuamos con más, viene esto del Coyote y se llama Te Dije, lo escuchas en La Mejor, aquí nomás.

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0: 11 de la mañana ya con 22 minutos, plebes, 11 con 22 en este turno en vivo de La Prima. Y si tú que me estás escuchando, pues quieres alguna canción en especial, luego, reportation al Telefonation 631-31-21-96-7 o 631-17-956-67. ¡No! ¡Qué bárbaro! Dice el Lick Rivera, no me dio nada la regaladora, ¡qué bárbaro me pone! Y me manda un audio, vamos a ver, ¿qué critican al Adolfo?
1: Prima, ¿qué tengo que hacer para participar en esa de los papás, de la carne? Porfa.
0: ¿Qué?
1: Prima, ¿qué tengo que hacer para participar en esa de los papás, de la carne? Porfa.
0: Bemples, me da coraje con esta gente, porque ¿qué tienen que hacer? Pues tienen que ir a nuestras redes sociales, porque ahí es donde está la publicación y lo quieren hacer ya de último momento. Ahorita yo les voy a hacer el live en el Facebook y ahí les voy a decir qué rollo, qué tranza, para que ustedes se puedan llevar este kit del papito, el mío, Lick Rivera. A ver, participó con el Richard. Oye, ¿saben qué era la ventaja de esta publicación, de esta promoción? Que usted pudiera participar, por ejemplo, con el Richard, con la Joss o con Miguelita. Con la Miguelita, chamacos, o sea, sé yo, ¿ok? Así que, pues, si usted quiere participar, luego... váyase en este momento a las redes sociales porque ahí están las publicaciones. Con el Richard ya no hay manera porque el vato ya se fue. Ya tiene su ganador que fue el Alan. Alan, qué bárbaro. Y ayer el Alan, ay, que no te escucho porque no sé qué, que no sé cuánto y que no sé qué tanto y por eso. Y yo de que mira, ahora me dijo el Richard de que ay, que por eso que ganó el Alan. Dije, no, que no escucha. No, que ya no me escucha. O sea, que nomás es el problema conmigo, Alan, y andas de chaquetero. Eso es lo que está pasando. Pero bueno, ¿quieren participar? Ahorita váyanse al Facebook, La Mejor FM Nogales. Ahí están las bases, ahí está la publicación mía, donde yo tengo, pues, el ¿cómo se llama? El ¿cómo se llama? Tengo la publicación, pues, tengo la promoción, tengo la dinámica, así se llama. Tengo la dinámica para que usted que me está escuchando, pues, vaya y la siga y, obviamente, pues, ya cheque bien el dato. ¿Ok? Ahorita a las 12 voy a sacar a mi ganador. A las 12 Facebook Live, ahí vamos a dar a conocer al ganador. Mientras tanto, pues nos vamos a ir con más de la buena música. Tú no le cambies, aquí nomás.

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19: Vámonos con el tiempo de espera en las garitas, amigos. Fíjense que por la mariposa ya se está subiendo a la fila, chamaco. Ya casi le pegamos a la hora con 55 minutos de espera, 5 puertas abiertas. 0 minutos en la peatonal, 2 puertas abiertas. Y en la de Concini hay una hora también de espera con 3 puertas abiertas. En la Sentry, 0 minutos. Y en la peatonal, 0 minutos, una puerta abierta. Nos vamos a ir con esto de los dos carnales. Se llama Me Derrito. Lo escuchas en La Mejor. Aquí nomás.

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1: Vámonos con el tiempo de espera en las garitas, amigos. Una hora por ambos lados, 5 puertas abiertas, mariposa, 3 puertas abiertas en la de Concini, 0 minutos en la peatonal, 1 puerta abierta, la Sentry también está totalmente libre. Nos vamos a ir con esto a los Tucanes, no le cambies, aquí nomás.

0: Entonces, y resulta y resalta que si tú que me estás escuchando andas con el pendiente, ¿verdad?, de agarrarte un mandilón, pues este es tu momento, chamacos. 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
4: 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Continuamos aquí nomás.
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les digo, pues este muchacho, Daddy Yankee, no vamos a hablar en esta ocasión de él. Ahí ya me escuchan, Celi. Es que ahorita no sé por qué no se me escuchaba, mijita. Bueno, les decía que Daddy Yankee, chamaco, si ya escucharon el chisme, pues está bien. Y si no, pues aquí se los platico. Daddy Yankee, conocido mundialmente como, pues, Daddy Yankee, pero realmente se llama Ramón Ayala, pues resulta ser que, pues, acaban de sacar la nota, plebes, que igual que yo cuando me divorcié, pues va a tener que repartir sus 500 millones de dólares. Y ni modo, 500 millones de dólares también repartí yo. Y pues así fue el asunto. ¿Por qué? Porque perdió la batalla legal que tenía con su exesposa Meredy González, que sumó pues un capítulo definitivo tras agotar todas las instancias legales al Tribunal Supremo de Puerto Rico. Pues falló en contra del artista urbano por la división de bienes en su matrimonio. Los expertos legales pues confirman que el patrimonio neto pues disputa ronda la impresionante cifra, nada más y nada menos de 500 millones de dólares acumulados durante casi 29 años. ¿Ustedes consideran que tantos años al lado de una pareja pues sí debería de ser como que misha y misha, la verdad? O si lo ven más por el lado de que no, pues él es el que trabajó, él es el que pues le echó más ganas. Yo la verdad sí lo veo un poquito, pues 50-50, o sea, estoy de parte de los dos, pero pues la manera en la que se lo quiso quitar Meredith, en eso sí no le doy la razón. Como les digo, el Big Boss intentó pues revertir en tres instancias distintas los fallos del tribunal pues inferiores para evitar la liquidación solicitada por su exesposa. Sin embargo, pues el máximo tribunal cerró pues el caso declarando pues la resolución como final y firme. Con este revés judicial, Meredy González pues ya tiene el derecho garantizado de cobrar una compensación provisional de 5 millones de dólares, además de una alta mensualidad mientras se termina pues de disolver el resto de los trámites pendientes del divorcio. Aunque quedan pues flecos menores, ¿verdad?, por resolver en la separación, el intérprete de A mí me gusta la gasolina, ¿qué creen?, pues se quedó sin recursos legales para frenar la división de su fortuna histórica, chamacos. O sea, ¿tú crees que tras 29 años de matrimonio es justo que la fortuna se divida en partes iguales o el éxito musical debería pesar más? La pregunta está en el aire y yo, por supuesto, que quiero saber tu opinión y me la puedes dejar saber al 631-17-956-67. Nos vamos a ir con más música, tú no le cambies. Aquí nomás.

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la 1:03 p.m. y andamos en la frontera de Nogales, Sonora. Y les recuerdo que si tú que me estás escuchando andas por acá por la garita y vas rumbo a los Estados Unidos, pues ¿qué crees? Te informo y te platico que el tiempo de espera en la garita mariposa es de 50 minutos en carro con 5 puertas abiertas, 0 minutos peatonal, 2 puertas abiertas. Nos vamos a la de Concini, donde nos espera 1 hora de espera, 3 puertas abiertas, 0 minutos peatonal, 1 sola puerta abierta. El acento está totalmente libre. Nos vamos a ir con más música. Viene esto de Grupo Laberinto, se llama Lo que dure esta botella, chamacones. Súbele y somos la mejor.

0: 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Amigos, pues, ¿qué creen? Tengo una visita desde Sinaloa, Sinaloa, donde se cuecen las olas, Margarito. ¿Cómo estás, eh? Bienvenidos a tu cabina, la Mejor FM Nogales. ¿Cómo te encuentras?
1: Hola, amiga Tania, pues gracias por este bonito espacio y gracias por la oportunidad de saludar a toda la gente de esta hermosa ciudad de Nogales, que la verdad es que desde que llegamos me encantó. Y me dijeron que Nogales es como la mujer.
0: ¿Cómo?
1: Porque
0: con
1: ya,
0: mucha curva.
1: Y es cierto. No, porque ya ves que de repente hace mucha calor y de repente está lloviendo.
0: Mira, entonces, pues bipolar.
1: Ándale. Pero no, contento y muchas gracias por la oportunidad de saludar a todo tu público también.
0: Ay, muchísimas gracias. Oye, cuéntame, ¿qué andabas haciendo por Nogales? ¿A qué viniste?
1: Mira,
0: específicamente.
1: ¿Qué viniste? Sí.
0: No me digas que viniste a tramitar la visa.
1: Pero va a ser para Hermosillo.
0: Ah, ok.
1: Vine porque, te voy a decir, ando buscando un solar aquí en Nogales.
0: ¿En serio?
1: En serio, ando buscando un solar. Ese fue
0: el motivo real
1: de venir aquí a Nogales y ya lo andamos buscando, ¿no? Obviamente un solar pequeño, no que vea un terrenazo.
0: Así que si tienen en venta, márquenme aquí para darle la información.
1: Sí, no, me van a hacer un gran favor, ya publiqué en las redes, ya la gente me está mandando mensajitos y todo, ¿no? Pero okay, ese es el motivo, pero yo la verdad he pasado mucho por Nogales, nada más paso porque me voy directamente hasta Phoenix, pero ahora de que hicimos esta parada de saludar a muchas personas que nos saludan por las calles, que vamos a un lugar a comer, dice Margarito o esto, no sé qué,
0: sí.
1: La gente dice bienvenido a Nogales y estoy conociendo cómo es el corazón de la gente de esta bella ciudad.
0: ¿Y qué te ha parecido hasta hoy, Margarito?
1: No, le ponemos un 10, una palomita, la verdad. Pues es una ciudad que recibe a gente de muchas ciudades, de muchos estados de la República Mexicana,
0: ¿eh? Fíjate que sí, ¿eh? Yo creo que por eso es más que nada característico Nogales. A mí, uh-huh, me ha tocado visitar diferentes fronteras, pero siento que Nogales sí está preparado para recibir, pues, personas de otras nacionalidades o de otros estados, y siempre lo hacemos bien, o sea,
1: ¿sí?
0: Somos como la lo más representativo de un México aquí,
1: sí,
0: en Nogales. O sea, por ejemplo, en México que dicen, ay, México que le hace canciones o que se burla de esto o del otro, pero en Nogales lo hacemos mucho mejor, yo creo. O sea, aquí sabemos que va a venir gente porque luego nos los manda ya mi compatrón.
1: Ah,
0: y aquí llegan, pues, y es como que ahí los traemos. Ahí anda un africano en el semáforo y acá anda una amiga que se casó con uno de Honduras y puras de esas. O sea, así como que sí los recibimos de una manera diferente. Y pues dice un amigo que también es creador de contenido, dice, en Nogales hay más gente que de Sinaloa que de Nogales.
1: ¿En serio? Qué malos.
0: Y aquí, bueno, estoy yo, Margarito.
1: No, pero me da mucho gusto porque yo he platicado con mucha gente que todos llegan a Nogales a lo mejor con el fin de llegar a Estados Unidos, ¿no?
0: Ajá.
1: A veces no logran el objetivo.
0: Así
1: se
0: es.
1: Se quedan a vivir aquí en Nogales, emprenden un proyecto y dicen, wow, aquí llevo 10, 15 años y me ha ido muy bien. Mucha gente que a lo mejor venía de vacaciones nada más a Nogales y descubrió una ciudad llena de oportunidades y aquí están.
0: Así es, eso es lo que es Nogales y así es como yo quiero que sea reconocido. Y cuando vayas allá a Culiacán, a Sinaloa, a tus pueblos bonitos de por allá, quiero que eso digas, ¿eh? Que Nogales es tierra de oportunidades, donde, sí, recibimos al foráneo de una manera espectacular y lo acogemos de manera que se sienta en casa. O sea, aquí no extrañamos nada porque en cada esquina tú ya viste que aquí andas. Mariscos estilo Sinaloa,
1: sushi.
0: Gorditos estilo Sinaloa, sushi estilo Sinaloa, todos estilo Sinaloa en Nogales.
1: Sí, no, pero como te digo, pues es bonito que haya una ciudad donde tú te sientas en confianza, donde la gente te mire con respeto. Eso es primordial, que te sientas seguro, que te sientas en paz.
0: Así es, pues mira, gracias por este espacio que me quisiste dar, que me accediste a dar. Él venía a entrevistarme a mí, amigos,
1: ¿sí?,
0: para darles un poquito de contexto. Margarito, pues, es youtuber, es creador de contenido, es ex locutor, que me molesta la palabra de ex cuando dicen locutor, porque el locutor es toda la vida. Toda,
1: sí,
0: la vida vamos a ser locutores. Entonces, pues él venía a hacerme una entrevista a mí. Y terminó entrevistado él, ni modo, Margarito. Con la prima no sabes qué onda, ¿eh?
1: No sabes qué va a pasar. Con la prima no sabes qué es lo que va a pasar.
0: Sí, no sabes.
1: Ajá. No, pues saludos a toda la gente de los diferentes estados que viven aquí en Nogales, la gente de Guerrero, de Oaxaca, de Sinaloa, Nayarit, y todos los estados, ¿no?, que vienen a salir adelante aquí.
0: Así es lo que hay. Aquí hay mucha gente que es lo único que buscó, o sea, salir adelante. A lo mejor, como dices, no cumplieron o concluyeron, ¿no?, el sueño americano, pero vieron que en Nogales también hubo oportunidad y aquí se quedaron y aquí construyeron y ya tienen su solar, su terreno.
1: Como el que ando buscando
0: como
1: yo.
0: Como el que anda buscando a Margarito.
1: Como el que Margarito Music anda buscando un solar en Nogales, Sonora. Que se corra la voz, por favor.
0: Por favor, amigos, si tienen uno en venta, mándenme mensaje.
1: Claro que sí.
0: Margarito, pues muchísimas gracias por acceder a esta entrevista. Dice, buenas tardes, prima. Ah, ok, gracias. Saludos acá de la gente. Mira, ya te andan mandando
1: muchas
0: mensajitos.
1: Gracias, bendiciones.
0: Que sí, dice que hay más gente de Sinaloa que el mismo Nogales, porque Nogales está en Tucson.
1: Nogales está en Tucson. Qué
0: mira,
1: malos.
0: Pues, y sí, allá puro español, porque mucha gente de Nogales. Margarito, pues muchísimas gracias. Vamos a terminar esta entrevista y pues este es tu espacio. Cuando quieras, aquí es tu casa.
1: Y esperen la entrevista que le hicimos a la prima ahí en nuestro canal de YouTube, Margarito Music, en nuestro TikTok, Margarito Oficial, en nuestro Facebook, en nuestro Instagram, nos encuentran como Margarito.
0: Excelente, pues vayan a seguirlo y pues cuando miren el video me etiquetan a mí también.
1: Eso, ¿eh? La etiquetan, ahí se los encargo, para que compartan y dejen su comentario ahí con la prima.
0: Claro que sí. Margarito, muchísimas gracias, que tengas una excelente estancia en Nogales y pues es tu casa también Nogales, así que
1: muchas
0: ya nada
1: gracias.
0: De que, ay, que llegué pasada, no, y no, vienes no. Y saludas.
1: Eso, uy, gracias prima.
0: Nos vamos a ir con más música, viene esto de Los del Roble con el Jerry Oficial, se llama Hoja en Blanco, lo escuchas en la mejor, aquí nomás.

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0: Chamacones, son ya la 1:41 de la tarde. 1:41 ya casi nos despedimos de este turno en vivo de la Prima Ples, pero antes de irnos a un corte comercial, yo les quiero recordar que ahorita vamos a sacar y conocer al ganador de el papito el mío. Así que en unos minutos ustedes van a saber quién es el bueno, ¿ok? Así que vámonos todos y pendientes en las redes sociales. ¡Súbele! ¡Somos la mejor!
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0: Vámonos con el tiempo de espera en las garitas. Amigos, continúa una hora por ambos lados. 5 puertas abiertas en la Mariposa y en la de Concini hay 2, 3 puertas. Ya abrieron otra. No, 2. Mira, volvieron a cerrar. Es que están que cierran, que abren. Ahorita había una sola puerta abierta y una hora de espera aproximadamente. 0 minutos en la peatonal. Y la Sentry en este momento tiene 15 minutos. Nos vamos a ir con más. 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

tardes tengan todos. Bienvenidos a un programa más. Les saluda su amiga, su servidora Joss Moreno. Es un placer para mí estar compartiendo otra tarde más aquí con usted. Tardecita de jueves, oiga, jueves 18 de junio. Y usted y yo sabemos que hoy no es cualquier jueves, pero no le voy a decir por qué. Oiga, ¿cómo le está yendo en este viernes chiquito? ¿Cómo le va? Platíquemelo todo. Por supuesto, exagere un poco para pasármela mejor. Por ahí en Facebook, Instagram y TikTok nos encuentra como La Mejor FM Nogales. Nuestro número de WhatsApp 631-179-5667. Y nuestro número de cabina 631-3121-967. Recuerda que a tu servidora la encuentras en Facebook como Joss Moreno y en Instagram y TikTok como Joss Moreno MX para que vayas a seguirnos y no te pierdas nada de nada de lo que te compartimos tus servidores de La Mejor a través de las redes sociales. Oye, pues dicho esto, te invito a que te quedes conmigo durante las próximas horas. Ya te la sabes, te voy a estar acompañando hasta las 6 de la tarde. Así que ponte cómodo de donde quiera que nos estés escuchando porque acabas de entrar en modo Joss Moreno y esto no se acaba hasta que se acabe. Y para ir iniciando, pues vámonos con más música. Te quedas en La Mejor 96.7. Aquí no más.

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Oiga, vámonos a la celebración, la conmemoración del día. Resulta que hoy jueves 18 de junio. ¿En qué mes estamos? Oye, 18 de junio, hoy es el Día Internacional de Venomas. Muy buena fecha, muy buena fecha, porque hoy, viendo tú este partido, te podrás aventar, ¿por qué no? Mira, un sushi. ¡Auch! Resulta que hoy es el Día Internacional del Sushi. Ajá, ajá, ajá. Y resulta que esta iniciativa de celebrar, pues, esta comida fue de Chris DeMine, administrador de una página de Facebook sobre sushi, allá en el año del 2009, y pues él propuso la fecha y curiosamente pues tuvo mucho éxito a nivel nacional, a nivel mundial, perdón. Dije a nivel mundial, Túmbate el rollo, FIFA, no estoy hablando de otra cosa. Resulta que, ¿qué es el sushi, Joss? ¡Ay, no sabes qué es el sushi! Pues bueno, es un plato que justamente en la actualidad está muy de moda en la gastronomía internacional. Pero resulta que su origen es muy antiguo, porque las primeras referencias datan del año del 718 allá en China, pero aquella forma de prepararlo en la antigua China, no Japón, divergen mucho de las actuales preparaciones. Resulta que hoy en día, pues es uno de los platos más comunes en Japón. Y está elaborado pues a base de arroz cocido, que si el vinagrito con arroz, azúcar y sal. No me digas que así no es la receta. Allá la hacen así. Allá ve y reclama de los japoneses. Resulta que se prepara pues en raciones pequeñas, de tamaño de un bocado, y según la forma que adopte y la relación entre sus ingredientes, pues tiene un nombre diferente, ¿verdad? ¿Cuáles son los materiales para preparar un sushi allá en Japón, Porque yo sé que aquí tú vas a esperar que yo te diga queso gratinado, boneless, tocino, ¿qué más se le echa? Simonchoso. No, resulta que allá lleva lo siguiente. Fukin, que es un trapo de cocina. No me preguntes por qué. Lleva shamoji, que es una paleta de madera, que yo supongo que es como que donde le das la forma. Makisu, que es el bambú enrollable. Pues yo ya no sé qué cosa es qué. Dice por aquí que también lleva yori-ri o... ay, no sé, pero son los palillos de cocina. Ok, lleva también el sartén rectangular, un cuchillo de cocina muy afilado. Ah, son los materiales para prepararlo. Ya me estaba asustando. Dije, ¿cómo que los ingredientes? ¿De qué me estás hablando? Bueno, pues resulta que originario de China, ya después popularizado en Japón y actualmente comercializado y destruido en México. No está destruido, pues, pero ¿qué van a pensar cuando qué pensarán los japoneses, los chinos, los coreanos, de donde quiera que sea el sushi? Pues no vamos a entrar en detalles. Cuando vienen a México y piden un sushi y ven que trae todo esto, yo digo que quedan fascinados, así como que muy ofendidos no creo que queden, pero no lo sé. ¿Un sushi o qué? Para festejar el Día Internacional del Sushi. ¡Yuh! ¡Vámonos con más música en la celebración! Ándale pues, en la mejor 96.7, aquí nomás.

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1: Vámonos corriendo al tiempo de espera de las garitas. Son ya las 2 de la tarde con 38 minutos. Ya a esta hora vemos un tiempo mínimo para ingresar de 20 minutos del lado de la garita mariposa. Denis de Concini nos marca 60 minutos para la fila general, sin tiempo de espera el cruce centro, al igual que el cruce peatonal. Me voy a ir un corte en la mejor 96.7. Aquí nomás.
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tarde, ya con 50 minutos. Oiga, vámonos con más. Y bueno, por supuesto que yo no podría dejar de lado esta noticia que nos sorprendió la tarde de ayer, 17 de junio, que se daba aviso pues a través de las redes sociales, para ser exactos, ahí a través de pues de la plataforma de Facebook que perteneció, vaya, al señor Pablo Lechuga Borges, pues que se daba este comunicado pues por parte de su familia, ¿no? Que ya el día de ayer pues ya estaría descansando en paz Pablo Lechuga Borges a sus 77 años de edad. Pues bueno, ¿qué les puedo decir yo de don Pablo Lechuga que usted no sepa, verdad? Ícono de la locución de la radio aquí en Nogales, maestro de tantos. Ahí en la general número uno, periodista e historiador de Nogales. Yo creo que de las personas que más conocen la historia de nuestra ciudad, ahí el puesto número uno se lo peleaba Pablo Lechuga con César Sarmiento, la verdad, porque todo lo que tú le preguntaras, él tenía algo que contestarte. Entonces, pues mira, ya descansa en paz don Pablo Lechuga. Y pues bueno, para aquellas personas que deseen acompañar a su familia, recordarlo, pues les compartimos que el día de hoy, jueves, a partir de las 5 de la tarde, en lo que es la funeraria Noriega del Boulevard Luis Donaldo Colosio, se estarán pues llevando sus servicios funerarios. Sin duda alguna, de los grandes de la radio aquí en Nogales. Y pues por supuesto le mandamos nuestro más sentido pésame de parte del equipo de La Mejor y de su servidora Jos Moreno a todas, a su familia, a sus hijos. Y pues bueno, me acordé mucho el día de ayer que miraba la noticia, porque tuve la oportunidad de compartir trabajo, de tenerlo como compañero de trabajo a algún tiempo. Y recuerdo que él bromeaba con el día en el que él partiera pues al mundo eterno, ¿no? Y decía que él quería y que ya le había dicho a sus hijos que en su lápida dijera: al parecer, parece, aquí yace Pablo Lechuga. Entonces, vamos a ver si se lo cumplen, ¿eh? Pero bueno, descanse en paz Pablo Lechuga Borges. Vámonos con más en la 96.7, aquí nomás.

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2: Vámonos corriendo al tiempo de espera de las garitas. Son ya las 3 de la tarde con 3 minutos. Vemos del lado de la garita mariposa un tiempo mínimo para ingresar de 20 minutos. Garita Denis de Concini nos marca 60 minutos en la fila general. Sin tiempo de espera el cruce Sentry, al igual que el cruce peatonal. Vámonos con más música en la mejor 96.7. Aquí nomás.
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sin nada. Oye, ¿sabías tú que el personaje este del Toy Story, el Buzz Lightyear, está inspirado en un astronauta de verdad? ¿Sabías? No. Te quiero hablar sobre esto, te quiero contar la historia detrás de este emblemático personaje, icónico incluso, pero aguántame. Vámonos primero con más música. La mejor 96.7, aquí nomás.

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tarde ya con 27 minutos. Oiga, vámonos con más plática. Y le decía, yo le preguntaba que si usted sabía en qué astronauta se inspiraron para la creación del personaje Buzz Lightyear, Comando Estelar. Oye, resulta que mira, este personaje pues no fue únicamente diseñado como un guardián espacial carismático y valiente. No. Resulta que también nació como un homenaje directo a quienes pues marcaron una era en la exploración del espacio, especialmente pues a los integrantes de la misión Apolo 11, Moon Landing. Okay. Dice que Buzz Aldrin es una de las figuras más reconocidas en la historia aeroespacial. No dije Buzz Lightyear, dije Buzz Aldrin, ¿ok? Y él fue piloto de la Fuerza Aérea de Estados Unidos, fue ingeniero, astronauta de la NASA. Y en 1969 se convirtió en el segundo ser humano en caminar sobre la Luna, solo minutos después de Neil Armstrong. Su trayectoria lo convirtió en una figura clave de la carrera pues, espacial y un símbolo de innovación, de disciplina, exploración. Y precisamente fueron esas las características pues, que inspiraron al equipo creativo de Pixar para el momento de desarrollar a Buzz Lightyear. ¡Ve nomás! Resulta que, aunque hoy el nombre de Buzz pues, es conocido en todo el mundo por Buzz Lightyear, pues resulta que mira... Buzz, ¿cómo se llamaba el otro? Buzz Aldrin. ¡Oh! Dice que antes de convertirse como tal Buzz Lightyear en lo que pues hoy conocemos, el personaje incluso estuvo cerca de llamarse de otra forma. Y durante el desarrollo inicial de esta película de Toy Story, los primeros conceptos del personaje lo identificaban como Lunar Larry. Imagínate que se hubiera llamado así. Como que ya está muy raro, ¿verdad? Bueno, además de que después de tantos años, pues ya se nos hace muy, muy, muy raro. Y pues en efecto, algunos detalles de este personaje de Toy Story, pues están inspirados en lo que es la NASA. ¿Tú sabías esto? No, pues para que sepas. Ahora es que más música en la mejor 96.7, aquí nomás.

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1: Vámonos corriendo al tiempo de espera de las garitas. Son ya las 3:37 PM. Vemos del lado de la garita mariposa un tiempo mínimo para ingresar de 60 minutos. Denis de Concini nos marca 60 minutos en la fila general sin tiempo de espera el cruce Sentry, al igual que el cruce peatonal. Me voy a ir un corte en la mejor 96.7. Aquí nomás.
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onda? ¿Qué pasó, César? ¿Por qué me interrumpes mi canto? Oiga, llegó el momento de la canción del día, la historia del día. Me interrumpen, a mí me cortan mi inspiración, pues, como cuando entraba mi mamá al cuarto. Así me hizo sentir el César. Hagan de cuenta que yo me ponía a cantar. Ya les he contado yo que siempre he tenido delirios de cantante. Y me ponía a cantar yo a todo volumen en mi cuarto, como si no me estuviera escuchando toda la vecindad. Y entraba mi mamá, cómo me sacaba de onda porque me desconcentraba. Y yo, ¡ay, mamá, qué! ¿Qué? Le decía, ¿qué quieres? ¡Ándale, ve a la tienda! Y yo, ¡ay, no puedo, me estoy dando un concierto! ¿Qué no estás escuchando, qué? Y así me la aplican en el trabajo, pues, hijo. Hay gente que nomás quiere apagar tu brillo, chamacos. Oye, vámonos a la rola del día, la historia del día, ya te la sabes, yo te cuento una historia. Si tú sabes de qué rola te estoy hablando, no dudes en compartírmelo a través de nuestro número del WhatsApp al 631-179-5667. Oye, ahí va, porque dice así. Imagínate un viejo. Un viejo que se columpió. Ah, no, espérate. Es que me desconcentré otra vez, pero esta vez fui yo sola. Un viejo columpio. Ah, mira, ya. Y yo ya quiero que te imaginas un viejo. No, pues, o sea, sí, pero un columpio viejo. Y se rompió. Se rompió. Un viejo columpio que se rompió, ¿ok? Y resulta que con él, pues, parecieron terminarse las alegrías de una jovencita, ¿verdad? Porque todos conocían ahí en el pueblo a esta jovencita y pues sabían que le gustaba mucho columpiarse en el columpio, ¿verdad? Mientras tanto, resulta que un hombre con un nombre muy extraño recorría las calles, saludaba a todos y pues cada vez que le preguntaban por su esposa, él respondía pues que seguía arreglándose ahí, no está lista, sigue frente al espejo, decía la criatura. Resulta que entre bromas, consejos sobre la amistad y burlas para los enamorados sin dinero, pues este personaje decidió emprender un viaje. Para buscar baile, para buscar fiesta, diversión con las muchachas del lugar. ¡Ay, mira tú! Oye, estuvo medio rara esa, de la neta, si no le atinan, no los culpo. ¿De qué rol estoy hablando? No sé, ya ni me acuerdo. 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
4: Vámonos corriendo, el tiempo de espera de las garitas. Son ya las 4 de la tarde con un minuto. Vemos de lado a la garita mariposa. 60 minutos para ingresar hacia los Estados Unidos. Denis de Concini nos marca. 60 minutos la fila general. Vemos. Me marca que no hay tiempo de espera en el cruce Sentry, pero le voy a echar un vistazo porque no sé por qué no le creo. El cruce peatonal sí dice que no hay tiempo de espera. Ok, la fila Sentry está justamente debajo de lo que es el puente de la Buenos Aires. Así que vámonos con más música en la mejor 96.7. Aquí nomás.
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minutitos. Oiga, vámonos con más plática y miren nomás. Este tema de este evento máximo, masivo de fútbol. Y tú ya sabes de qué te hablo. No lo puedo decir como tal porque al parecer es invocar al diablo. Entonces no lo puedo decir, pero tú ya sabes de qué te hablo, pues. ¿De qué más sería? Pues mira, además de ser una derrama en muchísimas cosas, muchísimos aspectos, porque sabemos que sucede cada 4 años, pero cada que sucede, ahora sí que básicamente pues todo gira alrededor de eso. Y justamente en este caso ha sido, podríamos decirlo, un causante, ¿por qué no?, de problemas que ha tenido que resolver la Profeco. Oye, pero ¿cuáles han sido las principales circunstancias que ha tenido que atender esta dependencia de gobierno derivadas, pues, de este evento futbolero? ¡Ay! Pues mira, de entrada esta dependencia ha estado explicando que las solicitudes de apoyo que se han recibido respecto a este tema se han recibido principalmente a través de llamadas, ¿no? De que, oiga, pues, ¿a qué me dijeron que me iban a dar 5 tacos por 20 pesos? Y aquí luego dicen que no, que siempre no. Cosas así, ¿no? Y mira, entre las dudas, entre las reclamaciones más frecuentes que la Profeco dice que se han derivado de esto, son, número 1, cobros indebidos. Número 2, falta de información por parte de los proveedores. Número 3, la orientación sobre los derechos de los consumidores. Número 4, trámites relacionados a la intervención, pues, de la Profeco. Y número 5, pues, problemas vinculados con boletos y con servicios turísticos. ¡Oh! Y justamente uno de los giros, digamos, que concentra buena parte de este tipo de solicitudes de conciliación por parte de la Profeco son las aerolíneas. Así es, así es. Casos relacionados principalmente con que perdí mi vuelo, que hay una demora con mi vuelo, que lo quiero cancelar, que me hicieron cambio de itinerario, que me están haciendo cobros indebidos, falta de información, problemas con mi equipaje. Entonces, fíjate, no todo está siendo color de rosas. De color de rosas, veo la vida hermosa. No, resulta que no. Ha habido sus problemas, sus complicaciones. Y pues, ahí anda la Profeco trabajando arduamente para defender los derechos del consumidor. Yo por eso no fui, la neta, para andar pasando malos ratos. Mejor me quedo aquí a gusto. Oye, vámonos con más música. Te quedas en la mejor 96.7. Aquí nomás.

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ya con 28 minutos. Oye, ¿qué te iba a decir? Ah, ya me acordé. No, eso no. Eso no. Oigan, que me andaban haciendo, me andaban echando carrilla porque en la mañana nuestro querido jefe mandó a nuestro grupo de ahí de la empresa que nuestra contadora, a quien felicito, y no por su cumpleaños, porque ahí le va, mandó foto de que nuestra querida contadora está cumpliendo aniversario laboral ahora, pues. Pero mandó una foto y su servidora, para que vea usted lo despistada que soy yo, no puede esperar menos o más de mí, o sea, que usted ya sabe a lo que le tira conmigo. Y los comienzan pues a felicitar a los compañeros, ¿no? Le ponen de que alma, felicidades, felicidades. Y yo pues entró al grupo, yo que no sabía qué onda, miré que le estaban poniendo felicidades. Y le pongo feliz cumpleaños, pues me andaban echando carrilla. ¡Ey! No es mi culpa, yo no sabía qué onda. Pero no, está de aniversario laboral, pues. Es lo que te digo. Ni modo. Pero oye, resulta que los aficionados de Escocia, pues que se acabaron la cheve, oye, allá en Boston. Y que te dan ganas. Y los bares ahí, las cervecerías de Boston dijeron, nunca habíamos visto algo así que le sucede a esta gente escocesa. Resulta que pues hay la presencia de miles de aficionados de Escocia en este evento, ¿verdad? Sí. Ajá. Y resulta que este grupo de seguidores de la selección escocesa, pues que provocó un fenómeno inesperado en Boston, porque varios bares se quedaron sin cerveza después de registrar ventas históricas durante el fin de semana. Y esta situación, oye, los obligó a realizar entregas de emergencia y convirtió a los aficionados escoceses en uno de los temas más comentados alrededor, pues, de esta competencia, ¿verdad? La explicación es simple, básicamente se resume a que llegaron miles de seguidores para acompañar a la selección de Escocia a su partido, ¿verdad? En esta fase de, pues, de esta fiesta de fútbol. Y según informaron los medios de comunicación de Boston, entre jueves y domingo, los integrantes de este equipo, bueno, los fans de este equipo, consumieron 4 veces más la cantidad de cerveza de la que normalmente vende en general los diferentes lugares de Boston, oye. ¡Ve nomás! Yo creo que los mexicanos le hubieran podido dar competencia. ¡Ah, o no! Pues es que en Escocia, creo que de hecho es donde se creó la cerveza. ¿En Escocia? A ver, tengo mis dudas. Déjame preguntarle al señor Google. ¡Ja! ¡Ah, ok! No fue ahí. Yo pensé, pues. Pero se sabe que ya son bien pisteadores. Dice Joss, manda saludos al Mico y a la Janet porque van jalados a mascareñas. Dice, ¿a poco sí, oye? Ay, no, pues un saludazo, oye, si los agarra la lluvia, mucho cuidado, mucho cuidado ahí. Y que, ¿a qué van, Digo, que, pues platíquenme el chisme, pero a lo que sea, que vayan, que les vaya muy bien. Y que se la pasen a gusto, ¿no? ¡Ay, van a mascareñas, loco! Oye, qué chubasco nos cayó ayer en esta zona norte de nuestra querida ciudad de Nogales, ¿verdad? Me andaba llevando a mí el arroyo que se hace aquí en el Boulevard El Ensueño. Imagina, mucho miedo me dio. Vámonos con más música. Te quedas en la mejor 96.7. Aquí nomás.

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1: Vámonos corriendo al tiempo de espera de las garitas. Son ya las 4 de la tarde con 39 minutos. Garita Mariposa nos marca 60 minutos para ingresar a los Estados Unidos. Vemos 60 minutos también en la Denis de Concini. En la fila general, sin tiempo de espera, vemos lo que es el cruce Sentry. Y dame un minuto, ¿ok? La fila Sentry, hay fila considerable. Además de esto, súmale que está el tren, ¿ok? Vámonos un corte. 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

continuar con más, voy a mandar un saludón al tremendísimo Axel, que ya se me reportó aquí a la base. Y un saludo para su tía, que me dijo, mándale un saludo muy especial a mi tía. Ahí le va su saludón especial a tu tía. Oye, no alcanza, como que no te entendí bien de dónde viene tu tía. Pero le mandamos un saludón, claro que sí. Y ahorita te voy a mandar tu rola, ¿eh? Y yéndonos con más, oye, ¿tú sabes cómo se eligen los nombres de las tormentas tropicales o de los huracanes? ¿Tienes alguna idea de cómo se eligen?

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1: Nos vamos corriendo al tiempo de espera de las garitas. Son ya las 5 de la tarde con un minuto. Garita Mariposa, 60 minutos nos marca para ingresar a los Estados Unidos. Denis de Concini, 60 minutos la fila general. Sin tiempo de espera el cruce centro, al igual que el cruce peatonal. Vámonos con más música, la mejor 96.7. Aquí nomás.
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